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0: 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Punto final, volvemos a la cama.
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0: Son las 8:30 de la mañana.
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0: Saludos, buenos días. Comenzamos la primera edición de nuestra actualidad informativa de este martes, 21 de julio. 2 millones es el dato más o menos aproximado de la multitud que inundó las calles de Madrid para compartir el triunfo de La Roja en la tarde-noche de ayer, con una fiesta en las Cibeles, con actuaciones musicales y con el gran protagonismo de los 26 jugadores que conforman el listado que se llevó a este Mundial de Estados Unidos, México y Canadá el técnico Luis de la Fuente. España se une a una fiesta mundial con los campeones celebrándolo, y todavía quedarán momentos para celebrarlo a lo largo de las próximas horas. Vamos a seguir con titulares, destacando otras informaciones que iremos desarrollando en este tiempo de radio. Salud recopila la información requerida por el juez en la trama de las prótesis tras ampliarse la investigación a 500 operaciones. La consejería anuncia un nuevo sistema de compras con inteligencia artificial, mientras Vox y Podemos reclaman explicaciones y una auditoría externa por la presunta trama de prótesis y material sanitario caducado. Las altas temperaturas dejan ya 20 fallecidos este mes de julio en la región de Murcia. Los expertos advierten de que el calor extremo puede agravar enfermedades, favorecer la deshidratación y aumentar los ingresos hospitalarios, por lo que aconsejan revisar la medicación con el médico de cabecera. Cerca de uno de cada dos hogares de la región sufre de pobreza energética en verano. Hay familias que limitan el uso del aire acondicionado, mientras otras no pueden permitírselo y temen la factura que les llegará por los ventiladores. El sector de la climatización en la región de Murcia han desbordado por la demanda y la falta de profesionales. Las altas temperaturas y el aumento de las olas de calor han disparado la instalación de equipos de aire acondicionado, especialmente en las zonas de costa y cada vez más en el norte de España. El gobierno regional pondrá en marcha en septiembre un nuevo concurso de méritos que permitirá cubrir puestos en solo 10 días. El nuevo procedimiento será completamente electrónico, valorará los méritos de forma automática y permitirá atender con mayor rapidez las necesidades de personal de la administración regional. Los vecinos de la Huerta de Molina, Huerta Arriba y Huerta Abajo, celebran estos días sus fiestas, que comenzaron el pasado jueves con la proyección de la película La Cena. Habrá la proyección de otros dos largometrajes, cenas vecinales el 31 de julio y el 1 de agosto, y otros eventos también de interés deportivo. Ayer estuvimos hablándolo con la presidenta de la Asociación de Vecinos de la Huerta, Inma López, acompañada por José Antonio Cano, vocal de la directiva, que también hicieron un repaso a otros temas que aparecen publicados en su boletín informativo del mes de julio sobre algunos proyectos y algunas reivindicaciones que en algunos casos son históricas. Por ejemplo, algunas obras pendientes para frenar inundaciones, rescatar el molino de Olayo, un plan de seguridad integral o arreglar accesos hacia la huerta. Molina de Segura también se prepara para celebrar sus fiestas patronales, unas fiestas que se van a presentar este viernes en el restaurante La Marimorena de Molina de Segura. Se va a desgranar el programa de fiestas. Hay algunos eventos de los que ya se conoce.

De momento ya hay confirmado 9 jugadores. Hay un décimo firmado, pero no se ha desvelado el nombre. Y podrían incorporarse otros 2 jugadores a la plantilla. La idea es dar un salto físico en la confección de una plantilla con respecto a la de la temporada pasada. Esta mañana también a las 12:30 tendrá lugar una recepción municipal a los niños saharauis que participan este verano dentro del programa Vacaciones en Paz. Será en el Salón de Plenos del Ayuntamiento de Molina a las 12:30, un programa que lleva a cabo la Asociación Sonrisa Saharaui. Y en nuestro tiempo de entrevistas vamos a hablar con el pregonero de las fiestas de Campo Tejar Alta, un pregón que va a tener lugar el próximo jueves a las 10 de la noche en el recinto de fiestas junto a la ermita de Campo Tejar Alta. Será la presentación y coronación de las reinas de las fiestas y después el pregón a cargo de José Piñero Gomariz, que estará esta mañana con nosotros. ...8:35, momento de acercarnos al kiosco para conocer la revista de prensa.

La selección española de fútbol vuelve a ser portada en la mayoría de rotativos de nuestro país, también en las ediciones impresas de los diarios de la región de Murcia, en este caso del diario La Verdad y el diario La Opinión. El diario La Verdad dedica toda su portada, o prácticamente casi toda su portada, a esa foto en vertical con el titular Éxtasis por la Roja. Se puede ver también acompañando a ese titular en la foto por delante del autobús Reyes del Mundo. La campeona del mundo vive un baño de masas por las calles de Madrid con fiesta final en Cibeles tras visitar la Zarzuela y la Moncloa. Es el subtítulo de esa información principal, en la que se ve a los jugadores montados en autobús celebrando ese triunfo con los aficionados que se agolpan por las calles de Madrid. Más abajo titula La Verdad: el presunto testaferro de Zapatero lo acusa de mediar en el rescate de Plus Ultra. Julio Martínez, que declara hoy, envía un escrito al juez en el que señala al expresidente. Por otra parte, las quejas de los bañistas llevan a la comunidad a pedir la reforma de la ley de Posidonia. Y también avanza La Verdad que las oposiciones a maestros dejan 25 puestos en audición y lenguaje que quedan desiertos. Es otro de los titulares que subraya La Verdad.

0: El diario La Opinión también dedica su foto principal a La Roja. Rendidos a La Roja es el titular de la fotonoticia de La Opinión. 2 millones de personas salen a las calles de Madrid para homenajear a los campeones del mundo en una jornada inolvidable que empieza con la visita a los Reyes y acaba con un gran acto en Plaza Cibeles. En la imagen, miles de personas saludan a los campeones durante la rúa que recorre las calles de Madrid. Más abajo titula La Opinión en relación a un convenio. El contrato de lucha contra incendios alcanzará los 140 millones de euros. La nueva licitación incrementa su valor un 75% hasta 2032 y eleva la plantilla hasta los 379 efectivos. Restringen hasta el domingo el acceso a los montes en coche por la ola de calor. Por otra parte, los partidos de Mundial llenan la caja de bares y terrazas de la región de Murcia. Es otro titular que avanza el diario La Opinión.
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0: Y cerramos como de costumbre este primer tramo informativo con la situación meteorológica que nos encontramos ahora mismo en Molina de Segura. La temperatura ya alcanza los 28 grados, tenemos una humedad del 67%, sigue siendo alta, y el viento sopla 5 kilómetros la hora. Y quizá porque esa humedad es alta, tenemos un riesgo del 10% de que se produzcan precipitaciones. No obstante, lo que se espera nuevamente es un calor excesivo en Molina de Segura para este martes 21 de julio.

0: Se podría alcanzar una temperatura máxima de 43 grados, mínima de 26, que también sube. Mañana tendremos un leve respiro porque la temperatura máxima tiende a bajar. Además se va a notar 5 grados, 38 grados, pero atentos al jueves porque es el día que tenemos señalado esta semana en el calendario como el más tórrido de los que posiblemente tengamos este verano. Se podrían alcanzar los 46 grados según el pronóstico que a esta hora de la mañana, 8 y casi 40 minutos, hace la Agencia Estatal de Meteorología. Hacemos una pausa y continuamos.
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0: La Consejería de Salud ya ha recibido el auto judicial que amplía la investigación sobre casi 500 operaciones realizadas por un cirujano de la Risaca derivadas a otros hospitales con el objetivo de aclarar en cuántas pudo implantarse prótesis o material caducado. Isabel Ayala anuncia la implantación de un nuevo sistema de compras en el Servicio Murciano de Salud. La titular de salud señalaba a preguntas de periodistas que su departamento está recopilando la información solicitada por el juzgado 7 de Murcia sin dar más detalles de la misma. El juez ha pedido a la UDEF un análisis exhaustivo de las 30 operaciones que forman parte de la causa y de otras 462 que habría realizado el cirujano investigado. Isabel Ayala, la consejera, aprovechaba para anunciar que el Servicio Murciano de Salud va a implantar en unas semanas un nuevo sistema de compras con inteligencia artificial que permitirá adjudicar contratos de forma ágil y permanente todo el año con información actualizada.
8: Se ha informado con total transparencia de toda la información que tenemos disponible. Seguiremos colaborando con la justicia como hasta ahora, de forma transparente, porque somos los primeros interesados en que se llegue hasta el fondo de la cuestión y se depuren responsabilidades. Sí que nos ha llegado esa información y se está recopilando todos los datos para pasarlo con la máxima celeridad al juzgado y que se pueda ampliar más información al respecto. Y lo que se busca es dinamizar la contratación, quedando abierto el expediente durante todo el año de vigencia del contrato, de forma que nuevos proveedores que cumplan con los requisitos establecidos en el contrato puedan formar parte de esto, y sería una licitación más simplificada que en 10-15 días podríamos tener adjudicado el contrato, mejorando así el servicio y la prestación tanto de material sanitario como de otro tipo de material necesario para la atención sanitaria.
0: El Instituto de Salud Carlos III eleva a 20 las personas fallecidas en lo que llamamos de verano en la región, atribuibles a las altas temperaturas. La tasa de hospitalización por calor en personas mayores ha aumentado hasta un 36%, y es que las consecuencias de las altas temperaturas pueden ser devastadoras, complicando patologías o provocando deshidratación, por lo que en ocasiones es recomendable revisar la medicación con su médico de cabecera. La ausencia de sensación de sed, patologías cardiovasculares previas o medicación equivocada están detrás de los ingresos hospitalarios de personas mayores relacionadas con el calor. Juan José Sánchez, médico coordinador de la UME Mar Menor, dice que nuestro cuerpo se enfría principalmente a través de la evaporación del sudor, y al hacerlo roba calor al cuerpo, un proceso al que afecta directamente la humedad del ambiente. Los síntomas de alerta pasan por confusión, alteración mental, piel enrojecida y boca seca, con deshidratación progresiva, algo que afecta a los mayores de 65 años de forma más directa. Por ello, el doctor Sánchez recomienda revisar la medicación porque pueden convertirse en enemigos silenciosos. Lo escuchamos a él y también a la consejera de Salud, Isabel Ayala, haciendo recomendaciones para evitar los efectos de calor, una información que también se recoge en el portal Murcia Salud de la región de Murcia.
9: En las personas mayores de 65 años se ha visto que se ha aumentado la tasa de hospitalización por calor entre un 16 y un 37%, incluso en días que no eran ola de calor. Es especialmente importante, sobre todo relacionado con la gente mayor, porque el golpe de calor, aparte de producirse en el pico agudo, puede producir en días posteriores cambios en las enfermedades basales. Con menos líquido en ese cuerpo, baja el volumen de sangre y aumenta la temperatura corporal hasta los 40 grados. Esto es una zona peligrosa porque puede producir una respuesta inflamatoria generalizada y llegar a producirse el golpe de calor, que, si bien recordamos, pues es una emergencia médica con riesgo de fallo de múltiples órganos. Los principales son los diuréticos, las pastillas para orinar, ya que favorecen esa pérdida de líquidos y sales minerales, generando la deshidratación. Y luego otros, pues como los antihipertensivos en líneas generales, fármacos para el Parkinson, la vejiga, medicamentos del ámbito de la salud mental, y los antihistamínicos también, pues pueden alterar esa capacidad para regular correctamente esa temperatura.
8: Lo que sí se hace de la consejería es, de forma periódica, transmitir información o consejos a la población que van dirigidos a protegerse, sobre todo a las personas más vulnerables, las personas mayores, los niños, las embarazadas, de evitar salir a la calle en las horas centrales del día, de vestir ropa ligera, no hacer deporte en las horas principales del día, comer bebidas ligeras, hidratarse aunque no se tenga sed. Todas las recomendaciones para evitar esos efectos nocivos del calor en la población.
0: Y relacionado con todo esto está la pobreza energética. No todo el mundo puede permitirse tener aire acondicionado o hacer uso del mismo, porque cerca del 40% de hogares de la región sufre de pobreza energética en verano. Las altas temperaturas obligan a buscar alivio frente al calor, pero no todas las familias pueden hacerlo de la misma manera. En plena ola de calor y con un repunte del precio de la electricidad, hay hogares que limitan el uso del aire acondicionado o incluso renuncian a encenderlo por miedo a que se dispare la factura de la luz. Con el termómetro por encima de los 40 grados en buena parte de la región de Murcia, refrescar la casa se convierte para muchas familias en un equilibrio entre la necesidad y el bolsillo. Los datos oficiales disponibles del INE señala que casi uno de cada dos hogares de la región tiene dificultades para mantener una temperatura adecuada en su vivienda durante el verano. Una madre con tres hijos hace frente al calor con tres ventiladores y reconoce que teme incluso la factura de la luz de este mes por el uso de los ventiladores.
10: Es un calor que nos morimos, ya no sabemos qué hacer con este calor, pero no estoy tampoco para gastarme los lereles, el dinero quiero decir, para un aire acondicionado, porque la factura sube mucho. Aunque yo no sé este mes que me vendrá de luz con el ventilador, porque tenemos tres ventiladores, uno en cada habitación.
0: Bueno, y mientras tanto, el sector de la climatización en la región de Murcia está desbordado por la demanda y la falta de profesionales. Unas 500 empresas, la mayoría de muy pequeño tamaño, con unos 2.500 empleados, conforman el gremio de la climatización en la región de Murcia. Ahora mismo están completamente desbordados y no encuentran mano de obra especializada. Lo que antes era impensable, la instalación de aparatos de aire acondicionado en zonas del litoral, es absolutamente normal desde hace una década. No solo las altas temperaturas, el grado de humedad es tan elevado que no se puede soportar, por eso se opta por la climatización. Lo dice el presidente del gremio, la Federación de Empresarios del Metal, Juan de Dios Gómez, que reconoce que están saturados de trabajo para atender todas las demandas.
11: Hace 12, 14 años era impensable que se produjera una demanda en la zona de costa, ¿no? Pero de hace 10, 12 años para acá, bueno, la demanda en la zona de costa se ha disparado, ¿no? El tema ya no es la temperatura, es la humedad relativa que hay, que eso hace imposible conciliar el sueño. Y efectivamente hay una demanda importante en la zona de costa. Se han montado muchísimas instalaciones en la zona de costa, ¿no? Entonces, en muchos de los casos, por el deterioro de las máquinas, por el ambiente salino, en el mercado de la sustitución se están cambiando muchísimas máquinas y se están montando instalaciones nuevas también, ¿no? Lo que pasa es que ya, en la mayoría de los casos, la nueva vivienda ya viene preparada con su equipo y sus instalaciones centralizadas, ¿no? La zona norte, Bilbao, Cantabria, toda la zona esta, era impensable también lo que es la climatización. Lo que sí era condición sine qua non era la calefacción. Y en cambio, a través de la Confederación Nacional de Instaladores, en la cual pertenecemos el gremio, pues lo que está ocurriendo, lógicamente, es que hay una gran demanda en toda esa zona que antes era impensable el frío, ¿no?
0: La comunidad autónoma pondrá en marcha durante el próximo mes de septiembre un nuevo procedimiento simplificado de concurso de méritos que permitirá resolver en un plazo de 10 días la provisión de puestos de trabajo de la Administración Regional. La Dirección General de la Función Pública y Diálogo Social ha presentado el desarrollo del proyecto a las organizaciones sindicales representadas en la Mesa Sectorial de Administración y Servicios. La principal novedad de este sistema es que todo el procedimiento se gestionará por medios electrónicos. Además, la valoración de los méritos aportados por los empleados públicos se realizará de manera automática, lo que reducirá considerablemente los plazos de tramitación. La consejera de Economía, Hacienda, Portavocía, Fondos Europeos y Transformación Digital, Marisa López Aragón, destaca que este nuevo procedimiento permitirá cubrir puestos de trabajo de una forma mucho más rápida, transparente y eficiente, reduciendo la carga administrativa y ofreciendo mayores garantías tanto a los empleados públicos como a la propia administración.
12: Este nuevo procedimiento permitirá cubrir puestos de trabajo de una forma mucho más rápida, transparente y eficiente, reduciendo la carga administrativa y ofreciendo mayores garantías tanto a los empleados públicos como a la propia administración. A diferencia de los concursos ordinarios que se convocan periódicamente, el nuevo modelo permitirá publicar concursos generales cuando las necesidades organizativas de la Administración regional así lo requieran, sin tener que esperar a la convocatoria anual. Estamos, por tanto, dando un paso importante en la modernización de la función pública regional. La transformación digital no consiste únicamente en incorporar nuevas herramientas, sino en utilizarlas para simplificar los procedimientos, reducir los tiempos de espera y prestar un mejor servicio a la ciudadanía.
0: Los vecinos de la Huerta de Molina de Segura, Huerta Arriba y Huerta Abajo, celebran estos días sus fiestas, que comenzaron el pasado jueves 16 de julio con la proyección de la película La Cena. Está previsto que se proyecten otros dos largometrajes, Historias para no contar y Hoppers. Hasta el 3 de agosto se sucederán diversos eventos, destacando las cenas vecinales que tendrán lugar los días 31 de julio y 1 de agosto, amenizadas con las actuaciones de Patrick y Sonido Galván, respectivamente, según ha indicado a Radio Compañía la presidenta de la Asociación de Vecinos de la Huerta, Inma López.
13: Es una noche muy especial donde los vecinos se ven, porque tampoco tenemos tantas ocasiones en las que los vecinos nos podemos ver las caras y reconocernos, y por eso es importante, básicamente. Luego siempre se ameniza, este año se va a amenizar con la actuación de Patrick, que tendrá pues un espacio de musical, de verbena, de baile, y siempre terminamos pues muy contentos, muy contentas allí. Y luego el día 1 de agosto a las 9 hay una cena vecinal. Pero eso ya es una cena vecinal en la que la gente pues lleva cosas para compartir, es una cosa menos preparada, la gente lleva sus cosas de huerta, sus platos de huerta, sus zarangollos, sus pistos, sus frutas y sus verduras, y allí la gente pues cena y nos volvemos a ver, porque yo creo que las fiestas, si tienen sentido, las fiestas de los barrios, pues si tienen sentido que se mantengan, es para eso, para lo que comentábamos, para que la gente se vea las caras y se reconozca.
0: acompañada por José Antonio Cano, vocal de la directiva. Los representantes vecinales también han hecho un amplio repaso a algunas de las actuaciones y proyectos pendientes en la zona de Huerta, entre ellos el Banco de Tierras para mantener y revitalizar la Huerta. En su boletín informativo publicado este mes de julio, la Asociación de Vecinos de la Huerta explica el estado de ejecución de algunos proyectos y también remarca algunas reivindicaciones que en algunos casos son históricas. Con respecto al problema de inundaciones cuando se producen lluvias torrenciales en Molina, Cano explica que el Ayuntamiento acometió el arreglo de los desperfectos que dejó la Dana de 2023, como el Camino de los Bernales, el final del Camino del Barranco o la vía existente debajo del puente que da acceso a la Hijuela, entre otras actuaciones. Después de años de reivindicaciones, se están construyendo las balsas de laminación en Cañada Morcillo y Cañada Mendoza en el marco de un proyecto de restauración ecológica e implantación de sistemas naturales de laminación que lidera la Confederación Hidrográfica del Segura. Pero José Antonio Cano considera que deben acometerse otras obras, como el arreglo de la compuerta del Salar del Orquí y la continuación del colector que discurre por la carretera de Alguazas.
14: A pesar de eso, todavía quedan cosas pendientes para evitar las inundaciones en la Huerta.
0: ¿Qué otras actuaciones tendrían
14: que hacerse? Y esas actuaciones, desde nuestro punto de vista, sería la rambla del Salar del Orquí. Hay una compuerta pequeña y rota que impide que cuando baja el agua de la rambla del Salar y de los polígonos de la base 2000, pues que el agua, como no baja por el zarbón del Salar al río, pues entonces se viene para la acequia nuestra y entonces aumenta el caudal de una forma, bueno, muy, muy significativa para producir inundaciones.
13: De hecho creemos que la inundación que afectó al llano, tiene más sentido que fuera por esta compuerta cerrada, uh-huh, que por una cantidad excesiva de agua, ¿no? Pero bueno, sí.
14: Y el colector, hay otro asunto muy importante que se hizo en la primera fase y falta la segunda, que es el colector de desagüe de las aguas pluviales del casco urbano, que baja un colector impresionante y que está taponado. Y ese necesita la segunda fase para que se vaya el agua al río, porque si no, el agua al bajar a la acequia se vuelve para atrás y va en sentido contrario, y entonces la acequia se desborda.
0: Por otro lado, Cano alude a la necesidad de rescatar el molino de Olayo para el municipio, un edificio que es bien de interés cultural con protección integral. El representante vecinal subraya que una vez recuperado dicho espacio, se podría acometer un proyecto de edificio multiuso, dando cabida a un centro de recepción de visitantes y a un centro social para la Asociación Vecinal de la Huerta.
14: Entonces me consta que el alcalde está haciendo esfuerzos para llegar a acuerdo con los propietarios y que el Molino de Olayo pase a formar parte del patrimonio municipal. Ahí podríamos desarrollar un plan de actividades muchísimo más amplio que el que tenemos, porque los espacios que tenemos por lo de la Huerta no son suficientes, y podríamos hacer un montón de actividades culturales, de ocio, de salud, que ahora mismo pues las circunstancias pues no son las propicias.
0: Los vecinos de la Huerta también reclaman un plan de seguridad integral, así como una reordenación de las comunicaciones y del alumbrado público. También les preocupa la situación de la arboleda del Soto de los Álamos y los proyectos urbanísticos que está previsto acometer en el entorno del molino de Olayo, como el plan especial del sector Peri UR7 Saeco y el residencial Alba, ya que pueden influir en las zonas verdes, los accesos y salidas de la Huerta. Además, valoran positivamente la colaboración existente con los inspectores rurales, quienes informan al Ayuntamiento de las mejoras necesarias que se observan en el día a día. Otro asunto que llevan años reivindicando los vecinos de la Huerta es el arreglo de los accesos, principalmente por el tapiado o Huerto Capote, como se le conoce popularmente en Molina. La presidenta de la Asociación de Vecinos de la Huerta, Inma López, indica que llevan años pidiendo que los accesos se dejen en condiciones óptimas para permitir la adecuada conexión de la Huerta con el casco urbano.
13: Ha habido colaboración por parte del ayuntamiento, pero no terminamos de solucionar ese tema. La entrada del tapiado tampoco es una entrada que esté que sea una entrada en la que dos coches en dirección opuesta puedan ir por todo el camino del tapiado. Es decir, que es deficitario salir y entrar de la Huerta. Todo esto está planteado y está hablado con el ayuntamiento y no terminamos de ver que eso se cuaje. Después de tantas reuniones, después de tantas gestiones, también por parte del ayuntamiento. Y esto nos lleva siempre a la misma pregunta y a la misma reflexión, y es que ¿importa la huerta? ¿De qué manera importa la huerta? Estamos viendo cómo están subiendo las temperaturas, estamos viendo cómo tenemos un cambio aquí bestial y que tenemos que renaturalizar la ciudad. Hemos visto que ha habido planes de plantar árboles para que se pueda andar por nuestras calles. Nos gustaría pensar que Molina tiene que ser una ciudad verde. Tiene que ser una ciudad verde para que se pueda vivir en ella, porque estamos viendo que somos todos los días noticia en cuanto a temperaturas altas, y esto solamente lo podemos solucionar la gente que queremos seguir viviendo, comprando y haciendo cosas en Molina, es que podamos bajar a Molina, que podamos estar en Molina, y es que el centro neurálgico y verde de esto es la huerta.
0: Esta semana se va a presentar el programa de las fiestas patronales de Molina de Segura. En concreto va a ser este viernes 24 de julio a las 12 en el restaurante La Mari Morena. Será cuando se presente el programa de fiestas patronales de Molina 2026. Ya se saben algunas cosas, el cartel del Bisay, por ejemplo, o el cartel de Molina ochentera, entre otras cosas, o por ejemplo el nombre de la persona que va a leer el pregón, la pregonera de este año, como nos recuerda nuestra compañera Evelyn Piñero.
15: Molina de Segura se prepara para celebrar las fiestas patronales 2026 en honor a su patrona, la Virgen de la Consolación, que como cada año, en el mes de septiembre, estará protagonizado por un sinfín de actividades, dando así comienzo con la lectura del pregón de fiestas. Será el día 3 de septiembre, de momento eso ya lo conocemos, en el Teatro Villa de Molina. Y lo que también conocemos es a cargo de quién será ese pregón. Ella, pregonera este año, será Ascensión López Puche, una persona muy querida y activa en el municipio, a quien conocemos por ser la presidenta de la Cofradía del Cristo de las Penas de la localidad, anteriormente también presidenta del Cabildo Superior de Cofradías Pasionarias en 2024-2025. En una entrevista mantenida con Radio Compañía, Chon, como así la conocen cariñosamente en su entorno más cercano, relataba cómo le llegó la petición, que fue el pasado 5 de noviembre, cuando la hicieron llamar para asistir al despacho de alcaldía, de la mano del regidor José Ángel Alfonso y el edil de fiestas locales Juan de Dios García. Le trasladaron la petición. De inmediato se puso frente al papel y, tal como remarca, pronto tenía más de 100 páginas repletas de ideas, vivencias y, en definitiva, alusiones a la ciudad en la que nació, creció y la que sigue siendo su hogar.
16: Mira, lo primero, allí estando en la alcaldía me quedé en blanco, no sabía qué decir. Y pensé en toda la gente maravillosa que tiene Molina. Y además se lo dije, digo, pero vosotros sabéis lo que me estáis proponiendo, eso es una responsabilidad enorme. Sí, pero este año te toca a ti. Bueno, pues nada, pues un orgullo y enseguida, yo creo que ese mismo día empecé a escribir.
17: ¿En serio?
16: Sí. Si no ese día, al día siguiente, yo creo que esa tarde empecé a escribir. Dije, bueno, voy a tomarme las cosas con pausa y ahora, lógicamente, el otro día cuando me preguntaban, ¿lo tienes hecho? Bueno, uf, está escrito, está hilvanado, ajustando tiempo, porque como te he comentado antes, me pasaba muchísimo de tiempo, 100 y pico folios escritos a ordenador, eso es muchísimo tiempo. Me pasaba de hora y media y dije, bueno, pues vamos a analizar y a sintetizar todo esto.
17: Claro, porque hay que medirlo. Hay que medirlo. Tenemos, mencionábamos fuera de micrófono, una media hora.
16: Media hora, sí. 25-30. Hablo principalmente, lógicamente, son las fiestas patronales. El centro es nuestra madre, la Virgen de Consolación, y alrededor de ella todo lo que ha surgido y un poco el paso de mi infancia, de mis vivencias, hasta la hora actual de cómo está Molina también, y bajo mi punto de vista.
17: Claro.
15: John explicaba que lleva 38 años en la ilustre cofradía del Santísimo Cristo de las Penas y 35 en el Santo Entierro. Ella pertenece a la mayordomía de la cofradía del Cristo de las Penas desde hace 2 décadas y desde el 2021 además preside la misma, año también en el que fue nombrada Nazareno del Año del Cabildo. En 2024-2025, como decíamos, presidió el Cabildo Superior de Cofradías Pasionarias y en lo profesional destaca ella que se ha volcado con la enseñanza en el Colegio El Salcillo, donde ejercía precisamente esa labor. Según relataba, continuó su formación para mejorar como profesional, por ello se licenció en Psicología por la Universidad de Murcia, más tarde diplomada en Orientación Familiar y Mediación Familiar y además cuenta con el máster en logopedia. Subraya que su afición y su pasión sin duda es la fotografía. Ha cedido algunas imágenes para que sean portadas en revistas de la Semana Santa Molinense. Una de las anécdotas que ha querido compartir con nosotros es la de cómo se unió precisamente a la cofradía que hoy preside. Una historia sentimental que tiene que ver con el nacimiento de uno de sus sobrinos. Siendo seismesino, le llevó a prometer que al año siguiente lo llevaría a la procesión si salía adelante. Todo ello, además, coincidiendo con la noche en la que las calles de Molina celebraban la procesión del silencio.
16: Voy a contar una anécdota de por qué estoy metida ahí.
17: Claro, claro.
16: Pues mira, tú sabes que la cofradía Molina se quedó sin procesiones y hubo una refundación en el 86. Pues yo tengo una hermana que estaba embarazada, pero a los 6 meses se puso de parto.
17: ¿A los 6?
16: A los 6 meses, sí. Y en aquella época, hace 40 años, lógicamente no había móviles, o por lo menos yo no tenía móvil. Y nada, yo llamé para decir que ya le habían bajado a mi hermana al paritorio. Y cuando nació, pues le dije, ya ha nacido, está mal, lógicamente, pero nosotros creemos en los milagros, vamos a pensar, aquí hace falta un milagro. Y me dijo, cuando llamé a casa, me dijeron, está pasando ahora mismo la procesión del silencio, el Cristo de las Penas. Y yo pensé, vale, pues el año que viene yo estaré con él en la puerta de la ermita, porque es un niño, y al año siguiente yo saldré. Y por eso hace 38 años que
17: emoción.
16: Que estoy saliendo, y él lógicamente también sale.
0: El Club Molina Vázquez ha hecho un repaso de la actualidad deportiva del equipo de Segunda FED, que por segundo año consecutivo militará en esta categoría nacional tras conseguir la permanencia en el último partido de la competición de la pasada campaña contra Jaén. El director deportivo Antonio Miguel Gómez y el entrenador del Ciudad Molina Vázquez, Carles Miñana, comparecían en rueda de prensa este miércoles en Sabores del Lugar, tienda gourmet de Molina de Segura, para hacer balance de la pasada campaña, que ha servido de aprendizaje para reforzar el proyecto de profesionalización del club molinense, según destacaba Antonio Miguel Gómez, que por otro lado también ponía algunos nombres sobre la mesa de los jugadores ya renovados.
18: Creo que somos el único equipo de Segunda FED que las primeras 3 publicaciones que ha hecho son canteranos suyos. Fran Voltios, Juan Ignacio y René fueron nuestras 3 prioridades a la hora de afrontar esta nueva campaña. Y que se ha sumado un cuarto y de una persona muy especial para todos nosotros, un canterano que lleva toda la vida jugando al baloncesto con una experiencia brutal en FEP, como es Adrián Méndez. O sea que seguimos con la idea de cuidar a lo nuestro y de apostar por ello. Entonces creo que es lo que nos ha hecho diferente a la hora de competir cuando nos jugamos la vida el año pasado. Y creo que la diferencia y ese sentimiento, como lo que se vivió en el Serrerías, teníamos que apostar por ello. Y por eso las 3 primeras renovaciones, más la incorporación de Adrián, pues fija una base y asienta con el aprendizaje que ya tienen del año pasado a que seamos más competitivos y además tengamos esa esencia que nos puede hacer diferente a los demás.
0: Como explicaban ambos, este año se produce un salto físico en la confección de una plantilla en la que de momento hay 9 jugadores cerrados y anunciados, de los cuales hay 3 canteranos renovados. También destaca el regreso de Adrián Méndez a la que fue su casa durante varios años. Además, el club ha firmado un ala pívot que podría ser uno de los jugadores determinantes, si bien su nombre se anunciará en las próximas fechas. Por otro lado, podrían incorporarse otros 2 jugadores a la plantilla. Esto es lo que decía Miñana, el equipo gana músculo.
19: Músculo, sí. Al final lo que te marca es el músculo, el tener presencia dentro de la zona, el que no te puedan rebasar fácil a nivel de ataque, el parar y chocar a la gente, ¿no? Al final hay muchas situaciones tácticas que te permiten estar cerca de la pintura con jugadores que tú eliges, y muchos de los equipos nos penalizaban pues quizá en algunos de esos jugadores de la línea exterior que mandaban cerca de la canasta y que nos costaba un poco más defender, ¿no? Entonces eso ya te condiciona un poco más, sobre todo a nivel físico y de fuerza, de tamaño del jugador, vamos a llamarlo de envergadura o de peso incluso. Hemos apostado este año por tener perfiles un poco más físicos y que cueste más llegar a nuestra pintura y hacernos daño cerca de la canasta.
0: Miñana ha indicado que la pretemporada se iniciará a finales de agosto y entre los partidos previstos se incluyen los de la Copa de España, que ya jugó el Molina Basket el pasado curso. La competición liguera, a falta de definir algunos detalles de los grupos de Segunda FED, está previsto que se inicie en octubre.
19: Bueno, pues vamos a intentar empezar la última semana de agosto. Si los jugadores están por aquí ya, tendremos seguramente el sitio donde puedan dormir ya preparado y sus comidas también preparadas. Y ya está. También uno de los aprendizajes, de lo vinculándolo un poco con lo que lo decías, creo que el año pasado fuimos demasiado lentos en nuestra pretemporada. Visto cómo empezaron otros equipos, tenemos que darle un punto más a nuestra forma física en la pretemporada. El año pasado decíamos que la Copa España formaba parte de la pretemporada y este año vamos a pensar también un poco en eso, pero vamos a necesitar que el equipo esté competitivo desde antes. Eso parte pues quizá por sumar alguna sesión más de las que ya teníamos, o quizá pues por exigir que esos jugadores, ¿no?, hablando un poco de profesionalización que hablaba Antonio Miguel, que vengan en un estado de forma que nos permita ya avanzar, no tenerlos que esperar o no tener que construir a partir de su forma física, ¿no? Tenemos que exigir que esos jugadores vengan ya preparados para entrar en pista, para ver conceptos de ataque, para ver conceptos defensivos y ser competitivos antes. El año pasado, no te digo que... A ver, al final el aprendizaje forma parte de eso, ¿no? Nosotros llegamos a la categoría pensando que era suficiente y lo que nos encontramos fue que los 5 equipos, 3 de los que han descendido, nos ganaron en casa. Entonces, si queremos mantener la categoría, o mira lo que nos hubiera cambiado la liga si hubiéramos ganado esos 3 partidos, hubiéramos entrado en playoff, pues es un poco no dejar pasar esas oportunidades que sabemos que luego vamos a tener que necesitar, y ya está, empezar un poco con más de ritmo de inicio.
18: Sí que, bueno, he dicho que sería lo mismo que el año pasado. Sí que hay un compromiso de la comunidad autónoma por ayudarnos un poquito más este año. Y dentro de la pretemporada, que todavía no lo había hablado con Carlos, ya se va a enterar al mismo tiempo que nosotros, sí que como la instalación del CAR ha sido modificada y la han reformado entera, así que la comunidad nos ha pedido que hagamos sesiones allí, con lo que nos va a dar también un juego de poder entrenar, seguramente meter alguna sesión más durante la pretemporada con las facilidades que eso conlleva.
0: En esta extensa comparecencia, tanto Miñana como Gómez querían agradecer el apoyo institucional y económico del Ayuntamiento de Molina de Segura, que vuelve a aportar 100.000 euros para sumarlos a un presupuesto que podría subir ligeramente con respecto a la temporada anterior. Ello lo determinarán las aportaciones de patrocinadores y la campaña de abonados que ya ha iniciado el club, confiando en que se superen los más de 400 socios que hubo el año pasado. Los precios de los abonos son similares a los del año pasado. De momento, el presupuesto se mantiene, según decía el director deportivo.
18: Ahora mismo mantenemos. Es verdad que la partida, bueno, se aprobó el otro día en el pleno, o sea que hay datos que son oficiales y que los podéis ver. Ahora mismo mantenemos y salimos con lo mismo. Yo, dentro de ese aprendizaje que hablábamos, hemos hecho un aprendizaje dentro de la pista y un aprendizaje fuera de la pista. Al final, el profesionalizar el club o la familia como lo teníamos montado es bastante importante. Y para eso muchas veces también te lo marca el presupuesto. Es decir, que si nuestros jugadores, alguno de ellos, no pueden entrenar por la mañana porque tienen otro trabajo o tienen alguna cosa, te cambia bastante con respecto a otros equipos y otros clubes. Entonces, eso no solo es a nivel de pista, sino también a nivel de otras cosas, como puede ser un staff o como puede ser una dirección deportiva, también te condiciona. Entonces, la idea también del aprendizaje es que tenemos que luchar por conseguir esa profesionalización total del club.
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20: Hoy es un día precioso. Las playas están abiertas y la gente se lo pasa de maravilla.
0: Vamos a ir cerrando este tramo informativo con el tráiler que estamos escuchando de la película Tiburón. Película de 1975. Han pasado ya años. Es la película que se proyecta esta noche en el Auditorio Tomás Fernández Gil. Un verano de cine con grandes clásicos y en este caso la película de Steven Spielberg, Tiburón. Nos quedamos porque seguro que los más veteranos recuerdan muchos momentos de los que podemos reproducir en ese tráiler.

0: Necesitará un barco más grande. Nos enfrentamos con...
1: una máquina perfecta. Una máquina de comer.

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0: están bailando.
1: El baile, la música de Izan para introducir nuestra conversación de esta mañana en Vivir Aquí, Vivir en Molina de Segura. Bailar, están bailando ya desde ayer bastante en Campotéjar Alta, pedanía de Molina de Segura, que está celebrando sus fiestas patronales. La pedanía de Campotéjar celebra las fiestas en concreto del 20 al 26 de julio, fiestas en honor a María Auxiliadora, con una programación que combina actos religiosos, actividades infantiles, música, convivencia vecinal y propuestas festivas para todos los públicos. Ya se han hecho algunas actividades, de hecho, pues por ejemplo, hoy sigue la programación religiosa con volteo de campanas a las 9 menos cuarto de la tarde-noche. Es el segundo día del quinario, son las 9 y cuarto, también en la casa de Isma y Pedro, donde se están desarrollando estos actos religiosos. Y la programación se va ampliando a partir del miércoles, ¿no? Con juegos, con sorpresas, con actividades también para los más pequeños, porque de hecho este miércoles será el Día de los Niños. También habrá una gran chocolatada con churros a cargo de la Asociación de Vecinos. Habrá una hora de feria gratis para los más pequeños. Todo eso, como decíamos, miércoles 22. Y si nos situamos en el jueves, sería uno de los grandes días también, aparte de ser el cuarto día del quinario, son las 9 y cuarto en la puerta de la ermita, después del volteo de campanas, y luego a las 10 se va a celebrar la presentación y coronación de las reinas de las fiestas de Campotéjar Alta, acto que dará paso al pregón a cargo de José Piñero Gomariz. Una jornada, la de este jueves, que va a concluir a las 11 de la noche con baile amenizado por el dúo Fiesta, también patrocinado por la Concejalía de Participación Ciudadana del Ayuntamiento de Molina de Segura. Actividades que se van a prolongar hasta el próximo domingo. Hay actuaciones musicales como la del dúo Galván el próximo viernes, La Puerta de la Ermita, Latidos también, el grupo latino estará. Luego la Noche Miguena será también el viernes por la noche. El sábado tenemos en Campotéjar Alta nuevamente volteo de campanas y disparo de cohetes. Habrá una misa huertana también en honor a María Auxiliadora, cantada por la Peña El Cerrajón de Monteagudo, con ofrenda floral y también alimentos que serán donados a Cáritas. Sobre las 12 de la noche se podrá disfrutar de un gran tributo a Mecano a cargo del grupo Barco a Venus, una actividad financiada por la Concejalía de Festejos. También habrá una sesión DJ con DJ Hurta, con la mejor música actual. O sea, sobre las 2 de la mañana es cuando está previsto que acabe la fiesta el sábado. Y los eventos van a concluir ya el domingo, con el volteo de campanas comenzará la jornada, luego habrá un pasacalle, recogida de reinas, recepción de anderos y manolas en la puerta de la iglesia, una solemne procesión prevista a las 9:30 de la patrona María Auxiliadora por el recorrido habitual, acompañada por sus manolas, autoridades y banda de música. Y sobre las 11 se va a celebrar el último baile de las fiestas amenizado por el dúo Galván. Bueno, pues ese será el último baile.

0: Y nosotros hoy vamos a hablar con el pregonero de las fiestas de Campotejar Alta. Como apuntamos anteriormente, será el jueves, en un acto que se va a celebrar a partir de las 10 de la noche. Antes será la presentación y coronación de la reina de las fiestas en el recinto de fiestas que está junto a la ermita. Y como antes apuntamos, el pregonero de este año será José Piñero Gomariz. Muy buenos días.
1: Hola, muy buenos días.
0: José Piñero Gomariz, sabemos, entre otras cosas, que fue alcalde pedáneo de Campotejar Alta en la primera legislatura, ¿no? En el primer curso democrático, 1979-1982. Pero es la primera vez que es pregonero, ¿no?
1: Sí, como pregonero es la primera vez y efectivamente fui alcalde pedáneo en la primera legislatura democrática.
0: Bueno, luego hablamos de cómo han ido evolucionando esas fiestas en Campotejar Alta, pero sobre el pregón, ¿no? A falta de dos días supongo que estará ya todo ultimado. Más o menos, ¿qué enfoque se le va a dar a ese pregón?
1: Pues la verdad que sí, está ultimado a falta de algunos pequeños detalles o correcciones, porque nunca le da el enfoque definitivo, pero bueno, el pregón se va a basar en tres partes, digamos que la parte presentación, la parte anécdotas y la parte saluda a la gente, a la pedanía y despedir y esperar que lo pasen fabulosamente bien.
0: Y de esos recuerdos, ¿no?, de otras épocas, por ejemplo, de esa época, ¿no?, de alcalde pedáneo, que imagino que las fiestas de Campotejar Alta serían muy distintas, ¿no?, a las que se hacen ahora.
1: Sí, total y absolutamente distinta. Aquello era muy diferente. Es decir, en aquella época habían actividades que hoy día no se tienen, ni como, por ejemplo, algo que conllevaba mucha presencia de gente de otras pedanías y pueblos, y Archena y tal, que era la suelta de la vaca, carreras de cintas y algún otro tipo de cosas, la sardinada que hacíamos los sábados por la mañana, en fin, otros eventos diferentes que hoy no se hacen.
0: Bueno, alguna anécdota sobre vacas se puede contar, ¿no? Yo creo que
1: sí,
0: hay algo, ¿no?
1: Creo que sí, hay una gran anécdota.
0: Porque era complicado, ¿no?, localizar a las vacas en aquel entonces o mantenerlas.
1: Pues, bueno, aquello es que fue, perdón, aquello fue una odisea que me propuso un vecino de la pedanía. Y bueno, la llevamos a cabo, nos costó lo nuestro, susto incluidos, pero bueno, es una odisea importante.
0: Porque la vaca, ¿qué le pasó a la vaca?
1: Bueno, en principio todo partió porque salíamos a recoger a los vecinos, o sea, a entregar el programa de fiestas y a recoger pues su aportación para la fiesta. Y uno de los vecinos me propuso su aportación, digamos, a la fiesta. Y me dijo, ¿por qué no compramos una vaca en vez de alquilarla y pagar un dinero por el alquiler de la vaca? La compramos, la paga la comisión de fiestas y yo luego, cuando acaben las fiestas, me la quedo por el importe de costo. Yo le dije que la comisión de fiestas no tenía dinero para hacerle frente a eso y él dijo que él lo hacía, que no la cedía para los dos, tres días de fiestas. Y luego se la quedaba.
0: Ya. ¿Y se la quedó?
1: Sí, se la quedó. Bueno, se la quedó en principio no, porque claro, la vaca se escapó y perdimos unos días para que él pudiera quedarse con ella.
0: ¿Unos días estuvo por ahí perdida la vaca?
1: Sí. Estuvo pues desde sábado hasta viernes de la semana siguiente.
0: O sea, estamos hablando de 5 o 6 días, ahí sí. Casi una semana. Uh-huh. ¿Y dónde estaba la vaca? ¿Dónde se la localizó?
1: Bueno, si quieres te cuento un poco todo lo que pasó con la vaca.
0: A ver.
1: Nos lanzamos a esta historia y pues bueno, nos fuimos cuatro. Este señor, que ya ha fallecido, su hijo, mi padre y yo, porque yo era una persona ya súper mayor, en aquella época tenía 19 años. Nos fuimos a Albacete, cogimos la furgoneta, nos fuimos a Albacete, a la carretera de Jaén, hasta que localizamos una ganadería en fin, entramos en contacto con aquella gente, elegimos dos vacas, una rubia y una de color negro. Y bueno, después de pasar muchas vicisitudes para poderla, porque claro, nosotros íbamos en una furgoneta, pero sin saber ni qué iba a pasar con la vaca, ni cómo la íbamos a transportar, ni nada. O sea, total que allí nos dijeron que había que poner unas alpacas de paja, que la vaca no viese luz, para podernosla traer en la furgoneta. Efectivamente, después de pasar por allí por mil canales diferentes, y a la hora de meter la vaca dentro de la furgoneta, entró una y venía la otra corriendo, y entonces Juan se tuvo que subir, estaba dentro con la vaca, rompieron los pilotos de la furgoneta. En fin, al final conseguimos montarla y de camino para abajo. Y a la altura de Ellín, ya estaba ni de día ni de noche, estaba ya haciéndose oscuro, nos para la policía. Total que, bueno, le preguntan a Juan, deme usted su carnet de conducir. Pues si no lo llevo. ¿No lleva usted el carnet de conducir? Pues no, señor. Deme usted la documentación de la furgoneta. Empezó a buscar y tal, y
0: tampoco
1: la llevo. Y dice el hombre, inconscientemente de lo que podía habernos pasado, dice, lo único que llevamos es la guía de la vaca. Dice el policía, pero ¿que también llevan una vaca? ¿También llevan una vaca? Pues sí, bueno, ya, ahí ya empezó a temblar todo. El policía le dio la vuelta a la furgoneta, las cubiertas desgastadas en los alambres, cuatro personas en una furgoneta que solo estaba autorizada para dos.
0: Los pilotos rotos, ¿no?
1: Todos los pilotos rotos, la vaca y tal. Y nos dice el policía, dice, mire, le voy a decir una cosa. No sé si mandarlo a los cuatro a la cárcel o que se vayan ustedes ya, pero váyanse ya, antes de que la policía de Cieza haga el relevo y les pueda parar, porque entonces sí que van a parar a la cárcel.
0: Eso son maduros, ¿no?
1: Le dimos un abrazo a la policía y nos vinimos. Bueno, llegamos a casa de este señor para guardar la vaca, o sea, bajarla de la furgoneta y tal. Con tan buena suerte que la vaca salió corriendo, le dio un golpe a no sé qué, saltó y por la cocina se metió dentro de la casa. Y nosotros dentro de la casa ya. O sea, cada uno en una habitación y la vaca recorriendo toda la casa. Fue bueno, ahora lo recuerdas y te ríes, pero entonces
0: se pasó mal, ¿no?
1: De verdad que lo pasamos mal. Al final reconstruimos todo aquello y al día siguiente, pues bueno, como éramos todos jóvenes, toda la gente joven me acompañaba a hacer una plaza porque todo el mundo estaba súper ilusionado y tal. Total que se hizo pues un emparedado de aquellos de palos de madera y tal para soltar la vaca. Aunque la vaca venía atada con una cuerda al cuello para soltarla adentro y tal. Bueno, llega Juan con la vaca, la pedanía a reventar de gente, todo perfecto, y todo fue soltarla. La vaca da un salto, sale por encima del entablado aquel.
0: Sí, de las barreras que se habían colocado ahí, ¿no?
1: De las barreras que se habían colocado, y había una máquina de cavar que era una Pascuali. Y en la parte que recubre las cuchillas, por ahí pasó el cordel, se cortó y la vaca se fugó. Y se fue, bueno, todo el mundo corriendo detrás de la vaca, todo el mundo buscando la vaca, todo el mundo, toda la noche y tal. Bueno, y como el sábado era la ofrenda de flores, la misa y tal, pues bueno, yo tenía que asistir a eso. Y estando pues a mitad de la ofrenda de flores, alguien me llama y me dice: está la Guardia Civil aquí, que quieren verte. Ya ni te cuento, bueno, mi cuerpo era un flan. En un Land Rover de aquella época, con los asientos de atrás en madera y tal.
0: ¿Estamos hablando, Pepe, del año 80 ahora?
1: Estamos hablando del 81, creo.
0: 81.
1: Sí, 80-81. Y me dice el teniente de la Guardia Civil de aquí de Molina, dice: ¿usted sabe rezar? Digo, pues algo sé. Dice: pues rece usted que el daño que pueda causar la vaca en esta espantada que ha tenido, no lo puede usted pagar en dinero, lo tiene que pagar en cárcel. Ahí ya vino mi descomposición total. Y me fui al teléfono, conseguí hablar con el alcalde de Molina. No fue por teléfono, fue a través de uno de los guardias de los municipales. Le hice llegar al entonces alcalde, don Francisco Vivas Palazón, la situación, que bueno, tardaría él, no sé, con su 127 azul, no sé qué tardaría en llegar, no sé si media hora, tres cuartos de hora, y me dice: Zagal, tú no padezcas, no tengas problemas, tiene el Ayuntamiento de Molina tres abogados y tiene el presupuesto de un año del Ayuntamiento de Molina para que tú nunca vayas a la cárcel por mucho daño que haga la vaca. Bueno, así quedamos, como aquello ya entró en manos de la delegación del gobierno, de todos los, digamos, puestos de Guardia Civil de los distintos pueblos y tal.
0: Para ti, la vaca, ¿eh? O sea, lo que hizo la vaca, sí, que sí, movilizó, sí. A media región
1: movilizó
0: durante días.
1: Movilizó media región durante días. Total que, pues no sé, la semana siguiente, creo que fue jueves. Como mi mujer es de Ulía, me llama mi suegro y me dice: me han dicho que la vaca la han recogido y está en Ojos. Bueno, pues yo me puse en contacto con el cuartel de la Guardia Civil de Archena y le dije que la vaca estaba allí. Perdón, con el cuartel de la Guardia Civil de Molina. Y le dije que la vaca la tenían allí. Y dice: pues ya puede usted ir a recogerla y no hay ningún problema. Efectivamente, nos montamos en la vuelta otra vez a empezar con la furgoneta a recoger la vaca. Y al llegar a Ojos, nos pusieron ciertas dificultades. No querían, no es que no quisieran darnos la vaca, lo que ellos querían cobrar la vaca. La vaca se había, al cruzar por toda la sierra y tal, pues bajó a beber agua a una acequia y resbaló o cayó y se quedó encajada dentro de la acequia. Esta gente la vio, la recogió y se la llevaron al pueblo. Y bueno, yo les dije, después de recoger la vaca y tal, que les invitaba una cerveza. No, nosotros queremos 5.000 pesetas por la vaca más la cerveza. Entonces, como vuelvo a repetir, yo era muy mayor, entonces tenía 19 años, era otra época diferente a la de hoy, y le dije: mirad, yo dinero por recoger la vaca no os voy a dar, os invito a una cerveza o a 10, las que vosotros queréis, pero la vaca no. Total que ya me dijeron que la vaca no la daban de ninguna de las maneras. Entonces me fui a un teléfono público, llamé a la Guardia Civil de Archena y bueno, 10 minutos se presentaron en Ojos. Entonces la vaca no la dieron por narices. Yo les pagué la cerveza como había prometido, pero nos trajimos la vaca.
0: ¿Y los vecinos eran vecinos de Ojos o eran...?
1: Vecinos de Ojos.
0: ¿Pero eran representantes vecinales, vecinos...?
1: No, eran...
0: residentes de allí. Ellos cogieron la vaca y dice... ¿Porque la vaca tenía papeles o...?
1: Sí, claro, era lo único que llevábamos de cuando...
0: La guía, ¿no? La guía, ¿no?
1: La guía de la vaca.
0: Vaya historia con la vaca, ¿eh? Eso resumirlo todo eso en un pregón es complicado, Pepe, ¿no?
1: Bueno, daremos ciertos detalles porque la gente... Es que la gente lo recuerda, por ejemplo... Esta semana pasada, hablando así del tema de la fiesta, tomando una cerveza en el bar de los Limoneros, alguien me comentó, ¿te acuerdas de la vaca? Digo, no, apenas si me acuerdo. Vaya. Porque además es que me costó el dinero.
0: Claro.
1: Me costó el dinero porque la vaca la pagó este señor. Pero claro, como la vaca se escapó, yo de mi bolsillo tuve que pagársela a él. Luego, cuando la recuperamos, me volvió a devolver el dinero, pero vamos, que...
0: Sí. Que, bueno, y las cervezas de los vecinos.
1: Y las cervezas, eso. O sea, que al final me costó el,

0: Sí. ¿Antes eran más?
1: Sí, antes eran más.
0: ¿Sí?
1: Antes había, bueno, se podía, el que tenía un terreno se podía construir y quedarse a vivir en su casa. Hoy eso está total y absolutamente no prohibido, sino que si no hay un plan, el plan urbanístico no permite edificar y en ello estamos.
0: El carácter de los vecinos de Campo Tejar Alta, imagino que está también muy vinculado a su economía, que es eminentemente agrícola, ¿no? Los cultivos, frutales, ¿no? Que se sigue manteniendo, ¿no? A diferencia, por ejemplo, de la huerta de Molina, que se han ido abandonando, pero allí se mantienen bastantes, ¿no?
1: Allí se mantiene. Lo que pasa es que cada vez se van siendo propiedades mayores, es decir, van ampliando. El pequeño agricultor ya no. Antes vivían con su pequeña agricultura durante los 365 días del año, pero hoy no, hoy ya tienen que ser grandes extensiones y entonces pues todo tiende a eso, a grandes extensiones.
0: Ya. Campo Tejar, que por su ubicación geográfica también, digamos que la relación con otros municipios del entorno, aparte de las Pedanías del Campo, como puede ser la Albarda o Comala, pero por ejemplo con Archena, yo creo que siempre ha habido una relación estrecha, ¿no? Incluso en algunos casos más que con la gente de Molina.
1: Pues la verdad es que sí, porque Archena está más cerca que Molina.
0: Sí.
1: Pues hay más, siempre ha habido más relación, además muchísimas de las huertas de Campo Tejar eran propiedad de gente de Archena. También influye muchísimo la estación de ferrocarril, que en aquella época era un gran paso.
0: Uh-huh.
1: Y la estación, pues su nombre es Archena Fortuna, por el tema de los balnearios, tanto de Fortuna como de Archena, y toda la gente que venía a los balnearios venía a través del ferrocarril y claro, estaban en contacto total y absolutamente, o sea, Campo Tejar siempre está en contacto total y absolutamente con Archena.
0: Uh-huh. Hablamos de la fiesta, ¿no?, de cómo se vivían antes y cómo se viven ahora, y cómo se vivía en general antes en Campo Tejar, esos años finales de los 70, principios de los 80... Más vecinos, decíamos, supongo que sería, bueno, una forma muy distinta, ¿no?, de convivencia.
1: Había muchísima más colaboración que hay hoy, porque todo el mundo, o casi todo el mundo, se implicaba en las fiestas. Colaboraban, ayudaban, y bueno, muchísima más implicación, porque desde las chicas jóvenes que habían, que cada una se bordaba su propia cinta para la carrera de cintas que se hacía en moto, pues era una ilusión que se vivía desde un mes o mes y pico antes. Sí. De las fiestas, porque todas las tardes, pues bueno, salían a las puertas de la casa a tomar el fresco y ahí cada una elaborarse la cinta más bonita.
0: Yeah, había más contacto también entre los vecinos, ¿no?
1: También.
0: Quizá ahora la gente tiene más a ir por su lado, ese concepto de área residencial que a veces se aplica a las urbanizaciones, no tanto a las pedanías, pero en parte también se puede ver. Y a nivel gastronómico, ¿en Campo Tejar de qué podemos hablar? Por ejemplo, de migas ruleras.
1: Pues podemos hablar de la famosa gachas migas, podemos hablar de los arroces y conejos, podemos hablar de, pues no sé, de todo lo que es típico de la región de Murcia.
0: El bacalao salado.
1: El bacalao salado.
0: El zarangollo, ¿no?
1: El zarangollo, la ensalada murciana, sí. Todo ese tipo de
0: pero,
1: cosas.
0: Pero allí imagino que hay mucha fruta, ¿no?
1: Sí, allí hay. Aunque la tendencia ahora mismo es a cambiar hacia el cítrico.
0: Sí.
1: Pero bueno, en su época había, en aquella época había muchísimo albaricoque, muchísimo melocotón.
0: Uh-huh.
1: De una variedad que era espectacular, el maruja. Y bueno, todo ha ido, después fue cambiando también hacia la uva de mesa. Pero ahora fundamentalmente toda la agricultura está centrada en el cítrico, sobre todo limón, mandarina.
0: Ya. ¿Y hortalizas?
1: No, hortaliza no, poca, ¿no? Muy poco.

0: hubo puntualmente, que yo recuerde, un par o tres de invernadero y tal, pero hoy día ya no funcionan como tal.
1: Ya. Bueno, pues los vecinos de Campotejas que celebran las fiestas de su localidad. Bueno, que por cierto en el Finanzar también comienzan las fiestas. ¿Cómo se llevan los vecinos de Campotejas con las otras pedanías del campo? Finanzar siempre ha sido un poco la que ha hecho de cabeza, ¿no?
0: Sí, Fenazar siempre ha sido el centro neurálgico de las pedanías.
1: Sí.
0: Campotéjar ha sido más independiente de Fenazar que el resto de las pedanías. No sé por qué, realmente no lo sé. Pero bueno, como casi todo estaba centrado en el Fenazar, pues por eso de alguna manera. Y además, aquella época la iglesia más grande estaba en el Fenazar, el cura era el cura de todas las pedanías y estaba centralizado en el Fenazar. Pues. Ah, también. El médico estaba también centrado en el Fenazar. En fin.
1: Había también escuela unitaria, ¿no? En sus tiempos.
0: Sí. Y bueno, el edificio todavía existe.
1: Sí.
0: En el Fenazar, luego Campotéjar también tiene su escuela unitaria y el Rellano también, el resto de las. Bueno, Comala creo que también tenía. En fin, al final había escuela unitaria en casi todas las pedanías. Pero bueno, los Valientes y Campotéjar siempre han sido un poco más independientes. Porque las fiestas del Fenazar unifican a todas las pedanías
1: Sí.
0: y menos al Rellano, los Valientes y Campotéjar, en aquella época hablo.
1: Ya. Bueno, pues es vivir en el campo, que es vivir de otra manera, eso está claro. ¿Qué se echa en falta cuando uno vive, por ejemplo, en Campotejar Alta? ¿Qué se echa en falta?
0: A veces el ruido.
1: El ruido.
0: No, la verdad es que no. Hoy día no hay ningún problema porque el supermercado, que es fundamentalmente donde todo el mundo se suministra, está más cerca desde Campotéjar que desde algunos edificios de Archena o de Molina o de tal. O sea, el desplazamiento en un coche.
1: Han mejorado también las comunicaciones,
0: Claro,
1: ¿no?
0: han mejorado las comunicaciones, pues va a cualquier supermercado, tiene buen aparcamiento, o sea, o tienes aparcamiento, y el desplazarte o el bajar de un cuarto o un quinto piso, por mucho que tengas ascensor y te tengas que desplazar andando hasta ese supermercado, pues te conlleva quizá más tiempo que salir a la autovía, porque los accesos que tiene Campotéjar ahora mismo son súper maravillosos, o sea, es acceder a la autovía y estar en Murcia en 10 minutos, en Molina en 5.
1: Sí.
0: Quiero decir que no.
1: No hay grandes problemas. Muy bien, pues este jueves será la lectura del pregón, 10 de la noche. No lo he preguntado al principio, Pepe, pero lo pregunto ahora. ¿Qué representa ser pregonero? ¿Cómo ha sido este momento? ¿Cómo te lo comunican y cómo lo recibes?
0: Pues me lo comunica un miembro de la asociación de la Comisión de Fiestas y Asociación de Vecinos. Y bueno, en principio me pilla un poco en frío y no reacciono bien. No es que no me negué en ningún momento, le dije que me lo pensaría. Y bueno, después lo meditas, le dar el valor que tiene, es decir, que imagina que bueno, es el ser pregonero, aunque solo sea a nivel de la pedanía de Campotéjar Alta. Pues un reconocimiento de tus vecinos y el detalle de las asociaciones, pues de que tú seas el pregonero y de el cartuchazo de salida de la fiesta.
1: Efectivamente, aunque ya se están haciendo algunos eventos, siempre situamos, ¿no?, como punto de partida la
0: Efectivamente.
1: lectura del pregón y en este caso también con la coronación de las reinas que será el jueves por la noche. ¿Y la familia te da algún consejo? ¿La chica que trabaja en la radio, que está más acostumbrada a las presentaciones, te ha dicho algo? Tira esto por aquí, quita esto, pon lo otro.
0: En principio no, en principio no, no me ha dicho nada. Ella simplemente se ha limitado a decirme que le he implicado en algo que no debería porque le pilla de vacaciones.
1: Sí.
0: Y entonces he sido yo el que de alguna manera le he dicho a Evelyn, sería un gran momento para que presentara a tu padre.
1: Claro. ¿Y va a ser así?
0: Y sí, va a ser así. Ella va a hacer la presentación tanto de las reinas como la presentación del pregonero de ese día.
1: Bueno, pues todo eso vuela a trabajo, ya está de vacaciones, pero lo que hay. Toca este momento importante también en las fiestas de Campotejar Alta, que se prolongan hasta el domingo, en honor a María Auxiliadora, ¿no? Uh-huh. Ofrenda floral, actos religiosos, bastantes, ¿no? Por lo que hemos visto a lo largo, sí, de toda la semana. En las fiestas, habitualmente, Pepe, ¿en qué cosas sueles participar o qué es lo que no te pierdes nunca?
0: Bueno, últimamente uno se va relajando ya por la edad. Entonces, bueno, hacen una comida, pues no sé, para la pedanía y ya uno ya no aguanta tanto el calor.
1: Sí.
0: La verdad es que a mí realmente donde me implico de alguna manera es el sábado por la noche y el domingo para el sábado por la noche, porque me encanta bailar con mi mujer. Y bueno, subir a estar en compañía de todos los vecinos, tomar una cerveza y el domingo asistir a la procesión.
1: Muy bien. Bueno, a disfrutar de las fiestas, al pregonero de Campotejar Alta, José Piñero Gomariz, que vaya todo muy bien. Y muchísimas gracias por haber venido a Radio Compañía.
0: Muchísimas gracias a ti.
1: Hasta luego.

0: 9:47 minutos de esta mañana de martes 21 de julio, fiestas en Campo de Gibraltar. Esta semana comenzaron ayer hasta el domingo. También habrá fiestas en el Fenazar a partir del viernes día 24 y hasta el 2-3 de agosto serán las fiestas de otra de las pedanías de referencia en el campo de Molina de Segura. Que por cierto, en el Fenazar se inauguró recientemente un parque, lo vamos a recordar, pero antes nos vamos a Vive Café.
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0: El alcalde de Molina de Segura, José Ángel Alfonso, inauguró el viernes el nuevo parque deportivo El Fenazar, un nuevo espacio lúdico para ocio y deporte al aire libre en esta pedanía molinense. El regidor, que estuvo acompañado por los concejales de Vía Pública, Sergio Bernal, y Pedanías, José Manuel Hernández, señaló que el equipo de gobierno local demuestra una vez más su apuesta por el desarrollo y bienestar de los ciudadanos con la construcción de nuevas instalaciones lúdico-deportivas. En este caso, la pedanía del Fenazar, que situada a 15 kilómetros del casco urbano de Molina y a 30 kilómetros de la ciudad de Murcia, ha experimentado un notable crecimiento poblacional en la última década. Ante esta expansión, han impulsado nuevos espacios recreativos y deportivos que contribuyan a mejorar la calidad de vida de los residentes y atraer a nuevos habitantes.
2: El Fenazar es mucho más grande y nos hemos acomplejado nosotros mismos y los hemos hecho cada vez más pequeños. Sin comedor en el colegio, otra cosa que hemos solucionado. Para que pueda crecer el Fenazar y para quien quiera venir a vivir en el Fenazar pueda hacerlo. Y adelanto también para recordaros que seguimos trabajando para modificar el plan general y que puedan las parcelas permitir también la construcción de viviendas, no en parcelas tan grandes como está ahora mismo recogido en el plan general. Es decir, que quien vea aquí en el Fenazar una posibilidad de que poderse quedar a vivir, a disfrutar, lo pueda hacer. He dicho y mantendré siempre que nuestra ciudad no solamente se nutre del casco urbano. Molina de Segura la forma mucho más que el casco urbano. De acuerdo, los barrios también, sí, pero no hay que olvidar nunca las pedanías. Y ese ha sido mi objetivo como alcalde, que las pedanías estuvieran siempre en la hoja de ruta de las inversiones municipales. Que no se os hiciera sentir que estáis aislados del casco urbano. Que mis vecinos puedan elegir libremente donde quieran vivir y no porque estén más lejos o más cerca tengan más o menos servicios municipales. Eso se acabó. Se acabó. Hay mucho camino que recorrer todavía, hay mucho esfuerzo económico que hacer, pero garantizo que lo vamos a hacer.
0: El proyecto ha supuesto una inversión de 497.561 euros y ha sido ejecutado por la empresa STV Gestión sobre una parcela municipal de 3.749 metros cuadrados, ubicada en la zona noroeste de la pedanía, en la calle del Sagrado Corazón, situada estratégicamente entre el centro de la pedanía y el Colegio Campo de Molina. La intervención ha permitido dotar a esta zona de nuevos equipamientos destinados al ocio, la convivencia y la práctica deportiva al aire libre, con el objetivo de ofrecer a vecinos y vecinas un espacio más completo, accesible y adaptado a diferentes edades, según ha explicado el concejal de Vía Pública, Sergio Bernal.
3: En esta parcela municipal de 3.749 metros cuadrados, que hemos metido, se ha hecho una actuación de aproximadamente casi medio millón de euros, casi 500.000 euros, entre todas las actuaciones que hemos acometido aquí. Y es una parcela municipal situada, pues, estratégicamente, como podéis ver, entre el casco urbano de la pedanía y el colegio, por lo que creo que van a disfrutar bastante durante todo el año los niños cuando salgan del colegio y puedan venir a estas instalaciones. Como bien ha dicho Manolo, esa financiación por parte del Plan de Pedanías de la Comunidad Autónoma y por otra parte del Ayuntamiento, en este caso de la inversión de vías públicas. Y la obra ha sido ejecutada por dos empresas, una es Eneas y la otra es STV Gestión.
0: Entre los trabajos desarrollados destaca la instalación de una nueva área infantil pensada para el disfrute de los más pequeños, así como una zona de calistenia destinada a la práctica de ejercicio físico en exterior, una pista de fútbol sala y una pista de baloncesto. El área infantil se ha cubierto con una pérgola que proporcionará sombra y mejorará las condiciones de uso durante todo el año, especialmente en los meses de mayor temperatura. Además de los nuevos elementos de juego y deporte, la actuación ha incluido la instalación de alumbrado público, la incorporación del sistema de riego y la plantación de jardinería, contribuyendo a mejorar la imagen y funcionalidad del entorno. También se ha colocado nuevo mobiliario urbano con una zona de mesa picnic y una mesa de ajedrez, elementos que refuerzan el carácter social de este espacio y fomentan su uso como punto de encuentro para la ciudadanía. Este proyecto cuenta con la financiación del Plan de Pedanías de la Comunidad Autónoma y con recursos económicos del Ayuntamiento de Molina. El alcalde pedáneo de Alfenazar, Francisco Javier Piñero, agradeció la actuación en nombre de sus vecinos, a los que ha deseado que disfruten y respeten el nuevo espacio de ocio en esta pedanía.
4: Es una alegría enorme vernos aquí hoy reunidos, ver esta vista deportiva llena de niños disfrutando del parque. Es el mejor orgullo para nuestra pedanía. Este rincón se va a convertir hoy en el corazón de nuestro pueblo. Aquí se van a compartir muchas tardes de juego, deporte, charlas y convivencia entre vecinos y todas las edades. Quiero dar las gracias al Ayuntamiento por apostar por nuestra pedanía y que se haga esto realidad.

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21 de julio de 2026. Reciban un cordial saludo en mi nombre, María del Carmen Rapa. Un placer saludarles desde este rincón de la geografía murciana que emite a través del 98.8 de la FM. Y por supuesto, a través de nuestra página web para el resto del planeta, www.radiomolina.com. Aquí me tienen, en este vergel lleno de luz y brisita marina. Bueno, ya saben, Radio Compañía siempre al fresco. Y especialmente en verano, donde las temperaturas, hoy por ejemplo, rondarán los 40 grados. Siempre se habla a la sombra. Que si nos exponemos al sol y le añadimos la humedad ambiental, pues la sensación térmica es de 45-48 grados. Por tanto, nuestra recomendación hoy es hidrátense. Que hay quien se echa protector solar para salir a la calle, pero no bebe agua. Por lo menos no la suficiente. No queremos quemarnos ni arrugarnos por fuera, pero por dentro nos parece que no es tan importante. Cuando, si vamos a la verdad, todas las funciones de nuestro cuerpo, riñón, hígado, estómago, sistema neurológico, nervioso, circulatorio, huesos, ligamentos, tendones, necesitan de agua para su óptimo funcionamiento. Sin agua, los riñones, el hígado no pueden depurar sus impurezas. Les hablaba del sistema nervioso neurológico. Sin la suficiente agua, unido al calor, ustedes tienen menos concentración, menos memoria, menos agilidad para pensar. Bueno, vulgarmente lo llamamos estar empanados. Otro detallito. Sin agua empeora la visión. Pero sin agua interna y externa. Por tanto, en verano uno debe de llevar en el bolso gotitas artificiales. El agua de mar también regula. Pero nos falta lubricación en los ojos. El calor los reseca y vemos peor. Por tanto, todos esos cuidados unidos a la alimentación son necesarios. Ensaladas variadas donde uno le ponga distintos colores. Le ponga alegría a ese plato. Lechuga, tomate, remolacha, lombarda, zanahoria, cebolla, aceitunas, huevo cocido, frutos secos. Ensalada de pepino y manzana, ¿la recuerdan? Esto lo hacemos mucho en casa. Pepino cortado a rodajas, manzana troceada, todo ello aliñado con sal, aceite y vinagre y agua en cantidad. Luego lo volvemos a poner a punto de sal y lo llevamos al frigorífico y cuando esté fresquito nos lo tomamos a cucharadas. Bueno, otra cosita importante. Recuerden que el agua que ustedes beberán a lo largo de todo el día se puede enriquecer con unas rodajitas de limón o pepino. Que no falte la vitamina C, la vitamina A, bueno, y vitaminas del grupo B en el caso del pepino, como los folatos, ácido fólico, además de minerales como potasio y magnesio. ¿Se dan cuenta cómo podemos hacer mucho por nuestra salud sin grandes esfuerzos? Bebiendo agua, que es pura medicina y está al alcance de todos. Y otra cosita importante, no olviden programar cada traguito de agua que beban, cada ducha, para que cumpla con su cometido. Podemos hacerlo con el agua o con cualquier alimento que estemos tomando. Llenamos el vaso de agua, lo tomamos entre las manos y decimos en voz alta que este agua que voy a beber limpie todos mis sistemas, limpie todo mi organismo de toxinas y sea fuente de salud y vitalidad para mí. Esto es una programación simple de agua. Y luego nos la tomamos sintiendo su recorrido y con la certeza de que el cometido que le hemos encomendado lo cumplirá. ¿Recuerdan ustedes a Masaru Emoto, verdad? Ese investigador japonés que hizo un experimento con vasos llenos de agua expuestos a distintos estímulos. ¿Que no lo recuerdan? Bueno, para eso estoy yo, para refrescar la memoria. A pesar del calor, yo refresco la memoria. Uno de los experimentos incluía poner a distintos vasos llenos de agua palabras diferentes. De ahí al congelador y observar luego su cristalización. Se lo pueden imaginar, ¿verdad? En un vaso ponía amor, en otro guerra, en otro odio, ¿verdad? En otro alegría. Llevaba esos vasos llenos de agua al congelador a unos 5 grados bajo cero y luego fotografiaba los cristales resultantes al microscopio.
¿Y de qué se dio cuenta? Ahí vamos. De que las palabras escritas, pronunciadas, escritas y o pronunciadas, eran capaces de modificar las partículas del agua y obtenían cristalizaciones distintas. Palabras como amor formaban estructuras, cristalizaciones armónicas, blancas, ¿no? Y palabras como dolor, guerra, odio, desarmónicas, color negruzco, como simulando la nicotina, Mismo agua, mismo material de vasos, sometidas a la misma temperatura de acuerdo a la palabra, de acuerdo a la música, distintas músicas, baladitas, rock, música punky, en fin. A las que se veían expuestas, cambiaban su cristalización. ¿Y qué nos venía a decir este señor con su experimento? Que todo lo que leemos, oímos, decimos puede alimentarnos o indigestarnos. Ojito cómo nos hablamos. ¿Qué tipo de pensamientos rondan nuestra mente la mayor parte del tiempo? Porque todo eso conforma nuestro estado de salud, nuestro estado general. Por ello, la programación del agua, de los alimentos, la intención que le pongamos será la que se cumpla en nuestro organismo. Porque nuestras células escuchan cada pensamiento, cada sentimiento, cada palabra de amor o de odio. Cada una de nuestras órdenes. Están esperando que le demos instrucciones para hacer justo lo que decimos. Por tanto, seamos conscientes de ello y trabajemos a favor de obra. Pongamos nuestro organismo en esa salud perfecta que tanto pronunciamos, que tiene sus oscilaciones, reajustes. Pues naturalmente somos seres vivos y cambiantes, pero aquí lo importante es respetar cada proceso y recordar que somos nosotros los adecuados para reconducir cualquier situación que nos esté ocurriendo. Y sí, el amor es la respuesta a todas nuestras plegarias y a todo aquello que nos ocurre, que se nos presenta como problema. ¿Qué haría el amor en esta situación? Esa es la pregunta. La gratitud es otra forma de amar. Y todos estos sentimientos proporcionan buena salud y vitalidad. En fin, voy a por mi taza de té, hoy infusión de té verde con jengibre y cáscara de naranja, que hay que depurar. Ahora, si ustedes prefieren café con o sin leche, solo tienen que decirlo. Aquí somos del mantra que cada uno haga de su capa un sayo. Cada ser dentro de su avatar, de este cuerpo serrano o templo sagrado, siente que es aquello que más le beneficia a esta hora de la mañana. Y todo eso se respeta. En fin, buenos días, bienvenidos juntos hasta la una en punto, en las mañanas de Radio Compañía, en Radio Compañía al Fresco.

Bueno, chicos, chicas. Saludamos a gente hermosa como Antonio. Antonio, buenos días. ¿Qué te cuentas, no? Le decía yo. Bueno, me decía, ¿qué de cosas se aprenden aquí? Y luego nos decía, si yo sé cómo se hacen las cosas, solo que las hago al revés, soy el espíritu de la contradicción. Oye, en vez de tomar una buena ensalada variada, me preparo un buen plato de patatas fritas con dos huevos fritos y un trozo de tocino. Luego le añado un par de cervecitas, de postre una taza pequeña de cuerva y a media tarde pues un bombón helado de chocolate y almendra. Dice, ya me dirás, yo sé cómo se hacen las cosas, dice, pero la tentación de hacerlas mal es tan grande. Así que me paso media vida fustigándome. Ya veo, ¿eh? Como medio mundo, ¿eh? El resto no somos tan perfectos, ¿eh? Haz lo que yo diga, pero no lo que yo haga. Escucha, don Antonio, no es menester. Una vez a la semana, oye, tómate todo eso. Y el resto de la semana cuídate. Más menos, ¿eh? Más menos. Que los tocinos a la plancha y el huevo frito, si no tienes patologías previas, pues está muy bien. Aquí el problema es cuando le añadimos las patatas fritas, ¿eh? Ya sabes, que suben la glucosa en sangre. Pero un platito combinado de tocino a la plancha, huevos y ensalada es perfecto. Si no le añadimos pan, dulces, ese melocotón con vino y azúcar, ese bombón a media tarde. Claro, es que todo junto es una bomba de relojería, una bomba de azúcar. Y por separado, bueno, si cada día te tomas un polo de bombón de chocolate y almendras, más unos cuantos refrescos de cola, que llevan su azúcar. Bueno, o peor aún, edulcorantes como el aspartamo, venenos para el cuerpo. Es ahí donde está el problema. Hay que fabricarse alternativas sanas a esos picoteos para cuando aparezcan las ganas, para cuando aparezca la tentación. Por ejemplo, oye, en vez del bombón de chocolate y almendra con azúcar, un par de onzas de chocolate o tres, de ese chocolate lo más puro posible y con almendras, pero sin azúcares añadidos, lo tienes en los supermercados. ¿Qué vas a tomar patatas? Oye, procura que sean cocidas, luego refrigeradas y cuando las consumas a temperatura ambiente. Resultarán ser un gran probiótico para el estómago. Por ejemplo, esas ensaladas veraniegas de tomate, patatas cocidas, alcaparras, aceitunas, aros de cebolla, son muy sanas, El frigorífico ha convertido esas patatas en almidón resistente, en probiótico. Si hablamos de polos, bueno, pues a lo mejor puedes fabricarlos tú en casa con batidora. Frutas naturales del tiempo, como la fresa, la cereza. Le puedes añadir leche vegetal o queso en crema, lo que tú quieras, ¿no? Dependiendo de la textura que desees que tengan. Algún edulcorante como la glicina, stevia, y si no, tal cual. Con el dulzor propio de la fruta del tiempo. Buenísimo y sanísimo. Quiero decir, siempre hay opciones. También te digo que si lo que quieres es darte un gusto, oye, un día a la semana, como cuando uno va a una boda, a todo capricho, y el resto de días te cuidas, que la norma sea una alimentación equilibrada. Oye, y verás lo bien que te sientes y cómo lo nota tu organismo, Bueno, incluso vas a comer menos, fíjate tú. Tú no te has dado cuenta que aquello que para ti es una tentación y una bomba de azúcar genera adicción, picos de azúcar, pero es que luego el cuerpo te pide más azúcar. Todo lo que lleva azúcar resulta al paladar, porque a eso lo hemos acostumbrado, más sabroso. Por tanto, aquello se convierte en adictivo. Verás como cuando cojas esa pastilla de chocolate 70, 80, 90% cacao, con o sin almendras, sin azúcares añadidos, verás cómo no comes tanto, te sacias antes porque no lleva el azúcar. Se trata de reprogramar el organismo hacia una mejor alimentación, también hacia un mejor sueño, Tomar conciencia de que somos creadores de realidades en nosotros mismos y en el mundo.
Por tanto, que estás pocho, pues echa un vistacito a ver de qué manera puedes modificar tu alimentación, tu falta de sueño, tus pensamientos, ¿eh? Para que ese estado pluf se convierta en un estado vital, ¿eh? A veces no nos damos cuenta, funcionamos con el cortisol altísimo. Pasamos media vida pensando en que vivimos en un peligro, en que a la vuelta de la esquina nos acechará una serpiente, una anaconda o una víbora, nos picará y nos moriremos. Y no nos estamos dando cuenta que con tanto pensamiento veneno nos estamos matando poquito a poco, ¿eh? Con esas subidas de cortisol, con ese vivir en un peligro perpetuo, ¿eh? Hay que aprender a relajarse. Aunque es cierto que desde fuera los medios de comunicación, los noticiarios, en fin, nos lo van a poner muy fácil, digo, para vivir con el cortisol alto. Por eso, ¿qué hay que hacer? Pues apagar ciertos programas a ciertas horas y encender otros que nos dan vida, que nos enseñan, que nos dan, no sé, nos proporciona esa chispita del buen vivir. Begoña, buenos días. ¿Cuánto tiempo? Bueno, nos decía que está preparando una ensalada murciana, ¿eh? Dice que ya... que la tiene preparada, que ya la tiene en el frigorífico. Digo, acabásemos, ¿eh? Ha sido de las tempraneras. Dice, y luego voy a hacer, con tu permiso y el de la audiencia, unas patatas al ajo cabañí que hace tiempo que no las probamos en casa. Pues amiga, que te aproveche. Esas patatas hace tiempo que no las como yo tampoco, ¿eh? Que están muy ricas, ¿eh? Con ese saborcito a ajo. Así que aproveche.

Pepe, buenos días. ¿Cómo estás? ¿Cómo está ese cuerpo serrano? Y decía, reponiéndome del Mundial, que parece que el que ha estado corriendo sin piedad he sido yo. Bueno, de alguna manera has estado corriendo y sufriendo con esos jugadores. El estrés hasta pitar el final de partido estuvo presente durante muchos minutos. Si a eso le añadimos el calor que está poniéndonos a todos a prueba, pues ya lo tienes. Es normal, la frecuencia Schumann que también está por las nubes. Es normal estar cansado. Es normal estar cansado. Bueno, de hecho, en este tiempo te vas a dar cuenta como que antes necesitabas mucho de algo para acusar el daño. Y en este tiempo necesitas un sorbito, solamente un sorbito de aquello que no te sienta bien para acusarlo de manera desmesurada. Tu cuerpo te grita lo que es bueno para ti y lo que no es bueno para ti. Y una subida de cortisol, de estrés, pues no es buena. Hay que aprender a tomarse la vida de otra manera. Pero también es cierto que ese partido de la selección española fue de infarto. Yo decía, madre mía, ¿pero qué va a pasar aquí? ¿Que se acaban los 90 minutos y estamos igual? Pues nada, dos prórrogas de 15 minutos. Y en la segunda prórroga, oye, hicimos lo oportuno. Pero bueno, menudas sudores. Que yo ya no sabía si decir, mira, voy a cambiar de canal. Y cuando escuché gritos en la calle, porque vivo junto a la plaza del ayuntamiento y allí había una pantalla gigante, cuando escuché gritos, eso será señal de gol, voy a ver qué ha sucedido. Porque para mí llegaba un momento, digo, de verdad, tanto estrés, tanto estrés, de verdad que es necesario, ni que estuviera yo en el campo. Pues sí, sí, lo estaba, mentalmente lo estaba. Mi corazón, mis fuerzas, mi vitalidad, mi energía las estaba enviando a esos jugadores de la Roja. Oye, ¿y con qué resultados tú? ¿Con qué resultados? No, tú hiciste lo mismo, ¿no? ¡Venga, vamos! Ángela María, buenos días. Dice, lo único bueno que tiene el

Cuando se agobien por el calor, amigos, amigas, digan aquello de me estoy achicharrando, porque esta frase es muy de Murcia, me estoy achicharrando. Busquen ese lugar fresquito que les ayude a pasar esas horas de calor. Y además recuerden, nos están echando un pulso. Sí, señor, y nosotros somos los hijos y las hijas de Dios. Dios mismo en acción. ¿Me comprenden, verdad? No se sientan pobres seres humanos aguantando el chaparrón, Somos los hijos del Creador. Y claro que estamos viviendo todo esto a modo de prueba, sobre todo a nivel físico, psicológico, ¿verdad? Pero escúchenme bien, todo esto ha venido a hacernos más fuertes. Ellos seguirán pisando el acelerador y nosotros elevando nuestra vibración hasta que ese calor no suponga un problema, Lo podemos sentir, pero no dejemos de sentir nuestra fuerza. Somos capaces de regular nuestro termostato, nuestra temperatura corporal, con la mente y también a través de la alimentación, de la hidratación, de esas duchitas de agua fría o tibia. Sabemos cómo hacerlo, pues hagámoslo. Este es el tiempo de poner en práctica todo lo que hemos aprendido. Este tiempo nos pone a prueba. Todos estamos haciendo nuestro examen. Y yo os aseguro que tenemos información suficiente para aprobar ese examen con nota. Esto os lo digo yo. Que de vez en cuando, como todos ustedes, miro al cielo y digo, ¡ay, hasta cuándo! Porque hay veces que una no puede más con tantos frentes abiertos, no se lo pueden imaginar. Y luego recuerdo quién soy, que todo está sujeto a mi interpretación, cambio la interpretación y todo se hace mucho más llevadero. ¿Capichi? Uy, y ustedes pueden hacer lo mismo. 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Pepe nos decía, el otro día hablabas del calor, y de en horas puntas acercarnos a una heladería de esas que tienen buen aire acondicionado para llevarlo mejor. Conviene recordar estas cositas, digo, claro, tienes razón, compañero. Porque no es lo mismo, tener aire acondicionado y ventilador, primero enciendes el aire acondicionado y luego cuando la casa esté fresquita, luego ya si quieres enciendes el ventilador para que mueva ese aire fresquito, Que tener un simple ventilador moviendo todo ese calor, ese aire caliente, que uno está expuesto a una lipotimia si no se anda listo. ¿Y por qué no bajarse a la heladería más cercana o a la cafetería más cercana, tomarse un agua, un granizado, y esperar a que esas horas centrales del día de calor pasen? Puede ser una solución, porque la piscina en verano refresca, sí, señor, pero luego hay que salir. Y si no tenemos buenos árboles que proporcionen sombra en esas piscinas, pues estamos un poco en las mismas, Sí, nos refrescamos en ese agua, pero hay agüitas que parecen caldo, de las altas temperaturas parecen caldo. Y sí, nos ayudan a llevarlo un poquito mejor. Pero claro, ¿quién es el guapo o la guapa que se va a la piscina a las 4 de la tarde con la que está cayendo Murcia? Dice, sí, la juventud. Digo, bueno, a lo mejor la juventud ha traído el cuerpo un poquito más preparado o como no ha conocido otra cosa, ha crecido ya en estas altas temperaturas, su cuerpo se ha habituado a esto, a lo mejor también, Uy, las ganas de salir y las ganas de ver a aquel chico o la chica que les gusta, esto también. Yo recuerdo aquel tiempo, Yo recuerdo aquel tiempo. Vamos, lo tengo muy fresco en la mente. Que no es lo mismo salir por apetencia, ¿no? De hoy voy a darme una vueltecita, voy a ir a la piscina. Que decir, no voy a ir a la piscina porque sé que va el chico que me gusta, Sé dónde se pone además, oye, voy a echar el ojo, ¿no? Haga calor o frío, una iba con unas alegrías. Ah, que sí, Anita, a ella también le pasaba, El niño de sus

Estoy hablando de ahora mismo, porque tengo 17 y medio, ¿eh? Estoy hablando de este momento de mi existencia. No entremos en materias peliagudas. Por cierto, ¿eh? Así era el hombre que ella quería. Miriam Hernández, música de aquellos tiempos.

Oye, ¿qué visión teníamos en aquellos tiempos? De las relaciones. ¿Tú recuerdas cuando eras más jovencito, jovencita? ¿Qué ahora? Puntualicemos. ¿Qué ahora? ¿Cómo mirabas a esa mujer? Las ganas que tenías de verla. O a ese hombre que te hacía ojitos. Y cuando lo veías cruzar la calle, oye, se te erizaba la piel. Todo eso hay que rescatarlo, Todo eso hay que rescatarlo. Que es adolescente, está en alguna parte, Bueno, en mi caso está muy presente, está aquí con todos ustedes. Pero te lo digo a ti, para que lo vayas rescatando. Que a lo mejor, oye, pasan los años, nos pasan alguna que otra cosita, ¿no? De esas indeseables, ¿no? Y luego, pues, perdemos un poquito la ilusión, la manera de mirar las relaciones, de vivirlas con alegría, con espontaneidad, con nobleza, con ingenuidad. Lo perdemos todo, Porque decimos que ya somos mayores. Y escucha, repito, que el adolescente o la adolescente, que fuimos, como las muñequitas rusas, está dentro de nosotras. Podemos acudir a esa adolescente, a esa ilusión, a esa manera de mirar la vida sin precocinados, donde deseábamos que pasaran cosas, ¿no? Oye, y pasaban cosas, creíamos en la magia y la magia sucedía. Bueno, a veces sonaba la campana, otras veces no. No todo se puede obtener en la vida, pero bueno, oye, la ilusión estaba. Oye, ¿por qué no dejarnos llevar por la ilusión? ¿Por qué no? No perdamos lo bonito.

0: Mira, una monja que antes de morirse dejó escrito que le pusieran en la lápida Sor Capricho. Nació virgen, vivió virgen y murió virgen. Cuando se murió, el marmolista que iba a hacer la lápida vio el texto muy largo y le puso Sor Capricho, del chichi de su madre al nicho.
1: Vamos, sin catar, tú, nueva, te la devuelvo nueva, tal cual bajo sube. Pepa, buenos días, buenos días. Un besito a todos, dice, buen día a todos, igualmente.

Bueno, qué buen ambiente. Año 2018. En Sao Paulo, Ivette Sangalo y Alejandro Sanz. Cerquita de las 11 de la mañana estamos, las 10 y 53 minutos. ¿Están ustedes bien? ¿Están a gustito? ¿Han elegido quedarse con nosotros un rato generoso? ¿Qué están preparando de comida? 968-64-3330. ¿Desde qué playa nos escuchan? Bueno, playa o monte. Que a lo mejor están en un camping. Me consta que hay gente que se va al camping de Guardamar con radio compañía en el móvil. Lo digo más, ¿eh? Sí, señor. Conectan con nosotros a través de nuestra página web www.radiomolina.com. Oye, y a disfrutar del mar. No se privan de nada. Oye, lo bueno que tiene la capital y el mar. Si quieren contarnos qué tal están, qué hacen, yo aquí me tienen. Yo con ustedes, allá donde vayan. Bueno, ¿les parece que nos demos una vueltecita por la información de la jornada? Sí, señor, vamos a ver cómo está el mundo. La comunidad pide reformar la ley de la Posidonia por inseguridad en el baño y el enredo de competencias. Los ayuntamientos de Águilas y Mazarrón han solicitado autorización para retirar de 17 playas los restos secos de esta planta marina. Bueno, España se une en una fiesta mundial con los campeones, 2 millones. Una multitud inundó las calles de Madrid para compartir el triunfo de La Roja. También nos hablan hoy en el diario La Verdad, en su versión digital, sobre el decreto de vivienda. De vivienda asequible, que encara el examen de la Asamblea Regional. La Diputación Permanente se reúne este miércoles para fijar el pleno de convalidación de la norma, que decaería si no se aprueba antes del 7 de agosto. Bueno, las oposiciones a maestro dejan 25 plazas desiertas en audición y lenguaje. Otras 86 del cupo para personas con discapacidad quedan reservadas para 2028. Pocos exámenes aprobados. Bueno, un científico jumillano abre la puerta a un tratamiento contra el síndrome de Marfan. Una investigación de Iván Alarcón Ruiz del CNIC, del Centro Nacional de Investigación, revela cómo una proteína estaría detrás del aneurisma en esta enfermedad de la aorta. Más detenido por amenazar de muerte a un médico y agredir al personal de seguridad de la Risaca de Murcia. Un vigilante sufrió una brecha que requirió 4 puntos de sutura. Este hombre fue detenido por la Policía Nacional en el Hospital Virgen de la Risaca de Murcia tras amenazar de muerte a ese médico. Nos cuentan también que el consistorio no espera el encargo de más obras del soterramiento en Murcia hasta el próximo mandato. Ha sido necesario un reajuste entre las partidas referidas al trazado ferroviario y las de urbanización, explicaba el edil navarro. Una intrusión de aire africano empeora la calidad del aire en la región y dejará depósitos de polvo. Ojo, los modelos predictivos consultados por el Ministerio prevén que en principio solo este martes resultará afectado por este fenómeno. Por si el calor sofocante de los últimos días no era suficiente, pues aparece, en fin, esa nube de polvo subsahariana, ¿eh? Esos depósitos de polvo.

Nueva condomina despierta, pero el Enrique Roca aún espera su turno. Las necesarias actuaciones en los aledaños, como el aumento de las plazas de aparcamiento, la adecuación de solares o los accesos al estadio, continúan sin avanzar. Bueno, dice poco a poco, dice, y tan poco a poco, y tan poco a poco. Comisiones reclama que los policías locales puedan llevar armas largas. El sindicato reclama a Interior un cambio normativo ante la evolución de las amenazas a la seguridad pública. Bueno, también se nos habla de la mar de músicas que brinda con una pletórica Lila Downs. Sí, señor, la ilustre artista mexicana celebró el premio del festival con un arrebatador concierto en una jornada en la que también destacó Sona Giovanni. La enfermería murciana hace la maleta. Casi 200 profesionales se fueron el año pasado de la región. Se forman en la comunidad y se marchan para buscar una estabilidad laboral o vivir experiencias. En 2025, las salidas a otras provincias han subido un 67%. Salud da carpetazo a 5 reclamaciones económicas por supuestos daños de la vacuna contra el COVID. Es decir, han encontrado fórmulas, ¿verdad?, para no seguir escarbando. La consejería defiende que no es la administración competente. Acabásemos, ¿no? Oye, que nosotros nos lavamos las manos. Digo, pero espérate, pero tú no tienes, en materia de salud, las competencias no las tiene cada comunidad autónoma. ¿Qué es eso de lavarse las manos? En fin, la consejería defiende que no es la administración competente para responder estos casos y que no existe relación entre el fármaco y los síntomas persistentes del virus. Digo, no, ¿qué va? Lo reconocen hasta las propias farmacéuticas que elaboraron las mal llamadas vacunas. No digo más, ¿eh? Estos es que no se leen en los protocolos. No interesa. Y bueno, los columpios del Parque de los Juncos de Cartagena se llenan de ropa mojada durante el fin de semana. La Asociación de Vecinos ha registrado este año 17 instancias que incluyen el arreglo de la fuente y solución al botellón. El PP de Alhama denuncia el riesgo de filtración de datos personales en una votación. Pide a la Agencia Española de Protección de Datos que investigue presuntas irregularidades en la consulta de los presupuestos participativos. Y Defensa revisa las medidas para proteger a los CIFIOS en las maniobras militares. Descarta a ANSE que hiciera ejercicios en aguas de Mazarrón antes de la muerte de 4 cetáceos, pero bueno, evalúa las medidas de uso del sonar. Los carburantes disparan su precio desde el fin de las ayudas y encarecen más de 9 euros el depósito. Acumulan subidas cercanas al 12% en menos de 3 semanas, mientras que el gas continúa como refugio para los conductores. Y una calculadora predecirá el riesgo de sufrir cáncer de mama en 5 años. Comienza en España el primer estudio que recopila datos de mujeres de 14 autonomías para crear una herramienta que afine el diagnóstico en los programas de cribado. 3 institutos especializados en investigación sanitaria han anunciado el inicio del primer estudio que se realiza en España, destinado a recopilar datos. Detienen a un hombre tras la muerte a puñaladas de su mujer en Alameda de Sagra, en Toledo. La víctima no se encontraba en el sistema Biogen y no había antecedentes por hechos similares, o por lo menos no denuncias. Indemnizado con 85.145 euros por una cirugía anal realizada en la región que le provocó incontinencia. Las secuelas motivaron el reconocimiento de una incapacidad permanente total para su profesión habitual. Más de 60 intoxicados en una piscina de un hotel de Málaga. Se investiga cómo causa la rotura de la bomba de presión que inyecta cloro y ácido al agua.
Y la detención en Jaén del presunto asesino de una mujer de 86 años se salda con 3 guardias civiles heridos. La mujer falleció como consecuencia de las heridas por arma blanca sufridas cuando se encontraba en el interior de su vivienda en Alcaudete.

El Pele encabeza hoy una nueva noche de flamenco en lo ferro, el Pele. Su presencia en el Festival Internacional supone una oportunidad única para disfrutar de un artista que ha marcado una época. Bueno, también se nos habla de Il Bolo, ¿eh? Sería genial cantar con Rosalía, dicen, y juntar nuestros mundos musicales. El trío italiano se acerca... que acerca la lírica a nuevas generaciones, actuará este martes en la Plaza de Toros de Murcia dentro del Festival Murcia ONA. Bueno, 20 recetas para celebrar el Día Mundial del Gazpacho hoy. No todas llevan tomate, por cierto, no todas llevan tomate. Esta sopa fría es la comida perfecta para combatir el sofocante calor del verano murciano. Bueno, yo probé un gazpacho de cerezas, elaborado con cerezas. Bueno, no, lo siguiente. Riquísimo, pero riquísimo. Nos cuentan también que las 11 religiones no católicas cuentan con 321 lugares de culto oficial en la provincia. Los evangélicos y los musulmanes concentran el 85% del total, con 146 y 126 centros respectivamente. El permiso casi desconocido por el que puedes tener hasta 2 meses extra de vacaciones en tu empresa. Digo, no me digas, se trata de una bolsa de horas a disposición de todos los trabajadores. La mayoría de los convenios laborales recogen 22 días de vacaciones laborables, 30 si son naturales, y algún permiso extraordinario por motivos concretos. Y hay que aplaudir, ¿eh? Esas mejoras, las mejoras para los bomberos forestales, elevarán a 140 millones de euros el nuevo contrato de lucha contra incendios. La comunidad deberá mantener un presupuesto anual de 28 millones de euros para cumplir el acuerdo laboral con los sindicatos a partir de 2028. Los bomberos de Murcia están de enhorabuena. 2 semanas para arreglar el aire acondicionado. Sí, sí, los instaladores no dan abasto en la alta demanda y la falta de personal. El sector reconoce que necesitaría cuadruplicar el personal para atender los picos de clientela en estas fechas, con retrasos que se alargan por encima de las 2 semanas. ¿Eh? 2 semanitas, mes de julio, mes de agosto, son muy complicadas. ¿Eh? La región registra el tercer mayor descenso en la firma de hipotecas durante mayo. En la comunidad se constituyeron 1.554 hipotecas de este tipo de contratos, un 13,2% menos que en el mismo mes de 2025. Y ya en Murcia capital, el Tranvibús de Murcia mantiene su gratuidad, la gratitud nosotros, pero el tranvía de Murcia mantiene su gratuidad de momento. Y sigue sin fecha para el pago del billete. La alcaldesa y el rector se reúnen para abordar el nuevo modelo de transporte que espera su implantación plena para el curso 27-28. Detenido un joven de 18 años por una agresión sexual a una mujer tras la celebración del Mundial de Murcia. La víctima fue abordada por 2 hombres que le robaron y le hicieron tocamientos en un jardín de la pedanía de Santiago Izaraiche, donde la policía local arrestó a uno de los sospechosos. Y Murcia rinde homenaje al pintor Eduardo Rosales con el busto en la Glorieta de España. El Ayuntamiento y la Asociación Amigos del Artista impulsan este reconocimiento permanente al maestro, que pasó en la ciudad los 2 últimos años de su vida. Si nos escuchan desde Cartagena, comienza el asfaltado en las calles Carlos III y San Juan de Cartagena. El plan especial comenzó el pasado 26 de junio y se enfrenta a 2 de los meses más intensos en esta labor. Y por cierto, cuanto más calor hace, yo no me explico, determinadas obras se abordan en verano, que es cuando más calor hace. Yo, de verdad. Y luego hablan de riesgos laborales. Bueno, el informe de la Secretaría General del Pleno lleva a MC a reformular su propuesta para racionalizar asesores. El portavoz del Gobierno Municipal del Grupo Popular afirma que MC hace otro ridículo legal en su intento de vengar su fracaso en la censura. Y Manuel López Paredes, el periodismo de La Voz, Sociedad, destacó por su hermoso sonido, rigor profesional y compromiso con los oyentes. Bueno,
El alcalde de Lorquí también es noticia. Cesa al edil de festejos en plenas fiestas patronales por pérdida de confianza. Víctor Sáez se niega a entregar el acta, pasa a ser no adscrito y deja sin mayoría absoluta al PSOE, partido que abandonará. Bueno, arrecia la polémica también por un camión de bomberos averiado y empujado a mano en una rotonda de Águilas. El alcalde lamenta otra rotura en la flota regional y el PSOE critica la falta diaria de efectivos en la comunidad. El PP niega el déficit y denuncia la pérdida de coches de la Guardia Civil y su estado. La estrella de Silvana Estrada brilla en la mar de músicas. La artista mexicana pone el corazón y el grupo ecuatoriano Papaya Dada el desenfreno en la tercera y fabulosa jornada del festival. Banda Los Chinos roban el corazón de la mar de músicas. Los argentinos brillaron con luz propia en una jornada marcada por la cancelación del concierto de María Arnal y el impacto de Fitchu Kichora. También se nos habla del ciclo Feria y Toros en Murcia, que estará dedicado a Paco Ureña por su 20 años de alternativa. Los actos culturales que organiza el Real Club Taurino de Murcia se celebrarán entre el 2 y el 20 de septiembre y Borja Jiménez dará el pregón. Bueno, tenemos al PP, noticias de España. El PP pide anular la instrucción que aplica la ley de nietos para dar la nacionalidad española. Los populares exigen al gobierno que paralice el procedimiento ante las dudas planteadas la semana pasada por la Junta Electoral Central. Peinado da 5 días a las acusaciones para reformular sus cargos contra Begoña Gómez tras la caída de los delitos. La Audiencia Provincial eliminó hace días la apropiación indebida y la corrupción en los negocios. El presunto testaferro confiesa en un escrito al juez que Zapatero me dio en el rescate de Plus Ultra. Martínez afirma que el expresidente sabía que la aerolínea sería rescatada antes de que lo aprobara el Consejo de Ministros. Y noticias del mundo, Irán se prepara para una guerra a gran escala mientras Trump ataca para que ceda en Hormuz. La muerte de 4 militares de Estados Unidos lleva al presidente a ordenar nuevas represalias mientras que Washington combina bombardeos, bloqueo naval y presión económica. Misiles rusos matan en Odessa a 10 tripulantes de un mercado turco mientras el Kremlin golpea los puertos rivales. Ucrania responde con una oleada de 400 drones sobre Moscú. Y la Casa Blanca alerta de la infiltración del castrismo en el Partido Demócrata de Estados Unidos. Un informe del Departamento de Estado denuncia que La Habana combina espionaje, captación de activistas, viajes políticos y redes de solidaridad para influir en su alza izquierdista. Hablan del alza. Izquierdista, es decir, a La Habana la tenemos muerta de hambre, ¿verdad? Tenemos a Cuba como la tenemos y el problema es que ellos anden listos, ¿no? Es decir, practiquen el espionaje, que esto se practica en todos los países. Captación, dice, de activistas, viajes políticos, pues claro, pues como hacen todos y cada uno de los países del mundo. Oye, nos fastidia que lo haga Cuba, Nos gusta más verlos muertos de hambre, Con las cartillas de racionamiento, sin medicinas, hechos polvo, muriéndose por las calles. Esto nos apetece más, Nos pone un poquito tensos, que se defiendan. Hay que ver. Bueno, y en materia económica, el Mundial riega millones sobre la economía, pero buena parte recae en la FIFA. Premia con 44 millones la victoria de España, de los que casi el 14% de los que queda, se los queda Hacienda.

Bueno, y hablemos de la nueva ley del tabaco que prohíbe fumar a los menores y hacerlo en terrazas y campus universitarios. El Consejo de Ministros aprueba este martes el proyecto de ley que equipará cigarrillos tradicionales, vapeadores y bolsas de nicotina. El Consejo de Ministros tiene previsto aprobar este martes el proyecto de la ley del tabaco que amplía los espacios sin humo y endurece la legislación para vapeadores y otros dispositivos.

Dicen por aquí, no nos van a dejar vivir. No, nos vamos a morir no del humo, sino de tanto estrés, ¿eh? Que nos vamos a tener que esconder, ¿eh?, para fumar. Hace casi un año, en septiembre de 2025, el anteproyecto iniciaba su andadura pasando por primera vez por Consejo de Ministros y hoy irá de nuevo al gabinete de Pedro Sánchez. Bueno, ¿dónde estará prohibido fumar con la futura nueva ley antitabaco? Bien, en exteriores de centros sanitarios, educativos, universitarios y sociales. La distancia que marcará la norma son 15 metros. En parques infantiles y zonas culturales o deportivas, que también hay una distancia mínima para poder fumar, 15 metros. Nada de fumar tras la valla del parque o del campo deportivo. Y nunca en gradas. En terrazas de bares, estaciones de transporte, espectáculos y conciertos al aire libre. Aquí se ven ampliados los espacios. En hostelería ya no se podrá fumar bajo ninguna circunstancia, tampoco en las paradas de bus. Ya saben ustedes, 15 metros de distancia de una parada de bus, ni en las de tren, metro o cercanías, por ejemplo, ¿no? Y se dice adiós al tabaco y a todos los productos similares que la ley contempla en los festivales de música. ¡En los festivales de música! Sí, señor. Vehículos de transporte con conductor. Aquí la norma contempla cualquiera que se emplee para trabajar. Los comerciales no podrán, deberían fumar, aunque fueran solos. ¿Y cuáles son los nuevos productos que entrarán en la ley y se igualan a los cigarrillos tradicionales? Pues los cigarrillos electrónicos con o sin nicotina, incluidos todos sus componentes, cartucho, depósito, dispositivo, bolsitas de nicotina para uso oral, compuestas total o parcialmente por nicotina natural o sintética, en forma de sobres, polvo, comprimidos, productos a base de hierbas utilizados para fumar, vaporizar o inhalar, dispositivos para el consumo de productos calentados, incluidos los que funcionan con tabaco u otros preparados. Bueno, y todos serán iguales ante la ley. Las nuevas formas de fumar se equiparan al cigarrillo tradicional. Prohibición de fumar o utilizar estos productos en espacios públicos cerrados y en una lista ampliada de entornos exteriores. Prohibición de venta a menores de edad. Prohibición de consumo por parte de este colectivo. Menores de edad. Prohibición de toda forma de publicidad, promoción y patrocinio. Obligación de señalización clara en los espacios donde se prohíbe su uso o consumo para que no haya riesgo a equivocaciones y aplicación de un régimen sancionador específico que prevé infracciones, sanciones económicas y responsabilidades para los infractores.

Y bueno, hoy también nos cuentan que comienza la tercera ola de calor del verano, con lo peor en el este y en el sur de la península. Durará solo 3 días, es decir, que si hoy pasa mucho calor, 3 días, y no será especialmente intensa, pero bueno, afectará a casi todo el país. Solo se librará la cornisa cantábrica y Canarias. De todas maneras, 40 grados de temperatura. Mes de julio, Murcia. Pues lo pueden llamar ola de calor o directamente calor del verano nada más, ¿eh? Pero a todo lo llaman ola, ¿eh? Ola, tsunami, ¿verdad? Dana, le ponemos nombres, oye, y nos acojonamos, con perdón. Pues oye, 40 grados en el mes de julio es normalito en Murcia. Claro, si le añadimos el polvo subsahariano, pues la sensación te... Y ese rezumar... esos niveles de calorcito, de humedad, pues ya esto lo multiplica. Pero no nos olvidemos que estamos en julio en Murcia y aquí sabemos qué es esto, ¿eh? Así que ni hola ni holo, ¿eh? Y 3 días, de este calor que luego bajan a 37 grados, en fin, dará un respiro la vida a los murcianos y a todo el este español. Bueno, una jueza propone sentar en el banquillo a 2 ultraderechistas por atacar con explosivos la sede del PSOE en Santander. La magistrada vincula a ambos procesados con la Falange y el partido pide casi 15 años de cárcel. El amigo Trump, bueno, amigo, enemigo público, no lo sabemos, aprueba nuevos aranceles del 50% para Canadá en plenas negociaciones del tratado comercial. El presidente alega un trato discriminatorio a varios productos y pagarán el gravamen material de automoción, productos lácteos y bebidas alcohólicas.

Bueno, y aparecen imágenes en El País de la piscina, como terapia para personas con enfermedades neurológicas graves. Dice, aquí puedo hacer cosas sin miedo. Claro, es que las personas con problemas neurológicos tienen el equilibrio regular y temen caerse y hacerse daño. Pero claro, cuando estás en el agua, en la piscina, etcétera, etcétera, y digo, oye, si te caes y te resbalas, amortigua el agua, no hay problema, ¿no? Y está muy bien. El aquagym está muy bien. Para todos en general y también para ellos. También se nos habla del museo que permite a personas ciegas tocar esculturas del siglo XVIII. La Capilla San Severo de Nápoles desarrolla un protocolo pionero para garantizar accesibilidad sin comprometer el patrimonio histórico.

Una jueza bloquea temporalmente el acuerdo entre Paramount y Warner para crear el mayor grupo audiovisual de Estados Unidos. La decisión se produce mientras una docena de estados esperan las medidas cautelares de la demanda presentada para impedir la operación.

Y cómo no, también se nos habla de la inteligencia artificial ya incorporada a nuestras vidas, ¿eh? La inteligencia artificial, la guerra en Oriente Próximo y la inflación bloquean el camino a nuevos máximos bursátiles. Los mercados superan el primer impacto de la guerra en Irán, impulsados por la inteligencia artificial, pero afrontan nuevos y viejos riesgos, ¿eh? La menor negociación propia de las próximas semanas es el caldo de cultivo de reacciones exageradas, un menú al que se suma la rotación de carteras de unos inversores que tienden a reducir sus posiciones más arriesgadas y unas bolsas que, pese a los vaivenes de los últimos meses, acumulan un año alcista y se sitúan cerca de la zona de máximos históricos a ambos lados del Atlántico. El dinero nunca duerme, ¿eh? Sentenciaba el codicioso Gordon Gekko en Wall Street, ¿eh?, en el año 1987. El dinero nunca duerme. Con bolsas como las de Nueva York, Nasdaq o Corea del Sur estudiando ampliar sus horarios a imagen y semejanza de los mercados de criptoactivos, la imagen cobra sentido más que nunca, ¿eh? Si bien es en periodos estivales como el actual, cuando la menor actividad de los mercados puede llegar a ir de la mano de capítulos de mayor volatilidad y sobre reacciones de los inversores. Bueno, y 3 días para que la generación feroz elija a su macho alfa en el Tour de Francia. El abandono de Wingard ofrece a Evenepoel, Seixas, Del Toro y Ayuso la posibilidad de ser el mejor detrás del mejor ciclista de la historia. Tres días para que la generación feroz elija a su macho alfa. Sí, señor. Bueno, y nos cuentan por aquí que ha fallecido Kevin Keegan, único doble balón de oro británico. El goleador inglés que marcó una época en el Liverpool y en el Hamburgo a finales de los 70, fallece de cáncer a los 75 años de edad. Descanse en paz. Bueno, y estas son las noticias de la jornada.

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14: Señores repartidores de Amazon, que estáis a 5 paradas, exactamente que son 5 paradas cardíacas, desde las 8 de la mañana, 5 paradas que estáis aquí al lado. Y tenéis que venir ¿cuándo? Cuando me estoy duchando. Ausente, perdona, llevo esperándote desde las 8 de la mañana. ¿Qué hacen esas 5 paradas? ¿Qué haces con mis vecinas? Pues es que a lo mejor resulta que mi vecina, en vez de tener el Amazon Prime, tiene el Amazon Prima, que el repartidor más arriba. A mi vecina le han metido un paquete y no ha sido la policía. Luego yo aquí estoy, me lo tira por encima de la abeja. Y hasta luego, Lucas, que me hace ghosting. A ver, que yo no estoy diciendo nada a los repartidores de Amazon, pero hay algunos que son un paquete Pérez. A lo mejor mi paquete viene en el tren de Jaén y por eso las paradas son tan largas. Te pegas todo el puto esperando el paquete y dices, voy a salir a comprar pan. Toma, ahí viene. Al final me iba a tener que ser yo repartidor, pero de hostia. Me dice de cuando se lo dejan a tu vecina. 2 días a la del primero, perdona, te han dejado paquete para mí. No, a la del cuarto, perdona, te han dejado paquete para mí. A la del octavo, nadie lo quiere. Y a la semana te encuentras a la del quinto con los calcetines que te habías pedido. O cuando le dices, mira, déjamelo en el buzón y se lo deja a un submarinista gordo. Perdón, que hoy me han pillado duchándome, pero casi siempre me pillan en la siesta. Digo, menos mal que no fue mucho, porque si no me joden también el polvo del año. Como te dejan los paquetes. A mí cuando me lo tiran, digo, ¿qué es de Ikea? Lo tengo que montar yo la caja también, porque está destrozadica. El último día me pedí una caja fuerte. Digo, a ver si tienes cojones de traerme la rota también. Por cierto, Amazon, ya que me habéis sacado el tema, esto de estar pagando el Prime Video y luego tenés que comprar o alquilar las películas, ¿esto cómo va? Tú ves lo que te estoy diciendo, ¿no? Pues ya tengo la cesta llena.
15: Claro, luego te dicen los de Amazon, no, pero son los repartidores. Digo, ya, pero

0: Los Colantejanos, en su versión remix discotequera, bueno, veraniega, con palmeritas, a la sombra de una sombrilla de Encaja y Seta, Bueno, atención, mis hombres, mis mujeres sensibles. Porque si estos tiempos resultan un tanto complicados para aquellas personas que tienen un nivel de sensibilidad media-baja, imagínense ustedes, pero para los que tenemos la sensibilidad media-alta o altísima, pues las percepciones son muy claras, muy variadas. Oye, y esto agota. Esto agota si uno no sabe gestionar aquello. Bien, pues tenemos por aquí a Daniel Siles contándonos lo siguiente. Interesante, ¿eh? Si te consideras una persona altamente sensible.
1: Primero, que vas a pasar años pensando que estás loco, que lo que sientes no puede ser real, que todo te lo estás inventando. Tus amigos no te entienden y tu familia piensan que exageras y tú empiezas a dudar incluso de ti mismo. Segundo, que la mayoría de técnicas de protección que te van a enseñar no funcionan del todo. Pues esas burbujas, las visualizaciones, los rituales complejos te dan alivio temporal, sí, pero en el fondo sigues absorbiendo, sigues llegando a casa agotado. Tercero, que si eres terapeuta o trabajas ayudando a otros, vas a llegar a un punto donde te planteas dejarlo porque no porque no te guste, sino porque tu cuerpo ya no aguanta más. Dos sesiones al día y estás fundido. Y la idea de meter una sesión más te agota justo antes de empezar. Cuarto, y la más importante, que tu sensibilidad no es el problema. El problema es que nadie te enseñó a dominarla, a sostenerla sin que te drene. Es como si te hubieran dado un instrumento musical y nunca te enseñaron a tocarlo. Entonces puede sonar horrible y piensas que el instrumento está roto o disfuncional, pero no está roto. Solo necesitas aprender a usarlo. Y cuando lo haces, todo cambia. Deja de absorber la energía de tus pacientes, sales renovado de las sesiones en lugar de drenado y puedes estar con gente, visitar lugares sin necesitar después 3 días de recuperación para sostenerte y volver a tu centro. Tu sensibilidad deja de ser una carga y se convierte en lo que siempre fue, tu mayor don.
2: Y eso es justo lo que te voy a enseñar el martes día 28 a las 7 de la tarde, en un evento en vivo y gratuito.
0: Bueno, martes hoy, evento gratuito. En vivo, Daniel Siles Rojas. Daniel Siles Rojas.

búsquenlo en Facebook. Totalmente gratuito, ¿eh? Por eso hacemos la publicidad gratuita, ¿eh? Digo, porque puede ayudar a mucha gente. A los más y menos sensibles, que todos tenemos nuestro grado de sensibilidad, pero a los muy, muy sensibles, que perciben hasta el más mínimo detalle, pues todavía con mayor razón.

0: Pastora, Pastora Soler, mi salvavidas. ¿Quién es tu salvavidas? Dice, yo misma, ya, pero siempre hay gente ayudando. Que sí, echándote una mano. En ese momento donde tú dices, ay, parece que no puedo más. Oye, ya hay conversaciones que son providenciales, ¿eh? Y a veces incluso no hace falta ni que sean trascendentes. Te sientas con alguien que tiene una vibración adecuada, superior a la tuya, oye, y te realinea los chakras con decirte, hola, ¿qué haces? Oye, ¿nos tomamos algo? ¿Eh? Oye, y hablar de cualquier cosita, de cualquier cosita. Pero a veces necesitas salir de tu soledad, de tu espacio mental, ese reiterativo, el hámster en la jaula, ¿no? Para sentirte un poquito, aunque solamente sea un poquito mejor. Y por ahí se empieza.
1: ¿Tú sabías que el hombre dice 15.000 palabras por día y la mujer 30.000?
2: ¿Cómo?
1: Como tenemos que estar repitiendo.
0: Oye, es verdad, es verdad. Las señoras, como que necesitamos hablar más. Necesitamos hablar más. Pero claro, luego vamos a la práctica y dices tú, bueno, escucha, a lo mejor es que nos escuchan poco y tenemos que repetir muchas veces las instrucciones. ¡Acabásemos! ¿Eh? ¿A que ahí no habías reparado? Entre las veces que estás distraído, entre las veces que te haces el sordo, etcétera, etcétera, pues claro, tenemos que volver a repetir ciertas cosas incómodas. Ay, pobrecitas de nosotras, las señoras.

0: Oye, qué baladita más golosa, ¿eh? Qué baladita más golosa. Que no se pierda lo bueno, ¿eh? La baladita es algo bueno. Claro, cuando me da por comparar un poquito, ¿eh? La baladita, ¿no? Con el perreo, pues la cosa, dices tú, uff, cómo ha cambiado la cosa, ¿no? Cada cosa requiere su tiempo. Digo, escucha, digo, pero mira lo que te digo, el perreo es insinuación. Pero cuando uno bailaba agarradito, bien amarradito y sintiendo el calor del pecho de la otra persona y esa persona el tuyo, yo te digo que captabas más cosas que en el perreo, te lo digo yo. Que de vez en cuando también perreo. Oye, si hay que perrear, se perrea. Chistecito al canto.
1: Pisequillo, mi cuñado Paco ha abierto un bar y le ha puesto de nombre el Punto G. Y dice el otro, ¿y va mucha gente? Y dice, ¿qué va? ¿No lo encuentra nadie?
0: ¡Ay, el Punto G! Dice, será un mito. Yo recuerdo un señor que dice, yo creo que eso es un mito. Y yo dije, para mí, digo, pues otro que no sabe muy bien ubicarlo, ¿no? Otro que no sabe muy bien ubicar ese... Ven ustedes, hasta me voy a quedar sin voz el aire acondicionado. Pues otro que no sabe ubicarlo. Pero en fin, todo es ponerse. Y luego otra cosa, señoras, dirijan un poquito la maniobra. Dirijan un poquito la maniobra, porque si estamos esperando a que sean creativos, a que sean creativas mentes que no lo son tanto, que necesitan instrucciones, son buenas, pero leyendo instrucciones... Pues entonces estamos perdiendo tiempo, un tiempo maravilloso. Así que demos instrucciones, centremos un poquito la jugada y a ver si, aunque sea por esas, pues meten el gol, encuentran el punto G, la H, la I, en fin, estas cosas, Demos directrices, seamos generosas, y más de una está diciendo, ¿pero qué te piensas? ¿Pero tú qué te piensas? Pues gracias, que doy instrucciones. Que llegó una vez y con suerte, pero no dejo de darle instrucciones. Un besito, señores. Oye, que hay expertos en la materia también. Sí. A ver los silos. Yo he conocido unos cuantos. No es porque yo los catase. No. Yo lo sé porque me lo contaron, Dice, dime de qué presumes y te diré de qué careces. Digo, no, uno tiene pinta de lo que tiene pinta, La cara no engaña. Y las facciones tampoco, Y luego están los que le ponen voluntad, que dices tú, mira, no ha llegado, pero con voluntad llegará seguro. Y este le pone voluntad y ganas, Pero no sigamos por ahí, Bueno, no más lágrimas, no more tears. Bárbara Streisand y Donna Summer.

lo más, sin duda alguna. Bueno, por aquí se están tomando un salpicón de marisco. Dice, es que tenemos apetito. Un salpicón de marisco, unos trocitos de queso y unas almendras. Dice, es que hoy comemos tarde a eso de las 3. Dice, no aguanto. Pues que aproveche, que aproveche. No, no está mal el plan, ¿eh? Tu plan no está mal, ¿eh? Es la hora, además. Es la hora. Bueno, yo no sé ustedes, pero yo llevo 2 o 3 días. Bueno, 2 o 3 días, no, desde que volví de vacaciones, ¿eh? De mi semanita de vacaciones. Oye, unas hambres. Unas ganas de comer rico. Pero oye, que no se apagan comiendo, tú. Dices tú, entonces esto es ansiedad. Digo, pues será, será, pero a mí me encanta comer, A mí me encanta comer. Tengo que echarle el so, porque como le diga arre, vamos apañaos. Y ya he descubierto qué es. Digo, mira, estando en casa, una sigue, no un régimen, pero sí una manera de comer, bueno, Viena, buena, buena esa manera de comer, Con mesura, tomando salud, alimentos saludables, en cantidades saludables. Pero claro, cuando una se va afuera, digamos que la maquinaria de medir la pierde, uno come todo lo habido y por haber, diciendo, total, estoy de vacaciones, ¿no? Claro, cuando volvemos para acá, el estómago lo traemos más grande. ¡Ándala! ¡Anda ya! Entonces ahora hay que adiestrarlo, hay que decirle no, hay que recortarle el piercing, antes de que se nos desmadre más de la cuenta. Y lo tengo desmadrado, ahora mismo lo tengo desmadrado. El apetito.

0: menos, 4 minutitos para las 12 en punto de la mañana. Oye, ¿cómo andamos de posesión, posesividad en nuestras relaciones? Porque según esta mujer, ella no lo es. Ella es una mujer desprendida.
1: Yo no le prohíbo nada a mi marido, porque él no es de mi propiedad. Él es libre de escoger si quiere estar conmigo o con Dios.
0: Pues eso, o estás conmigo o con Dios, con nadie más, Oye, nos reímos un poco por la juerga, pero esto no tiene gracia, que los hay muy posesivos y muy posesivas, pobrecitos, que no dejan respirar a la otra persona que tienen a su alrededor. Y claro, y si el otro quiere estar bien con ellos, pues tiene que medir cada uno de sus pasos para no fastidiarla, porque imagínense ustedes que la vista está al frente, ¿no? Uno mira al frente, ¿no? Y oye, qué casualidad que enfrente hay un señor, y tú estás mirando al frente, ¿no? A lo mejor, ¿no? Y no estás mirando a ese señor, pero claro, al de al lado sí que le parece que tú estás mirando a ese señor, y porque lo miras, en fin, y empiezan las madres mías, Así que, ojito, ojito con las posesiones que nos dan una mala vida a nosotros, y también a los demás, Y luego otra cosita, que el que se quiera ir se va a ir igual, quieras tú o no quieras, lo ates más cortito o menos, ¿no? Decía el marido de mi madre, son como las chicas de Serrano, que eran, bueno, pues las vírgenes, eran las personas, eso, modositas, que parecía que no habían hecho nada porque a las 8 de la tarde volvían a casa, pero claro, de las 5 a las 8, entiéndeme, que la que quiere hacer algo lo hace exactamente igual, de las 5 a las 8 o de las 12 a las 3. Pues esto exactamente igual. Entonces, ¿para qué preocuparse? ¿Para qué vivir en estrés? De nuevo el cortisol alto. Pudiendo confiar, oye, en que lo que se tenga que dar, se dará, y como se tenga que dar. Oye, y si traicionan tu confianza porque el contrato o en contrato viene otra cosa, bueno, pues habrá que romper ese contrato o volverlo a negociar, o yo qué sé, cada uno, de acuerdo al momento conciencial que esté, qué decisión tomará. Pero que bueno, sí, hay dolor, hay daño, hay pupa, las cosas como son. Pero bueno, oye, más vale pronto que tarde darnos cuenta, y oye, continuar con nuestro camino. Sí, dicen por aquí, ¿hay quien perdonaría una infidelidad? Digo, pero fíjense ustedes, una infidelidad no es un no he podido y me he resbalado. La infidelidad, es decir, resbalarse, es una decisión propia. Resbalarse es una decisión propia. Porque justamente suelen justificar mucho sus resbalones a aquellas personas que no les gusta el compromiso. No, yo perdonaría una infidelidad. Digo, claro, porque tú lo eres. Tú buscas que a ti te perdonen la infidelidad. Pero claro, vámonos al otro lado, que la infidelidad, esa traición aparezca, es decir, seas tú quien la sufras. ¿Cómo la vives o cómo la viviste? ¿Te gusta que te engañen, que te mientan, que te bailen el agua? ¿Que tú estés confiado en que la persona, en fin, es de confianza y luego te la dé con queso? Entonces, ¿por qué tú actúas así? Claro, lo de la ley del embudo, lo estrechito para el de enfrente y lo amplio para nosotros, ¿no? Hay que respetar lo que diga el convenio. Oye, y si lo que pretendes es ancha es Castilla, pues dile a la persona que tienes enfrente que tú, el tipo de relación que quieres tener es ancha es Castilla. Pero oye, en ambos sentidos, para los dos, y permite que la otra persona te diga sí o no, pero así a las claras, de manera honesta. De manera abierta o cerrada, esa relación.
2: Un hospital muy interesante en China, el cual ya se quitó, que fue el hospital más grande del mundo sin medicamentos. Y la práctica que se hacía en ese lugar era qigong, China y qigong. Entonces, entraban 3.000 personas cada 24 días y más del 90% de esas personas sanaba. Y una práctica que se hace ahí, que de hecho Gret Baden la tiene documentada, es cómo comienzan a mandar energía con las manos. De eso le llaman la chi. Mandar información. Y en tiempo real se ve cómo desaparece una tumoración de vejiga de una señora. En tiempo real. Entonces, ellos sabían que estaban transmitiendo su salud a la señora para que comenzara a sanar, pero ellos lo daban por hecho. Ellos tienen certeza de que eso ocurría. Entonces, vivimos en un entrelazamiento cuántico que nuestra percepción dual nos hace creer que no existe. Todo el tiempo estamos conectados.
0: Podemos hacer como hijos del Creador muchas cosas, pero muchas, muchas, muchas cosas, y cada uno en su propio cuerpo. Oye, empecemos a entrenarnos en ello, ¿eh? Y repito, el pensamiento, lo que uno se dice, lo que uno se cuenta a sí mismo, es muy importante, ¿eh? Inclina la balanza hacia la salud o hacia la enfermedad. Por cierto, hablando de salud o enfermedad, esa cita con la salud de cada martes enseguida, ¿eh? A eso de la una del mediodía. Candela nos espera.

0: Crazy for you, loca por ti, Madonna. Celebration, así se titulaba ese álbum, el álbum que contenía el tema. Crazy for you. Bueno, por aquí se acaban de dar una duchita, acaban de salir de la piscina y se han dado una buena duchita, digo, para quitarse el cloro. Ropa fresquita y ahora a preparar la comida. Digo, tú sí que sabes, tú sí que sabes. Ya le preguntaba, ¿y qué vas a preparar de comer? Y hablaba de un arroz con conejo, Digo, pues nada, que aproveche.
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10: Sabéis que soy un gran aficionado a él. Decía, estoy leyendo un libro de Marco Aurelio, sabéis que soy un gran aficionado a él. Decía que lo que es malo para el panal es malo para la abeja. Y así es. Entonces cada uno tenemos que pensar en equipo, en grupo. Y a nosotros nos va muy bien, porque tenemos muy buenas personas. Gracias.
0: Sin duda, buenas personas, buenos jugadores, nobleza en el campo y fuera del campo. Porque hay quien dice, no, yo es que soy muy agresivo en lo laboral, pero luego soy un pedacico de pan. Digo, no, uno o es agresivo o no es agresivo, me da igual donde sea, ¿eh? Uno es o no es. Eso es como la autoestima, ¿no? Digo, ay, es que tengo baja autoestima. Digo, no, ¿tienes autoestima o no tienes autoestima? Bueno, o tienes o no tienes, ¿eh?

te decía, el amor es la solución a todo. El amor es la respuesta a todas nuestras dudas, nuestras preguntas, nuestros problemas. A ese caos, a veces necesario para recuperar el rumbo. Porque cuando andamos muy perdidos, decimos, no, yo llevaba una vida muy ordenada, pero la vida me ha puesto... La vida, valga la redundancia, boca abajo. Digo, pues entonces tú buscabas tener la vida ordenada, pero no ibas bien por ese camino. Por ese camino que tú ibas, pues no ibas bien. Cuando la vida te ha dado una vuelta al aire y te lo ha desmontado todo, es porque por ahí pues ya poco podías hacer. Y sí, a veces es una vida diseñada bajo unos criterios, unas enseñanzas, ¿verdad? Una manera de pensar, una estructura más o menos rígida. Además, tú te reconoces en esa estructura rígida. Pero fíjate tú, hay veces que uno se torció cuando era pequeño y ya creció torcido. Y cuando la vida quiere darte una nueva oportunidad de enderezarte, te lo tira todo al suelo diciendo, empieza de cero. Porque ya, por el camino que llevas, pues no se puede aquello encauzar. Así que te lo tiro todo al suelo para que tengas que volver a construir. Que sí, que es muy farragoso, muy puñetero, lo que tú quieras. Pero a la larga es un chollo. Ay, mi Luis Miguel.

0: Bueno, por aquí nos estaban comentando cositas interesantes, ¿eh? Cositas interesantes. Lo que ocurre es que la ciencia no las avala, ¿eh? Dice que son supersticiones, supercherías, etcétera, ¿no? Hablando del famoso mal de ojo, ¿eh? De cómo ha solucionado muchos dolores de cabeza, de jaquecas inexplicables, ¿eh? Porque tú te vas al médico y te mandan pastillitas para que cese el dolor de cabeza, pero claro, tú R que R, ¿verdad? Lo anestesias un ratito, pero ahí está el dolor de cabeza. Ya esto lo llaman migraña. Pero en ocasiones, y aquí viene la cuestión, oye, que esa migraña obedece a otras situaciones de otros cortes más esotéricos. Y por aquí un cura hablaba de ello. Escuchen lo que tiene que decir este cura exorcista, además.
1: Diagnóstico y no sirve ningún remedio. Estamos cuando una enfermedad no tiene diagnóstico y no sirve ningún remedio, estamos ante una brujería. O sea que hay enfermedades que sin encontrarse una cura natural...
2: Ni un diagnóstico
1: y que están desconcertando a los doctores, todo el mundo vaya al médico. Pero hay cosas que no tienen que ver. Donde termina lo natural, comienza lo sobrenatural. Y ahí estamos, por ejemplo, entre un trabajo de putrefacción. Los trabajos de putrefacción son aquellos en los que a la persona, a la víctima, se la encierra, por ejemplo, dentro de la boca de un sapo. Se le cose la boca y se entierra el sapo vivo. Esto se hace. Pero no hace falta un animal para eso. Hace falta carne, por ejemplo. La carne que uno compra en la carnicería, envuelve ahí adentro el nombre, según ciertas cosas, ciertos rituales, y o la foto de la persona, y lo entierra. La carne se va a pudrir.
2: ¿El enterrar objetos y es una forma de brujería más fuerte?
1: Es una forma de sellado de la brujería.
2: Sellar la brujería.
1: Cuando una enfermedad no tiene diagnóstico...
0: Bueno, ven ustedes, es un cura exorcista, especializado en trabajos de todo tipo. Y claro, y hay personas muy perturbadas mentalmente, muy ambiciosas, que por conseguir sus metas, lo que ellas quieren contra viento y marea, hacen lo que sea necesario, incluso buscar la enfermedad, la muerte de la persona, o sea. Entonces, claro, uno tiene dolor de cabeza. Cuando uno está recibiendo un ataque psíquico, le duele la cabeza, puede subirle la tensión mucho, la tensión arterial, porque toda esa energía, ¿verdad?, la estamos percibiendo como no nuestra, como un ataque directo, ¿eh? Y claro, uno va al médico y te dice, bueno, pues eso es la presión, bueno, esto es el calor, será, ¿tiene usted algún problema? Hombre, pues como todo el mundo, pues serán los problemas que le afectan más de la cuenta, o un sistema nervioso alterado, que todo influye, pero claro, la causa originaria de ese sistema nervioso alterado, de esa migraña, puede estar en uno de esos trabajos, realizados a conciencia, para que duela aquello, para que la salud se perjudique, para que la vida no te vaya bien, Hay personas que desean el mal y no el bien. Y esto hay que tenerlo claro. Y en estos tiempos, oye, como os decía el otro día, que hay mucho de esto, hay muchísimo. Es como si hubiera reverdecido, algo que pertenece a otras épocas, ha estado más álgido en otras épocas. Pero claro, el otro día también me decían, dice, escucha, es que no te puedes ni imaginar lo que hay por debajo. Dice, pasa como la situación actual, que ha visto la luz en este momento y en este tiempo. Pero lo que se hace por debajo, tú no sabes la de parejas que hay juntas, que se han, entre comillas, intentan consolidarse, porque eso no se consolida nunca, a través de trabajo y trabajo y trabajo y trabajo y trabajo, Pero claro, lo que está de Dios, y lo que no está de Dios, está del demonio, pues eso tiende a romperse, ¿no? Y claro, uno ahí refuerza la cantidad de dinero, la cantidad de trabajos, y la persona que está padeciendo todo eso lo está viviendo muy mal, Muy mal. Por eso, ojito, si hay algún tipo de dolor de cabeza extraño, dices tú, uff. Porque claro, muy fácil achacarlo al calor, el calor también produce dolores de cabeza tensionales, Una bronca que tengas con el hijo, pues también, todo eso influye. Pero si ves que aquel dolor no cesa, pues alguien que tengas cerquita, oye, y un mal de ojo, déjamelo por si acaso, por si acaso. Porque a lo mejor te das cuenta, que tiene que ver con eso. Y un mal de ojo se lo puede echar hasta uno mismo, a través de esos pensamientos reiterativos, viciados, viciosos, negativos. Uno termina, pues eso, negro, ennegreciéndose, él a sí mismo. Y luego hay personas que tienen una energía fuerte, carga negativa, energía fuerte, carga negativa, que en su sola presencia a ti te empieza a doler la cabeza. No hace falta que te envíe nada, sino que tu energía con la suya pues mezcla mal, ¿eh? Y luego están los ataques psíquicos a distancia, en fin, que hay mucho por ahí detrás. En este tiempo está saliendo a la luz, ¿y de qué manera? ¿Y de qué manera? Las orejitas al lobo, bueno, al lobo. Chinas, ¿eh? Lobo no, chinas. Pobrecito lobo, dice, con piel de cordero. Digo, oye, que todos los corderos no son buenos, ni todos los malos, los lobos son malos, ¿eh? Pero bueno, el dicho dice eso.

0: por aquí hablando de los niños que están nerviosos, están muy espitosos con el calor. Claro, como no descansan bien, luego están insoportables. ¿Me ven ustedes por qué es conveniente tener un buen aire acondicionado? Dice, ya me gustaría a mí, si baja la luz lo podré encender y comer al mismo tiempo. Yo sé lo que están pensando ustedes. Pero a los niños también les afecta ese calor, el no dormir, el no descansar bien, el calor, y se ponen insoportables. Y muchos de ellos, además, cuando te piden algo y no les das aquello que quieres, cogen unas rabietas de este estilo.
1: Cuando un niño exige las cosas chillando, muchos padres dicen, deja de gritar o no me hables en ese tono. Pero ahí es cuando el niño aprende que cuando grita, sus padres le prestan atención, se ponen nerviosos y comienza la negociación, porque mientras haya conversación, hay negociación. Así que el niño sigue gritando. La próxima vez que ocurra, explica este protocolo. Si gritas o insultas, no vas a conseguir lo que quieres y no voy a responderte. Si vuelve a chillar, responde una sola vez. No voy a responder porque estás gritando. Después de eso, deja de hablar. No repitas el protocolo ni des otra explicación. Solo silencio. Y tu respuesta no cambia por más que griten, lloren o se enfaden. Tú ya has dicho no. Solo si hablan en un tono de voz calmado puedes responder y abrazar también, aunque no vas a cambiar de opinión. Así es como aprenden que gritar, amenazar y perder el control no les acerca a lo que quieren y empiezan a desarrollar autocontrol. Así que guárdatelo para poderlo recordar y comenta calma si quieres que te enseñe.
0: Claro, es que cuando el niño se pone así, imagínense ustedes, ¿no? Uno que dice, yo es que he dedicado muchas horas a la educación de mi hijo. Y va el niño y en el sitio más concurrido, más inesperado, y menos propio, oye, le da por chillar y dices tú, madre mía, ¿qué hago yo ahora? Que están todos nerviosos mirando al niño. Y tú, pues lo estoy educando. ¿Y cómo se educa? Pues así. Le dices dos veces, oye, si sigues chillando, yo no escucho. Se lo repites una vez más y ya si sigue chillando, miras para otro lado como si, oye. Pero claro, los demás estarán diciendo, dile algo al niño, sácatelo a otra parte, que me está molestando. Y dile, no, lo estoy educando, y la sociedad al completo tiene que echarme una mano en esto de educar. Y cuando el niño vea que aquello no le surte efecto, dejará de hacerlo, cambiará de táctica. Pero claro, tenemos que mantenernos en esa postura, y no unas veces sí y otras veces no, de acuerdo a cuál, así nos duele la cabeza más o menos, no. Así tenemos más o menos paciencia en ese día, no. La respuesta ha de ser la misma, no condicional, no dependiendo de, ha de ser la misma, para que esa criatura interiorice que aquello no le sirve a sus propósitos para salirse con la suya y dejará de hacerlo.

Bueno, es Banda Ovalid, desde el recuerdo. Años 80, del siglo pasado, 1980, 80 y tantos. Oye, qué buenos años 80, ¿eh? Oye, 90, los 80 fueron mejores. Claro, que habrá quien diga, no, pero como los años 60, ¿no? Cada uno lo que le tocó. Digo, ya, pero aquellos años 80 con la música discotequera fueron muy potentes, ¿eh? Muy potentes.

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4: El ser humano ha llegado a su límite. Nuestro cerebro no resiste una contraseña más. Ahí te has quedado.
5: Pues ya lo sabes, estoy de acuerdo con ellos, con este pirata, estoy de acuerdo. El cerebro ya no resiste una contraseña más. Te piden contraseña para todo, para todo, para todo. Y tú dices, utilizar la misma no es aconsejable. Dice, y las 16 tampoco. Que tienes el día un poquito espeso con el calor y dices, oye, ¿cuál era? No. Le pones la contraseña del banco a la contraseña del del PayPal, ¿verdad? O yo qué sé, o la del teléfono móvil y lo bloqueas. Claro, con tanta contraseña. Oye, que no puede ser.

Estábamos riéndonos por aquí. Dice, oye, antes todo lo apañábamos con una aspirina y ahora necesitamos, tenemos mil cosas y ninguna solución a la papeleta. Digo, porque la causa y el origen es otro. Acabásemos. Pero oye, lo de la aspirina, cuidado que tiene moya, porque el otro día

0: recordaba que he estado buscándolo, una información que daba una doctora al respecto. Es decir, las aspirinas evitan las metástasis en el cáncer, etcétera, etcétera. Y respondí a esa pregunta. A ver, no la escucho, no escucho yo a esta doctora y necesito escucharla. A ver.
1: La aspirina frena la posibilidad de formarse metástasis, que algo habéis leído en algunas noticias. Os voy a contarlo y además os voy a dejar en la descripción del vídeo el enlace directo para que veáis el artículo de toda seriedad donde se cuenta esto. Es cierto, pero os lo comento ahora. Mirad, cuando una célula cancerígena, empieza a circular por la sangre, el problema, como sabéis, para formar metástasis en otros órganos, lo hace ayudado por las plaquetas. Plaquetas que segregan una sustancia que se llama trombosano. Las plaquetas rodean a esta célula cancerígena y la protegen de tal manera que es como un disfraz. No la ven las células inmunitarias que podrían destruirla. Es una manera. Sabéis, bueno, que las células cancerígenas son solapadas como ellas. ¿Qué es lo que hace la aspirina? La aspirina es como quitarles disfraz, es decir, reduce la formación de trombosano, elimina la adhesión de estas plaquetas con la célula cancerígena. Dejan al descubierto a la célula, con lo cual es fácilmente ya vista por las células inmunitarias que cumplirán su función. Por lo tanto, es cierto. Pero ahora un matiz. Investigación, como siempre os digo, en ratones todavía no ha llegado a la humana.

0: El blues de la soledad. Oye, rodeados de gente. Y hay veces que uno se siente solo, porque estás rodeado de personas, pero a lo mejor no son de tu entera confianza, ¿eh? O se comunican en un lenguaje que no es el tuyo. Entonces no llegan, ¿no? Esto no suele pasar mucho, muy mucho, a las personas de signo de agua, Es decir, Escorpio, Cáncer, Piscis, que nuestro lenguaje natural es otro, ¿no? Y por ejemplo, los de signo de aire, las personas de signo de aire, pues son como muy mentales, ¿no? Tú les cuentas algo de tu vida y ellos tienden a racionalizarlo, ¿no? Y dices tú, no, que yo ya lo sé, yo ya lo he racionalizado, ¿eh? Yo ya lo he... Bueno, yo una tiene ascendente en aire, ¿eh? Yo ya lo he racionalizado, pero lo que pido es que me escuches y que digas, madre mía, pues sí, la verdad es que complejo, qué difícil, ¿no? ¿Cómo lo estarás pasando, no? Es un poco de solidaridad para coger fuerza de ahí. En cambio, pues hay personas que tienden a decir, claro, no, pero eso es realidad, o tienden a resolvértelo. Y dices tú, ay, no, este no. No le vuelvo a contar nada más. Dice, no, baby, yo es que soy objetivo. Digo, no, tú lo que no sabes es ponerte en el lugar de la otra persona. No sabes apapachar. No se trata de ponerte de su parte, no se trata de tomar partido, se trata de decir, mira, desde donde tú me lo explicas, yo entiendo que tú lo estás pasando mal o entiendo tu preocupación, y déjalo ahí, no digas, pues es que tú todavía no hemos llegado ahí. Ya te preguntaré si me interesa la otra parte, No que tú le digas, oye, pues me encanta el chocolate, ay, pues a mí no. ¿No? O que tú le digas, pues la verdad es que yo me sentí en este momento y tal, pero claro, será porque tú pensaste, ¿no? Te dan la explicación. El caso es que no empatizan contigo, son personas que no dan más de sí. Y repito, esto no suele pasar mucho a los signos de agua.
1: Y pienso adentro lo que habrá dentro de mí, lo que habrá dentro.
0: Hablando de empatizar, atención.
2: Nos callamos cuando alguien nos hace daño, nos callamos cuando alguien nos incomoda, tendemos a adaptarnos lo posible para no destacar, no generar problemas y por ende no ser rechazados, no ser humillados, no pasar vergüenza. Pero hay un aprendizaje que tenemos que sumar, que es el aprendizaje de permitir que las personas sientan la incomodidad que ellas mismas han generado. Y esto lo vemos claro cuando en una mesa, por ejemplo, cuando estamos con otras personas, alguien hace un comentario hiriente y tú te ríes. Dices, ¿de qué me he reído? ¿De qué me he reído si no me hace gracia y encima me he ofendido? Te ríes para adaptarte al entorno, para no generar una situación incómoda. Intentamos tantas cosas por no generar incomodidad que nos olvidamos de que hay cosas que son nuestra elección, de que podemos elegir sobre nuestra presencia. Sorpresa, podéis levantaros de una mesa, podéis iros de un sitio, podéis decir hasta aquí y marcharos. Podéis decir no te aguanto más. Y os garantizo que os vais a arrepentir más de quedaros sentados en mesas donde os desprecian que de levantaros e iros. Aplica a todo en la vida.
0: Claro, pero dice, es que no es políticamente correcto. ¿Y quién ha dicho? Es que a lo mejor son esas voces distorsionantes las que hacen pensar al resto. Claro, si tragamos todos, y todos pensamos lo mismo, pero nadie dice nada. Y pues una y otra vez se reproducen las mismas situaciones.
1: Una historia de amor.
0: Entonces no hemos venido a ser cómodos, tampoco incómodos, solo a veces. Hemos venido a ser con mayúsculas. Y no se trata de ser por encima del otro, se trata de asumir nuestra sensibilidad y nuestro parecer en la vida y lo que es justo, adecuado o no adecuado, beneficioso o no para nosotros. Aceptarlo, asumirlo y actuar en consonancia.

0: esta última la quiero vivir a tu lado. Oye, qué difícil es escuchar frases así hoy en día, donde uno dice, uy, eso es mucho tiempo, ¿no? O sea, antes decían, para toda la vida te hubiera tocado lo que te hubiera tocado, ¿no? Bombón sorpresa, con sorpresa. Claro, luego de ahí pasamos a decir, oye, que ni una, ni una. Y cuando dices, oye, 2 años, uy, eso es mucho tiempo, Vivamos el momento, el instante. Vivamos el momento, que está muy bien vivir el momento presente, pero ya no pasa nada por proyectarte en un futuro haciendo lo que estás haciendo ahora, porque si tampoco crees en ningún futuro, pues evidentemente también hay una parte del cerebro que no trabaja profundizando en nada o construyendo a largo plazo. Es decir, uno realiza los trabajos oportunos para el hoy, y a lo mejor no es lo mismo una construcción que queremos que dure toda una vida, que una construcción que hagamos para hoy. Para hoy, mañana ya veremos. Por eso digo que tiene que haber un punto medio, es decir, ocuparnos del presente, pero proyectándonos en ese futuro que queremos construir.
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0: Bueno, chicos, me marcho, me voy. Por cierto, mañana nos encontraremos un poquito más tarde. Una infiltración de plasma en el tobillo tiene la culpa. No es por mí, que son esas horas las que da. Así que una llegará un pelín más tarde, cuando una pueda llegar. En fin, que mañana más, mismo sitio, misma hora, en las mañanas de Radio Compañía. Ahora vuestra cita con la salud de cada martes. Candela está esperando que una se levante para ella sentarse. Hasta mañana. Chao.

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1: Bienvenidos a todos una semana más a su espacio de confianza, a ese momento que quiero que se dediquen a ustedes mismos y a su bienestar, por supuesto. Están escuchando Cita con la Salud, el programa donde cada pregunta encuentra una respuesta, donde cada inquietud se disipa y donde cada paso nos acerca a una vida más saludable sin tener que separarnos de la radio. Soy Candela Altable Torres, soy periodista especializada en salud y estoy en los estudios de Radio Compañía en Molina de Segura, como cada martes. Y hoy, como cada semana, vengo cargada de información, de consejos prácticos y de la voz de los expertos que nos van a guiar por el fascinante camino del bienestar. Prepárense, porque viene una hora donde la salud no es solo ausencia de enfermedad, sino una forma de vida. Arrancamos aquí y ahora Cita con la Salud, del programa de la mano de la revista Salud 21. Les adelanto en titulares los contenidos que hemos preparado para este martes 21 de julio. Hoy vamos a comenzar el bloque de actualidad sanitaria dando cuenta sobre el balance del Centro Regional de Hemodonación en materia de captación de donantes, que como siempre son cifras que cada vez van a más y nos alegramos mucho. Sobre cifras vamos a continuar hablando, en este caso sobre los datos del tabaquismo en la región de Murcia, que también en este caso son cada vez más bajos y también nos alegramos. No dejamos de hablar de tabaco y de fumar porque vamos a explicar la nueva ley que prohíbe el consumo de tabaco, el fumar, a menores. Ya no solo que no se le pueda vender, sino que no podrán fumar. Acabamos del bloque de actualidad sanitaria explicando en qué consiste el primer estudio español para detectar el riesgo personalizado de cáncer de mama, en el que además participan mujeres de aquí, de la región de Murcia. Y acabamos el bloque hablando de los beneficios del baile como actividad lúdica y deportiva para su salud mental y su salud física en nuestra sección Escaparate Deportivo. Ya la conocen. En la segunda mitad del programa vamos a hablar sobre cómo reaccionar en casos de sufrir un mareo y sobre la importancia que tiene no ignorar estos episodios. Nuestra querida Rebeca Pastor, nuestra dietista nutricionista de confianza, va a ocupar su espacio hablando sobre por qué es un buen momento para cuidarse hoy, aquí, ahora, no otro día, no el lunes, no en septiembre, ahora. Y vamos a acabar cuidando de nuestros oídos, como siempre, de la mano de nuestras audioprotesistas de confianza. Todo esto después de una breve pausa publicitaria. No se vayan.

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10: El Centro Regional de Hemodonación de la Región de Murcia ha atendido durante los primeros 6 meses de 2026 más de 29.000 donantes. Durante el primer semestre de este año, como decimos, han sido 29.349 donantes, de los cuales 344 fueron nuevos donantes. Para que puedan hacer el cálculo fácil, significa más de 156 personas cada día que se han acercado a donar a la región en la región de Murcia. El Centro Regional de Hemodonación garantiza el abastecimiento de sangre y de todos los componentes sanguíneos a todos los hospitales del Servicio Murciano de Salud, y sus principales actividades incluyen la extracción y promoción de donaciones, así como la gestión del programa de trasplantes de progenitores hematopoyéticos de médula ósea. La campaña de captación de donantes de sangre, que se realiza a lo largo de todo el año, se intensifica durante los meses de julio y agosto, con itinerarios que incluyen los hospitales públicos de las 9 áreas de salud, así como puntos de extracción móvil en las zonas de la playa. El objetivo de esta movilización de recursos es mantener el suministro constante y concienciar a la población sobre la necesidad permanente de los componentes sanguíneos, también durante las vacaciones. Para hacer frente a la demanda de sangre durante el periodo estival, se han habilitado más de 140 puntos de donación y las unidades móviles recorrerán más de 10.000 kilómetros a lo largo de la región de Murcia en busca de esa solidaridad. Gracias a las donaciones, los profesionales del SMS pueden atender a diario a pacientes que necesitan trasplantes, intervenciones quirúrgicas o tratamientos oncológicos, entre otros. Los requisitos para ser donantes es tener entre 18 y 65 años, pesar al menos 50 kilos, no tener anemia y estar en buen estado de salud. Antes de cada donación se realiza una breve entrevista médica para garantizar siempre la seguridad del proceso y resolver cualquier duda. Así que si tienes cualquier pregunta, puedes preguntárselo ahí a los profesionales sanitarios. La consejera de Salud, Isabel Ayala, visitó el Centro Regional de Hemodonación y recordó la importancia de contar con este recurso. La escuchamos.
11: Es un centro que se encarga o es el motor de transformar la solidaridad de los ciudadanos de la región de Murcia en vida. Porque insisto que las donaciones salvan miles de vidas a cabo del año. Y todo esto es gracias al trabajo incansable, a la responsabilidad de todos los profesionales sanitarios que trabajan en el Centro Regional de Hemodonación y de la inestimable colaboración y solidaridad que tienen los ciudadanos de la región de Murcia con las donaciones de sangre. En el primer semestre de este 2026 se han realizado más de 29.000 donaciones de sangre, siendo 3.600 nuevos donantes de sangre. Se han conseguido 23.600 donaciones de sangre, casi 800 de plasma y casi 300 de plaquetas. Además, el Centro Regional de Hemodonación, junto con la Coordinación Regional de Trasplantes, son los que lideran el MAS Tour de la región de Murcia, que es la captación de donantes de médula ósea. Y este año, en la tercera edición, que se celebró en el mes de mayo, hemos vuelto a ser líderes a nivel nacional y con una cifra récord de 2.100 nuevos donantes de médula ósea, que sumados a los que ya tenemos son más de 28.000 posibles donantes de médula ósea en la región.
10: Los murcianos cada vez fuman menos. La Consejería de Salud de la Región de Murcia, en colaboración con el Servicio Murciano de Salud, ha elaborado el estudio DICA, la tercera encuesta de la población adulta de la Región de Murcia, que también se realizó en los años 1992 y 2002, que proporciona los indicadores epidemiológicos más recientes sobre diabetes, obesidad, hipertensión arterial, lispidemia, hábitos de vida y riesgo cardiovascular. El estudio refleja que el tabaquismo ha descendido y constituye un factor de riesgo con favorable tendencia decreciente en las últimas tres décadas aquí en la región de Murcia. Su prevalencia ha bajado al 23% en 2022 frente al 30% que tenía en el 2002 y el 40% que alcanzaba en 1992. La publicación, que ha contado para su elaboración con una encuesta de 2.226 participantes, que representa a toda la población de Murcia mayor de 20 años en las nueve áreas de salud, muestra que la mayoría de los factores de riesgo cardiovascular han aumentado respecto a décadas anteriores. La hipertensión arterial y la obesidad han experimentado un incremento sostenido, mientras que la diabetes representa cifras que, aunque moderadas en comparación con otros territorios, tienden al alza, con un marcado aumento en edades avanzadas. El exceso de peso y la hipercolesterolemia continúan siendo los factores más prevalentes. En cuanto al diagnóstico y control de la diabetes, se observaron avances importantes. El porcentaje de personas que conocían su diagnóstico aumentó del 71% al 91%, lo que supera el objetivo del 80% en la Estrategia Nacional y de la Organización Mundial de la Salud. El control glucémico también mejoró del 34,7% al 71,9%, lo que refleja progresos en la atención sanitaria y el acceso a nuevos tratamientos, así como la concienciación de la sociedad respecto a esto. Asimismo, aproximadamente 9 de cada 10 personas consumían semanalmente legumbres, pescado, carnes de ave y huevos, y 8 de cada 10 carne roja. En comparación con el estudio del 2002, se aprecia una reducción muy notable en el consumo diario de vino, tanto en hombres como en mujeres. El exceso de peso, tanto en el caso del sobrepeso como de la obesidad, se mantiene muy elevado en la población adulta en la región de Murcia, con valores cercanos a 2 de cada 3 personas, con prevalencias sistemáticamente más altas en hombres que en mujeres. Escuchamos a este respecto a declaraciones del Director General de Salud Pública y Adicciones, Jesús Cañabate.
12: La Consejería de Salud ha elaborado el estudio DICA, la tercera encuesta en la población adulta de la región de Murcia, tras las realizadas en 2002 y 1992, que proporciona los indicadores epidemiológicos más recientes sobre diabetes, obesidad, hipertensión arterial, dislipemia, hábitos de vida y riesgo cardiovascular. El estudio refleja que el tabaquismo ha descendido y constituye un factor de riesgo con tendencia favorable en las últimas tres décadas en la comunidad, lo que demuestra el impacto de medidas de prevención y control que se han ido desplegando durante este periodo, La publicación, que ha contado para su elaboración con 2.226 participantes, muestra que la mayoría de los factores de riesgo cardiovascular han aumentado respecto a décadas anteriores. Así que la hipertensión arterial y la obesidad han experimentado un incremento sostenido y la diabetes mellitus presenta cifras que, aunque moderadas en comparación con otros territorios, tienden al alza con un marcado aumento a edades avanzadas. La monografía recuerda que los estilos de vida saludable, especialmente una alimentación equilibrada y el ejercicio físico regular, son altamente efectivos en la reducción del riesgo cardiovascular y de diabetes tipo 2.
10: Quienes también van a fumar menos a partir de ahora van a ser los menores de edad, porque hoy, quizá en estos momentos, se está aprobando la nueva ley que les prohíbe hacerlo. Hasta ahora era simplemente ilegal que compraran el tabaco, ahora también será ilegal que fumen. El Consejo de Ministros estará, como decimos, previsiblemente ahora mismo aprobando el proyecto de la nueva ley de la nueva ley antitabaco, una norma que amplía los espacios en los que estará prohibido fumar y endurece la regulación aplicable a los vapeadores y otros dispositivos relacionados. Una vez reciba el visto bueno del Ejecutivo, el texto será enviado a las Cortes para comenzar su tramitación parlamentaria. Entre las medidas que se incorpora que incorpora la reforma figura la prohibición de fumar para los menores de edad. Hasta el momento, como decíamos, la normativa únicamente les impedía comprar o recibir productos de tabaco. Además, la ley establece sanciones económicas que recaerán sobre los padres de los menores. Esta modificación constituye la reforma más importante de la normativa estatal contra el tabaquismo desde la aprobada en 2005, ya lo recuerdan, aquella que prohibió fumar en bares y restaurantes. El Gobierno dio luz verde al anteproyecto de ley el pasado mes de septiembre y ahora lo somete de nuevo al Consejo de Ministros con su redacción definitiva. La futura legislación extiende la prohibición de fumar a nuevos espacios, entre ellos las terrazas de los establecimientos de hostelería, las piscinas de uso compartido, las instalaciones deportivas, los espectáculos y eventos celebrados al aire libre, las universidades y los vehículos comerciales, excepto cuando su utilización sea exclusivamente particular. Asimismo, contempla la creación de zonas de protección reforzadas en entornos de lugares considerados especialmente sensibles, como son los centros educativos y los centros sanitarios. La norma también incrementa la protección de los menores al impedirles tanto fumar como consumir productos vinculados al tabaco, entre ellos los dispositivos electrónicos y las bolsas de nicotina. Hasta ahora, la limitación afectaba únicamente a la adquisición de estos productos. Del mismo modo, introduce modificaciones en el régimen sancionador mediante el aumento de las cuantías de las multas mínimas. En el caso de que un menor sea sancionado por fumar, la multa será de 200 euros y deberá ser abonada por los progenitores de este menor, aunque esta podrá sustituirse por la realización de trabajos en beneficio a la comunidad. Por otra parte, la reforma endurece las limitaciones sobre la comercialización y la publicidad de todos los productos relacionados con el tabaco. Con ello se pretende poner fin a la situación existente hasta ahora, provocada por la ausencia de una regulación específica. Aunque quizá parezca por todos conocido, vamos a escuchar ahora cómo sucede esta adicción a la nicotina y cómo esta engaña a nuestro cerebro.
13: ¿Qué hace el tabaco en tu cerebro? Si has visto la nueva serie de Sherlock Holmes, recordarás que se ponía parches de nicotina para pensar mejor. ¿Pero es esto cierto? La nicotina es una droga muy curiosa. En dosis bajas es estimulante y actúa sobre la adrenalina y la dopamina, igual que la cocaína o las anfetaminas. Aumenta la concentración, la memoria y quita el apetito. Pero en dosis más altas es relajante, porque aumenta los niveles de serotonina y endorfinas, calmando el dolor y activando los mecanismos de recompensa, igual que la heroína. Los fumadores saben esto sin saberlo. Toman caladas más cortas y rápidas para activarse y más lentas y profundas para relajarse. En una dosis aún más grande, la nicotina es letal. Una sola gota en tu sangre te mata en minutos. La nicotina funciona suplantando a uno de los neurotransmisores más importantes del cerebro, la acetilcolina, que regula cosas como los recuerdos, el aprendizaje, las emociones o el movimiento del cuerpo. Si no tienes suficiente acetilcolina, tendrás pérdidas de memoria y depresión. Con la nicotina de solo 3 cigarrillos, todos los receptores de acetilcolina del cerebro quedan saturados por esta molécula impostora. Pero unos minutos después de fumar, los niveles bajan bruscamente. el cerebro entra en pánico porque las neuronas se han quedado sin estimulación. Así se produce la adicción a la nicotina. La propia nicotina provoca un ansia mayor por conseguir nicotina. Parece que una dosis calma y relaja, pero en realidad es solo una vuelta a la normalidad después del síndrome de abstinencia que produce la propia nicotina. Tu cerebro se ha averiado. Ahora ya no sabe funcionar normalmente con acetilcolina y en su lugar necesita la nicotina. Además, se crean asociaciones entre la nicotina y otros estímulos agradables, como estar en compañía de otras personas, beber, comer o el sexo. Esto es lo que muchos llaman la adicción psicológica. Sin embargo, hacer a tu cerebro adicto a una sustancia no tendría que afectar tanto a la salud de tu cuerpo. El problema aquí es cómo se obtiene la nicotina, aspirando el humo de las hojas del tabaco al quemarse. Y ese seguramente es el peor método posible. El tabaco, tanto los cigarrillos como los puros, la picadura, contiene más de 7.000 compuestos, de los cuales 250 son tóxicos conocidos y 70 son cancerígenos. Entre ellos está el alquitrán, cianuro, benceno, amoníaco, plomo, formaldehído, metanol e incluso elementos radioactivos. El tabaco incrementa las posibilidades de sufrir cáncer de pulmón en un 2000%, más de 20 veces.
10: Arranca el primer estudio español para predecir el riesgo personalizado de cáncer de mama. Las mamografías que el Sistema Nacional de Salud ofrece hoy en día a las mujeres, según su edad y antecedentes familiares, siguen siendo la mayor manera de detectar precozmente un cáncer de mama. Pero se ensayan ya métodos más precisos, como un modelo estadístico que predice el riesgo de cada mujer en función de su estilo de vida, de su genética y de sus características mamográficas. El proyecto MamoRisk busca tener la seguridad de que el nuevo modelo funciona, un paso imprescindible si se aspira a usarlo en los programas de cribado de poblacional de cáncer de mama. MamoRisk proporciona el equivalente a una calculadora donde se introducen los factores de riesgo de cada mujer y se obtiene una clasificación de riesgo bajo, intermedio y alto a 2 o 5 años vista. Así lo ha explicado el equipo investigador. El proyecto está liderado por el Instituto de Investigación Sanitaria de Santiago de Compostela, el IDIS, el Centro Nacional de Investigaciones Oncológicas, el CENIO, y el Instituto de Investigación Sanitaria Galicia Sur, el IIS-GS. MamoRisk acaba de comenzar en Galicia. En esta primera fase, mujeres diagnosticadas de cáncer de mama y mujeres sanas han comenzado a recibir una invitación para participar en el estudio. Además de Galicia, participarán en MamoRisk Madrid, Cantabria, Castilla-La Mancha, la región de Murcia, Extremadura, Asturias, Castilla-León, Andalucía, Aragón, Cataluña, La Rioja, la Comunidad Valenciana y Canarias. En total se invitará a 4.000 mujeres diagnosticadas con cáncer de mama y a 6.000 mujeres sanas, seleccionadas de forma aleatoria entre mujeres seguidas durante al menos 6 años en los programas de detección precoz de las 14 comunidades autónomas. Con sus datos clínicos y epidemiológicos y su información genética, que será obtenida de una muestra de saliva, se les aplicará el modelo y se cotejará su predicción con la realidad de lo ocurrido en los años de seguimiento. Si el modelo de predicción de riesgo efectivamente funciona y empieza a usarse en los programas de cribado, las mujeres con más probabilidad de desarrollar cáncer serán candidatas a recibir un seguimiento mucho más extensivo. El objetivo es detectar antes el cáncer o, si es posible, incluso aplicar medidas preventivas dirigidas. Escuchamos más información al respecto a Ana González Neira. Ella es investigadora del CENIO, Centro Nacional de Investigaciones Oncológicas, y es parte de este proyecto desde el laboratorio. La escuchamos.
14: En mi laboratorio nos encargamos de investigar cuál es el papel de los genes en el riesgo a desarrollar cáncer y en la respuesta a los tratamientos. En este momento en el laboratorio tenemos en marcha el proyecto MamoRisk. Es un proyecto que estamos llevando a cabo junto con el IDIS y los programas de cribado de 14 comunidades autónomas, y en este proyecto pretendemos estimar el riesgo de las mujeres a desarrollar cáncer de mama dentro de estos programas de cribado. Lo que pretendemos con este estudio es evaluar un modelo predictivo que tenga en cuenta no solo factores conocidos como son la edad y los antecedentes familiares, sino también tener en cuenta otros factores de riesgo asociados a cáncer de mama como son los genes, la densidad mamográfica y los estilos o hábitos de vida. Una vez validado este modelo, podrá ser utilizado en la práctica clínica en nuestra población, de manera que podremos identificar cuáles son las mujeres que están en alto riesgo a desarrollar cáncer de mama antes de que este tumor aparezca, y así podrán recibir un seguimiento mucho más exhaustivo e incluso un tratamiento preventivo. En España es la primera vez que vamos a poder estimar el riesgo individual de cáncer de mama para cada mujer.
10: Es el momento de la sección Escaparate Deportivo. Es ese espacio en el que os contamos detalles, curiosidades y datos sobre diversos deportes y diversas maneras de hacer el deporte para animaros a vosotros, nuestros oyentes, a hacer ejercicio y disfrutar de sus beneficios. En esta ocasión seguro que esto os interesa, porque ¿a quién no le gusta bailar? Aunque sea en casa, aunque sea en la discoteca, donde sea. Pues que sepan que tiene muchos beneficios para la salud mental y la salud física. Escuchen.
15: ¿Te gusta bailar? Si la respuesta ha sido sí, te felicito, porque más allá de divertirte, bailar está ayudando a que mantengas una buena salud mental y te puede ayudar a manejar y aliviar el estrés y la ansiedad de manera muy importante. Y si es que no, te invito a empezar a hacerlo, porque se ha visto que bailar es uno de los mejores mecanismos para lidiar y aliviar el estrés y la ansiedad. Muy buenas, bienvenido, bienvenida. Mi nombre es Marc Rodríguez, soy psicólogo especialista en inteligencia emocional y la verdad es que me gusta bastante bailar salsa. Bailar es una de las mejores actividades físicas que podemos realizar. ¿Por qué? Porque combina tanto el movimiento corporal como el movimiento rítmico, el equilibrio e incluso puede fomentar las relaciones sociales, porque normalmente los bailes son en grupos o en parejas. Todos sabemos que los seres humanos somos seres sociales y el de estar en contacto con otras personas siempre nos ayuda a lidiar mucho mejor con las emociones y las situaciones complicadas de nuestra vida. Sin embargo, y esto es algo muy interesante, como sabrás, venimos de una situación en la que nos hemos visto obligados a estar bastante tiempo encerrados en casa. Pues lo que se ha visto es que incluso en clases virtuales en las que yo estoy en mi casa solo, el bailar tiene efectos positivos. ¿Por qué? Porque el bailar combina movimiento y música. La música estimula nuestro cerebro y el movimiento estimula una serie de mecanismos hormonales que nos ayudan a lidiar con el estrés y la ansiedad, entre los cuales está reducir los niveles del famoso cortisol, la hormona del estrés. Además, uno de los puntos más interesantes de bailar es que fomenta la coordinación neuronal de nuestro cerebro. El bailar normalmente supone realizar una serie de movimientos coordinados y rítmicos, cosa que aunque no lo queramos y parezca una tontería, ayuda a nuestro cerebro a tener más sincronía y coherencia con sus funciones. Por lo tanto, bailar nos puede ayudar a desestresarnos y además a que nuestro cerebro funcione mucho mejor. Además, los beneficios a corto y a largo plazo del baile van mucho más allá de simplemente la salud física. Bailar puede ser una actividad que consume muchísimas calorías y además que disfrutamos muchísimo, que lo pasamos muy bien, que sonreímos, que estamos activos, que conocemos a nuevas personas, que disfrutamos del ritmo, que incluso nuestro corazón, nuestro sistema cardiovascular se puede sincronizar con el ritmo de la música. Hay estudios que se ha observado que las personas que escuchan música habitualmente, cuando la escuchan con plena atención y poniendo todos los sentidos, incluso las pulsaciones, las palpitaciones, el ritmo cardiovascular, coge el ritmo de la música. Eso sí que le llamo yo sentir la música. Por lo tanto, bailar es una actividad que además de fomentar el buen físico, fomenta la buena salud mental. Quizás te estés preguntando, oye, ¿todos los bailes valen? La respuesta es sí. Cualquier baile que te guste, salsa, tango, bachata, paso doble, hip hop, breakdance, cualquier tipo de baile que se te ocurra es positivo. Porque no conozco ningún baile en el que tengamos que estar quietos y sentados. Por lo tanto, todo aquel baile que fomente tanto bailar de manera colectiva como de manera individual va a tener fuertes beneficios sobre tu mente y sobre tu cuerpo. Muchas veces no bailamos o no acudimos a este tipo de actividades por vergüenza. Nos da vergüenza que nos juzguen, nos da vergüenza equivocarnos. Sin embargo, por propia experiencia y por experiencia de clientes a los que se lo he recomendado, te aseguro que cuando empiezas a bailar, cuando empiezas a ir a este tipo de actividades, te das cuenta de que normalmente las personas que participan en ellas, punto número uno, no se fijan en ti, y punto número dos, si se fijan en ti es para ayudarte o para ayudarte a relajarte o para que disfrutes más. Porque yo en mi propia experiencia durante mucho tiempo me sentí vergonzoso o me daba mucho reparo ir a bailar porque no sabía, porque no se me daba bien, porque no tenía mucho sentido del ritmo, nunca había hecho música ni había bailado. Y lo que me di cuenta es que el ambiente era tan positivo, tan saludable, las personas que iban a bailar únicamente lo que buscaban era pasárselo bien y disfrutar, que al final las emociones positivas, al igual que las negativas, se contagian. Por lo tanto, tú ibas allí y te saliera mejor o peor, de lo que podías estar seguro es que saldrías de ese rato mucho más feliz de lo que habías entrado, y que todas las preocupaciones y agobios que tenías antes de entrar se quedaron en la puerta. Por lo tanto, si nunca has bailado, te invito a que pruebes. Ves a una clase, prueba, y si no te sientes bien, ya buscarás otra manera de potenciar tu salud a través del movimiento y el ejercicio físico. Pero date la oportunidad de probar una cosa nueva, date la oportunidad de descubrir un mundo que te puedo asegurar que va a ser muy saludable tanto para tu cuerpo como para tu mente.
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10: Pues ya estamos de vuelta y en esta segunda mitad del programa vamos a hablar de una cosa que nos pasa a muchos. Me refiero a los mareos. Los mareos son un acontecimiento bastante frecuente, como digo, a todos nos ha pasado alguna vez, pero es verdad que en muchos casos la gente no le da la importancia que tiene y se tratan de episodios bastante peligrosos si no sabemos cómo actuar cuando la habitación o el entorno en el que nos encontramos empieza a darnos vueltas y vueltas. Además de que mucha gente ni siquiera, después de, un episodio de mareo aislado, sino varios, no se molesta en buscar la causa y puede ser peligroso, como digo. Hoy vamos a ponerle solución a esta

0: o tener anemia o problemas de azúcar, entre otros muchos, porque algunas personas confunden los mareos con los vértigos, etcétera. Entonces, se marean, dice, uy, qué mareado estoy y tal, no sé qué, pero a ver, algo rápido que me lo quite. No, pues algo rápido no existe. Entonces, lo primero es no tener prisa, porque algunos también de los mareos o de las sensaciones de mareo se producen por ataques de pánicos o por ataques de ansiedad. Por lo tanto, estrés abajo, relajación y pasamos al segundo consejo. Y el segundo consejo es sentarnos en el suelo. Digo en el suelo porque si estamos en nuestra casa, pues nos podemos sentar obviamente en un sofá o en algún sitio que no nos podamos caer. ¿De acuerdo? Si estamos en la calle o en un centro comercial y nos pasa por cualquiera de estas cosas que hemos comentado, lo que tenemos que hacer es sentarnos en el suelo. ¡Uy, qué vergüenza que me van a ver! Ya, pero es que quedarte de pie es todavía mucho peor, porque si el mareo progresa y todavía, por ejemplo, cae mucho más la tensión arterial o caen más los niveles de azúcar o el efecto del fármaco que has tomado te hace todavía más efecto o tienes cualquier sensación de más estrés, lo que vas a hacer es que tu tensión va a caer y te vas a golpear en el suelo o con cualquier obstáculo que tengas en tu domicilio. Por lo tanto, cuando una persona se siente mareada, siento que me voy a desvanecer, noto que algunas cosas, y esto vale también para los vértigos, me empiezan a dar vueltas, etcétera, lo primero que tiene que hacer es sentarse en el suelo. Y si de estar sentado en el suelo no me termino de encontrar bien, me tumbo y piernas en alto. ¿De acuerdo? Tumbado, piernas en alto o piernas flexionadas, en el caso de que esté solo, y esperar tranquilamente. No tengáis prisa, vuelvo al punto número uno. No tengáis prisa porque la inmediata es me tumbo, ya parece que estoy bien, me vuelvo a levantar, me hace una hipotensión ortostática y me vuelvo a caer. Es decir, me vuelve a caer la tensión por levantarme rápido y ya está. Tercera medida. No girar la cabeza bruscamente a un lado y a otro buscando cosas o mirar a puntos que estén en movimiento. Esto es muy importante. Y cuando estoy mareado, lo que tengo que hacer es o mantengo la mirada en un punto fijo y si hago movimientos con mi cabeza, siempre despacio y buscando puntos fijos. Evitar luces llamativas, por ejemplo, como las de una televisión o de una tablet. Evitar diferentes estímulos que me puedan alterar y estos movimientos y cosas que se muevan muy rápido, porque eso va a favorecer que me maree muchísimo más y que me caiga todavía mucho más al suelo y que no me termine de mejorar. Punto número 4, y no lo pongo el primero porque cuando uno está mareado no termina de tal, avisar a una persona. Es muy importante que la recuperación sea con una persona al lado. Lo primero que nos va a quitar los obstáculos que tengamos alrededor. En segundo lugar, nos va a ayudar a sentarnos, a ponernos de pie, a traernos cosas que vamos a necesitar. Así que avisar. Y en el caso de que me encuentre muy mal, empiezo a tener dolor en el pecho, sudoración fría, etcétera, me puede llevar a un centro sanitario. Porque yo no voy a poder conducir ni está recomendado conducir. Y quinto, rehidratación, es decir, se puede beber agua con azúcar en el caso de que se me baje la tensión, o sea, que se me baje el azúcar, o tomarme alguna bebida con cafeína en el caso de que tenga la tensión baja. Para el resto de las patologías o incluso de los vértigos, no está recomendado ni, por supuesto, ni alcohol, ni cafeína, ni nada más. Me pueden dar, por ejemplo, con una torundita, con algo de alcohol, no de alcohol del que se utiliza, del de beber, ¿no? Sino que alcohol que utilizamos antiséptico, algo olor, se puede hacer, pero lo único que va a hacer es despertarme un poquito más y cuidado. No es una recomendación básica, ¿de acuerdo? Entonces, ¿puedo beber agua? Sí, siempre que pueda ya mantener, estar sentado y pueda recuperarme. ¿Puedo tomar agua con azúcar si yo sé que es que puede sospechar una hipoglucemia? Por supuesto. ¿Puedo tomar un café si es que yo sospecho, o una Coca-Cola si yo sospecho que estoy con la cafeína baja? Por supuesto, te lo puedes tomar. Pero si no tenemos dudas y tal, podemos beber un poquitito de agua para rehidratarnos y tal. Abrir un poquito las ventanas, un poquito de aire fresco, sobre todo en aquellos casos, si estamos. Si es por ansiedad hiperventilando, podemos ponernos una bolsita, sentados, relajados, etcétera. Pues nada más, aquí los 5 consejos que os quería dar para tratar en casa de inmediato tal. Y si esto es recurrente, ya sabéis que tenéis que ir al médico a ver qué está ocurriendo con este mareo.
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1: Y ahora que estamos a 17 minutos de las 2 de la tarde, que está a puntico de llegar la hora de comer, qué mejor manera de acercarnos a esta hora con nuestra queridísima dietista nutricionista Rebeca Pastor, que hoy viene a decirnos algo que creo que todos y todas necesitamos oír en alguna ocasión, que es que el momento de cuidarse es ahora, no mañana, no en septiembre, no el año que viene, ahora mismo. Pero bueno, mejor escuchamos a Rebeca, que ella lo explica mucho mejor.
2: Buenos días, con alegría. Soy Rebeca Pastor, dietista, nutricionista infantil y familiar, más conocida como My Personal Food. Y vengo a contaros algo que he pensado y he reflexionado justamente esta mañana. Mira, esta mañana he estado en un centro de salud y cada vez que entro a uno me pasa lo mismo. Ves personas de todas las edades. Algunas, pues que a lo mejor tienen que hacer una revisión rutinaria. Otras, a lo mejor que llevan tiempo conviviendo con su enfermedad. Y muchas esperando que alguien les ayude a recuperar una salud que quizá hace años parecía que siempre iba a estar ahí. Bueno, esto la verdad es que me ha hecho pensar en algo que creo que es muy sencillo, pero es muy potente que es muy potente. Escuchad, y es qué importante es cuidarnos cuando todavía tenemos tiempo para hacerlo. Porque es que muchas veces decimos, venga, ya empezaré en septiembre. Cuando pasen las vacaciones, me pongo. Ay, cuando tenga un poquito menos de trabajo. Son frases súper cotidianas, ¿verdad? Seguro que incluso alguna la has podido decir. Pero quiero que sepáis que la salud no entiende de calendario. Se va construyendo o descuidando con los pequeños gestos, de los pequeños detalles que vamos repitiendo cada día. Y ahora que estamos en verano, literalmente tenemos dos opciones. Pensar que son una semana para olvidarnos de todo, o bien aprovechar el ritmo ahora que cambia para incluir esos pequeños hábitos que nos hagan sentir muchísimo mejor. Porque cuidarse no significa vivir pendiente ni de la comida, ni estar renunciando al disfrutar. No, tenemos que pensar siempre, ¿qué puedo hacer hoy que mi yo de dentro de 10 o de 20 años me agradecería? Yo animaría a que hicierais esta pregunta. Y la respuesta casi nunca son grandes cambios, son pequeños, pequeños cambios. Quizá sea empezar el día, por ejemplo, con un desayuno que nos sacie, pero de verdad, en lugar de elegir siempre un café, ir con prisa y salir un poco corriendo. O tal vez llenar la mitad del plato con verduras frescas cocinadas en nuestra comida o en nuestra cena que cubran esas necesidades que también tenemos de fruta, de verdura. O tener siempre a mano una botellita de agua que nos permita beber más y también nos ayuda a disminuir o incluso a abandonar el consumo de refrescos. El poner un frutero variado en la mesa. Es que me parece súper interesante. Sentarnos a comer sin el móvil para disfrutar de esa conversación, para comer más despacio. Darnos un paseíto de 20 minutillos por la tarde cuando ya refresca, o más bien por la noche que baje el calor, ¿no? Dormir un poquito mejor. Es que hay muchísimas cosas que pequeñas, son pequeñitas, pero que luego a la suma hacen, ¿vale? Entonces, no parecen grandes cosas, pero precisamente esa es la clave, es algo que nosotros podamos mantener. Y aquí tenemos que tener en cuenta que la ciencia nos dice que estos hábitos, cuando los mantenemos durante muchos meses y durante muchos años, marcan literalmente la diferencia y no esas famosas dietas milagros ni los cambios radicales que literalmente duran una semana. Esto no nos ayuda. También deberíamos de valorar el tiempo de otra manera, porque muchas personas llegan a la consulta diciendo la misma frase: ojalá hubiera empezado antes. No. ¿Antes de qué? De que apareciera la diabetes, la tensión, subir el colesterol. Pero no, siempre estamos a tiempo, pero no podemos desaprovecharlo. Así que esta reflexión, la verdad es que merece la pena hacerla todo. Que no estemos viviendo con miedo, sino que al final podamos recordar que tenemos margen para poder hacer un cambio, ¿no? Y la alimentación no es un castigo ni es una lista de prohibiciones. Al final es una forma de cuidar nuestro cuerpo que nos acompaña todos los días. Y cada comida es una oportunidad, no un examen, ¿vale? Así que este verano sí que no hace falta que lo hagamos perfecto, no, pero tenemos que disfrutar de lo que estamos haciendo, el comer un helado, no pasa nada, una comida con amigos. Aquí lo más importante es que esos momentos especiales no nos hagan olvidar lo que estamos haciendo el resto del día, ¿vale? Porque la salud no depende de un día, sino de la suma de muchos, ¿vale? Así que hoy os dejo una pregunta para que también os ayude a hacer una reflexión. Si dentro de unos años pudierais darle las gracias a vuestro yo de hoy, ¿qué pequeño hábito os gustaría haber empezado este verano? Quizá ese pequeño paso puedes comenzarlo hoy. Que tengas un buen día.
1: Ay, Rebeca, querida, qué bien lo explicas todo. Qué manera de hablar, de verdad. Cómo te queremos aquí. Y bueno, ya vamos a terminar el programa. Estamos a puntito de terminar. Solo queda oír a nuestras últimas colaboradoras, que, como digo, son nuestras audioprotesistas de confianza. Porque qué mejor manera, ¿no?, de terminar que cuidando de los oídos, que es eso que les permite cada semana estar aquí con nosotros en la radio. Nada, aquí están, para ustedes.
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1: Y esto es todo por hoy, queridos oyentes. Muchísimas gracias por acompañarnos una semana más aquí en Cita con la Salud. Y me van a permitir que me disculpe por esta voz que les he hecho tener que escuchar toda la semana, toda la hora. Pero es que ya saben, los aires acondicionados, entras, sales, calor, frío. Al final, pues una tiene la garganta tomada. Bueno, nada más. 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También recordarles que a partir de ya, de este mes, la revista Salud 21 pasa a ser bimensual. Van a tener la misma calidad de contenidos, van a tener los mismos expertos, van a tener, bueno, pues toda esa información sanitaria que elaboramos con tantísimo cariño para ustedes cada dos meses. Y esto no significa que vayamos a abandonarles ni vayamos a soltarles la mano. Vienen otras cositas, cosas nuevas, cosas que les van a encantar, que van a querer saber. Por ahora no puedo decirles nada más porque me están escuchando, pero bueno, nada, no nos pierdan de vista, porque vamos a volver enseguida y van a tener mucha más actualidad sanitaria. 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Si alguno de los contenidos que hemos compartido con ustedes les ha parecido especialmente interesante o quieren enviárselo a alguno de sus seres queridos. Nada más, les dejo ya con el informativo y nos escuchamos la semana que viene. Muchísimas gracias.

0: Son las 2 de la tarde.
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0: Saludos, muy buenas tardes. La Agencia Estatal de Meteorología ha activado este martes avisos naranjas y amarillo de la región de Murcia por un episodio de calor intenso y la previsión de tormentas fuertes durante la tarde. Los avisos estarán vigentes hasta las 9 de la noche. El aviso naranja por temperaturas máximas se ha establecido en Molina de Segura y en el resto de la comarca de la Vega del Segura, donde se esperan hasta 42 grados. En el Valle de Valentín, Lorca y Águilas con máximas de 41 y en el altiplano y el noroeste, donde los termómetros podrían alcanzar los 40 grados entre las 13 horas, ya ha comenzado, hasta las 21 horas. Mañana miércoles, más de lo mismo según la previsión que hace la EMET. Luego ampliamos la información meteorológica. Avanzamos otros titulares.

0: Murcia licita las primeras parcelas para construir 400 viviendas de protección oficial. Son 8 solares repartidos por varias pedanías para levantar viviendas protegidas de 1, 2 y 3 dormitorios. Detenido en Alguazas, un fugitivo buscado desde 2023 por un intento de homicidio en Caravaca. La Guardia Civil localizó al sospechoso en una chabola de una zona rural. Sobre él pesaban varias órdenes judiciales de búsqueda y detención. La investigación permitió a los agentes del área de investigación del puesto principal de Molina de Segura obtener indicios de que el sospechoso se ocultaba en una chabola situada en Alguazas. Detenido tras amenazar a un médico y agredir a un vigilante en La Risaca. El arrestado, que exigía ser atendido de forma inmediata, está investigado por los delitos de amenazas, lesiones y atentado a autoridad pública. Un hombre de nacionalidad española, nacido en el año 1977, ha sido condenado por intentar cortar el cuello a un vecino de Molina de Segura que se interpuso para defender a una mujer a la que estaba insultando el procesado. Aunque el suceso aconteció en la primavera de 2024, ha sido en el presente ejercicio, en 2026, cuando se fijó la vista oral y se dictó sentencia por parte de la Audiencia Provincial de Murcia. Tal y como se lee en el relato de hechos probados de la resolución judicial, el episodio aconteció sobre las 3 menos 20 de la tarde en el rellano de un edificio de Molina donde se hallaba el sospechoso. Cuando un hombre y una mujer se disponían a acceder al inmueble, el encausado, con ánimo de ilícito beneficio, se dirigió a la fémina y con actitud agresiva le dijo: perra, perra, dame dinero. Ella se negó y entonces el varón procedió a interponerse entre el acusado y la mujer ante el temor de que agrediera a la misma. Fue en ese momento cuando, de manera sorpresiva, el acusado sacó un cuchillo de cocina de unos 20 centímetros de hoja y al tiempo que decía "te voy a matar", lanzó el mismo hacia el cuello del hombre. Luego ampliamos la crónica sobre esta noticia truculenta. Hablamos de otros asuntos. El Grupo Municipal Socialista considera insuficiente el Plan Municipal de Control de Plagas que está desarrollando el gobierno local de PP y Vox ante el incremento de las quejas vecinales por la presencia de mosquitos, cucarachas y ratas en distintos barrios y pedanías del municipio, según indica en un comunicado de prensa. Para el PSOE, el problema no puede resolverse únicamente con tratamientos puntuales, sino actuando también sobre las causas que favorecen la proliferación de estas plagas. El gobierno local ha replicado que la oposición socialista vuelve a mentir una vez más para crear alarma social. Según los datos de la Concejalía de Salud, las denuncias y avisos por mosquitos han descendido un 70% con respecto a años anteriores, mientras que en lo que se refiere a cucarachas y ratas no ha habido incremento alguno. El Salón de Plenos del Ayuntamiento de Molina se ha llenado este mediodía de sonrisas saharauis. El alcalde de Molina de Segura, José Ángel Alfonso, acompañado por varios concejales del gobierno local, ha presidido la recepción municipal a los niños saharauis que participan este verano dentro del programa Vacaciones en Paz que lleva a cabo la Asociación Sonrisas Saharaui. Este año son un total de 52 menores de edades comprendidas entre los 8 y los 12 años los que están siendo acogidos durante los meses de julio y agosto por familias de la región de Murcia. En el caso de Molina de Segura, los niños acogidos son 6, 2 de ellos por la misma familia. Y como novedad, dando un paso más, el alcalde José Ángel Alfonso, dada la estrecha colaboración que el consistorio molinense mantiene desde hace años con el pueblo saharaui, ha trasladado una propuesta al delegado saharaui para estudiar la posibilidad de acoger en futuras ediciones del programa a niños y niñas con problemas de movilidad reducida, algo que nunca se ha hecho. Mañana miércoles, a partir de las 9 de la noche, en el Teatro Villa de Molina, tendrá lugar la primera gala huertana de Molina, organizada por la Federación de Peñas Carrocistas de la localidad. Una velada de convivencia y reconocimiento en torno a las tradiciones molinenses, a la identidad huertana y al trabajo de quienes contribuyen a mantener vivo el patrimonio festivo y cultural de Molina de Segura, que, como decíamos, hace por primera vez en Molina de Segura y sirve también para elegir a las reinas de la huerta, las reinas de las fiestas de Molina.
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0: Alcanzamos ya los 41 grados de temperatura en el exterior de nuestros estudios. Tenemos una humedad del 27% y por eso existe un mínimo riesgo del 10% de que se produzcan precipitaciones que podrían ser tormentas de verano que no son precisamente beneficiosas para el clima que estamos soportando. El viento sopla 11 kilómetros la hora según la EMET, que pronostica para este martes 42 grados de máxima, mínima de 26. Mañana vamos a tener un leve alivio porque la temperatura máxima no llegaría o no sobrepasaría los 38 grados de temperatura, pero atentos porque ya venimos advirtiendo que el jueves es el día señalado en el calendario como el día, la jornada más tórrida, con 45-46 grados de temperatura máxima que podríamos tener en el municipio molinense. Hacemos una pausa y continuamos.
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0: Comenzamos con informaciones de otros municipios. El Ayuntamiento de Murcia ha sacado a licitación 8 parcelas para construir en torno a 400 viviendas de protección oficial de 50, 70 y 90 metros cuadrados y de 1, 2 y 3 dormitorios en diferentes pedanías del municipio. Se trata de las primeras 8 parcelas municipales de un total de 70 que están contempladas para este fin en la Estrategia Municipal de Vivienda y Suelo 2030, según ha explicado en rueda de prensa el concejal de Desarrollo Urbano, Antonio Navarro. Las parcelas suman más de 10.600 metros cuadrados y se ubican en Barrio Mar, cerca de la avenida Ciudad de Almería y el futuro Parque Metropolitano. San José de la Vega, lindando con Beniaján en la zona de la avenida de Levante, y Cabezo de Torres, con 2 parcelas en la zona de la avenida de Alto Atalayas y de la Ronda del Carmen. Además, se licitan parcelas en el Esparragal, en la calle Isla Grosa, en el Palmar, cerca de la calle Mayor, en Santiago del Mayor, entre Ronda Sur y la calle Morera, y en Sangonera la Verde, junto a la calle Pedanio Noguera, según explicaba Navarro.
11: Hay un plazo de 2 meses, dado que está el mes de agosto por medio, para la presentación de ofertas. Y también se establece un sistema de gestión pública en cuanto a la adjudicación ante notario, con publicación en el boletín oficial de la Región de Murcia, difusión de medios de comunicación, para que todos aquellos interesados puedan inscribirse, ¿no?
0: La Policía Nacional ha detenido en Murcia a un hombre acusado de amenazar de muerte a un médico y agredir a un miembro del personal de seguridad del Hospital Virgen de la Risaca, al que provocó una herida en la ceja que requirió 4 puntos de sutura, según ha informado este cuerpo policial. El arrestado está investigado por los delitos de amenazas, lesiones y atentado a autoridad pública tras un altercado originado por exigir ser atendido de forma inmediata. Los hechos ocurrieron en la unidad materno-infantil del Hospital Virgen de la Risaca, donde el sospechoso acudió acompañado de varios familiares. Según la Policía Nacional, el hombre comenzó a alterar el orden después de que se le indicara que debía respetar el turno de atención establecido para los pacientes. La sala operativa del CIMAT 091 recibió el aviso del personal de seguridad privado del centro sanitario, que alertó de las graves amenazas proferidas por el implicado. Agentes de seguridad ciudadana se desplazaron de inmediato al hospital y localizaron al hombre en un estado de gran alteración. Durante el incidente, el detenido golpeó el mobiliario, profirió amenazas de muerte contra un facultativo y lanzó una lata de bebida al rostro de un vigilante de seguridad, causándole una lesión que precisó asistencia sanitaria. Tras su detención fue puesto a disposición de la autoridad judicial.
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0: La Guardia Civil de la Región de Murcia ha detenido en Alguazas a un hombre sobre el que pesaban varias órdenes judiciales de búsqueda y detención, entre ellas una requisitoria por un presunto delito de homicidio en grado de tentativa cometido en Caravaca de la Cruz, por el que era buscado desde 2023. La detención se enmarca en la operación Cacolmenar, desarrollada por el Instituto Armado para localizar al fugitivo, que también tenía pendientes varias causas judiciales dictadas por distintas autoridades, según ha informado la Guardia Civil. La investigación permitió a los agentes del área de investigación del puesto principal de Molina de Segura obtener indicios de que el sospechoso se ocultaba en una chabola situada en una zona rural de Alguazas. A partir de esa información, la Guardia Civil puso en marcha un operativo específico para verificar su paradero y proceder a su arresto. Tras confirmarlo las requisitorias judiciales en vigor, entre ellas la emitida por la Audiencia Provincial de Murcia por un presunto delito de homicidio en grado de tentativa relacionado con unos hechos ocurridos en Caravaca de la Cruz, los investigadores diseñaron un dispositivo para evitar una posible huida del reclamado. Un hombre de nacionalidad española, nacido en el año 1977, ha sido condenado por intentar cortar el cuello a un vecino de Molina de Segura que se interpuso para defender a una mujer a la que estaba insultando el procesado. Aunque el suceso aconteció en la primavera de 2024, ha sido ahora, en 2026, cuando se fijó la vista oral y se dictó sentencia por parte de la Audiencia Provincial de Murcia, según publica el diario La Opinión. Tal y como se lee en el relato de hechos probados de la resolución judicial a la que ha tenido acceso el mencionado periódico, el episodio aconteció sobre las 3 menos 20 de la tarde en el rellano de un edificio de Molina de Segura donde se hallaba el sospechoso. Cuando un hombre y una mujer se disponían a acceder al inmueble, el encausado, con ánimo de ilícito beneficio, se dirigió a la fémina y con actitud agresiva le dijo: "Perra, perra, dame dinero". Ella se negó y entonces el varón procedió a interponerse entre el acusado y la mujer ante el temor de que agrediera a la misma, explica el tribunal. Fue en ese momento cuando, de manera sorpresiva, el acusado sacó un cuchillo de cocina de unos 20 centímetros de hoja y, al tiempo que decía "te voy a matar", lanzó el mismo hacia el cuello del hombre con clara intención de menoscabar su integridad física, causándole un corte de unos 5 centímetros de longitud que comenzó a sangrar. El vecino recibió asistencia sanitaria en el hospital de Molina, de donde salió por su pie y volvió a su casa. El mismo día, sobre las 7 de la tarde, se volvió a encontrar con su agresor cerca del edificio. El sujeto profirió frases tales como "te voy a matar", "como me hayas denunciado te voy a matar", causando gran temor en la víctima. El individuo fue arrestado ese mismo día y fue enviado a prisión provisional, comunicada y sin fianza, por el juzgado de guardia de Molina de Segura. La sentencia tiene en cuenta que ese día iba drogado, lo que se considera un factor atenuante. Se da la circunstancia de que este sujeto es un viejo conocido de la justicia, contaba con antecedentes penales computables a efectos de reincidencia, y es que, según consta en el documento judicial, fue condenado por una sentencia firme dictada en 2021 por el juzgado de lo penal número 2 de Cartagena como autor de un delito de robo con fuerza en Las Cosas. Entonces le cayó un año de cárcel y esa pena estaba pendiente de cumplimiento. Antes, en 2017, el juzgado de lo penal número 3 de Murcia lo condenó por un robo con violencia o intimidación a la pena de 3 años, 6 meses y un día de prisión. En esta ocasión sí cumplió la pena. El asunto de Molina, que llegó a juicio 2 años después del episodio, se saldó con una conformidad en virtud de la cual el procesado reconocía lo que hizo y veía de este modo reducida la condena. La sentencia por lo sucedido en Molina, que es firme, estima que el sujeto es autor de un delito de robo con violencia intentando o con la agravante de reincidencia de un delito de lesiones y de otro de amenazas graves. El tribunal tiene en cuenta que cometió todos los delitos bajo los efectos de sustancias tóxicas, lo cual se considera una circunstancia atenuante. Y en cuanto a las penas que le imponen por el robo con violencia intentado, se le impone al individuo la pena de 1 año y 9 meses de prisión y se le prohíbe hacer caso a menos de 300 metros de la mujer durante 3 años. Por las lesiones que causó al varón, 2 años más entre rejas y una orden de alejamiento en los mismos términos. Y en cuanto a las amenazas graves, 6 meses más de cárcel. En concepto de responsabilidad civil, el procesado tendrá que indemnizar al hombre al que atacó con 1.555 euros, los cuales puede pagar en plazos mensuales de 50 euros cada uno de ellos y un último plazo de 55 euros.
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0: El Grupo Municipal Socialista considera insuficiente el Plan Municipal de Control de Plagas que está desarrollando el Gobierno local de PP y Vox ante el incremento de las quejas vecinales por la presencia de mosquitos, cucarachas y ratas en distintos barrios y pedanías del municipio, según indica en un comunicado de prensa. Para el PSOE, el problema no puede resolverse únicamente con tratamientos puntuales, sino actuando también sobre las causas que favorecen la proliferación de estas plagas. Los socialistas denuncian que Molina presenta un evidente deterioro en materia de limpieza urbana. A diario llegan al Grupo Municipal avisos de vecinos que alertan de la acumulación de suciedad, solares abandonados, llenos de maleza, vertidos incontrolados y espacios públicos sin el mantenimiento necesario. La limpieza no es solo una cuestión de imagen, también es una cuestión de salud pública. Cuando una ciudad acumula suciedad, aumenta el riesgo de aparición de plagas y eso termina afectando a la calidad de vida de los vecinos, afirma en el comunicado la portavoz socialista Isabel Gadea. Considera que la percepción de abandono es ya generalizada en numerosos barrios y que el ayuntamiento no está respondiendo con la intensidad que exige la situación. Afirma que los vecinos les trasladan cada día la misma preocupación. Hay más suciedad, más mosquitos, más cucarachas y hasta ratas en algunos puntos del municipio. También reclaman dos actuaciones inmediatas. Por un lado, la puesta en marcha de un plan especial de control de plagas, reforzando los tratamientos preventivos y las actuaciones en las zonas donde se están registrando más incidencias. Y en segundo lugar, un plan de choque extraordinario de limpieza que permita actuar sobre solares abandonados, vertidos ilegales, acumulaciones de residuos, maleza y otros puntos negros que favorecen la aparición de insectos y roedores. Los vecinos pagan sus impuestos para vivir en una ciudad limpia y cuidada. Hoy la realidad es muy distinta, es lo que indica la portavoz socialista Isabel Gadea.
12: Cada vez son más los vecinos que nos trasladan su preocupación por la presencia de mosquitos, cucarachas e incluso ratas en distintos puntos de Molina de Segura. El problema no se soluciona solo fumigando, hay que actuar sobre el origen. Tenemos solares abandonados, vertidos, maleza y calles que presentan un evidente estado de suciedad. Por eso pedimos dos medidas urgentes: un plan especial contra las plagas y un plan de choque extraordinario de limpieza. Porque una ciudad limpia también es una ciudad más saludable y más segura.
0: Por su parte, el gobierno local ha replicado que la oposición socialista vuelve a mentir una vez más para crear alarma social. Según los datos de la Concejalía de Salud, las denuncias y avisos por mosquitos han descendido un 70% con respecto a los años anteriores, mientras que lo que se refiere a cucarachas y ratas no ha habido incremento alguno. Desde principios de verano, el Ayuntamiento de Molina ha actuado con rapidez a través de labores de desinfección que se han intensificado en todo el término municipal, reduciendo así las plagas que suelen dar la cara en los meses de verano. No por el calor.
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0: El Salón de Plenos del Ayuntamiento de Molina de Segura se ha llenado este martes de sonrisas saharauis. El alcalde de Molina de Segura, José Ángel Alfonso, acompañado por varios concejales del gobierno local, ha presidido la recepción municipal a los niños saharauis que participan este verano dentro del programa Vacaciones en Paz que lleva a cabo la asociación Sonrisas Saharaui. Este año son un total de 52 menores de edades comprendidas entre los 8 y los 12 años los que están siendo acogidos durante los meses de julio y agosto por familias de la región de Murcia. En el caso de Molina de Segura, los niños acogidos son 6, dos de ellos por parte de la misma familia. El regidor molinense ha puesto el énfasis en que esta jornada sirve para llenar de ilusión, de sonrisas y sobre todo de cariño y de vida la jornada. Alfonso ha puesto en valor la generosidad de las familias de acogida que abren sus puertas, porque Vacaciones en Paz no es solo un programa de verano, sino que es mucho más. El primer edil ha querido destacar que los niños procedentes de los campos de refugiados no solo vienen a recibir, sino también a dar, y enseñan a valorar lo que tenemos.
13: Coincido con Omar, aquí se les ha abierto las puertas de vuestras casas, a los padres, por supuesto, a los que quiero saludar especialmente. No lo he dicho al principio, lo digo ahora, pero que no solamente las puertas, sino, como dice Omar, habéis abierto vuestros corazones, porque aquí estamos hablando de cariño, porque Vacaciones en Paz no es solamente un programa de verano, es mucho más que eso, es mucho más. No solamente... alejamos a los niños de temperaturas extremas, como se está hablando, sino que además van a poder acceder a revisiones médicas, también a recibir una alimentación equilibrada y, lo más importante, van a poder practicar español y conocer otra forma de vivir. Pero lo que más quiero destacar de estos niños que nos acompañan es que no vienen solo a recibir, vienen también a dar. Porque nos van a hablar de su familia, de su cultura y, sobre todo, de la capacidad de conservar la esperanza de todo, ¿no? De la vida, incluso ante circunstancias que no se ponen tan fácil en la vida, ¿no? Hacen que la vida se complique mucho, y ellos pues nos dan una visión distinta y nos enseñan a valorar lo que tenemos.
0: Los menores proceden de los campamentos de refugiados saharauis de Tinduf, en Argelia, y son acogidos durante los meses de verano por familias murcianas. Esta iniciativa solidaria se desarrolla en España desde los años 90 y ha permitido que cerca de 37.500 menores disfruten de una estancia estival fuera de los campamentos desde el año 2014. No obstante, las primeras llegadas de menores saharauis a España se remontan a 1979. El delegado del Frente Polisario en la región de Murcia, Omar Brahim, ha recordado que la situación está enquistada en el tiempo, desde el año 1975.
14: Nosotros nos refugiamos en las zonas liberadas del Sáhara, y parte de la población civil se refugia en el territorio argelino. Para no alargarlo, desde el 14 de noviembre del año 75 hasta la fecha seguimos sufriendo esa injusticia, seguimos estando allí. Y los niños y la parte menos desfavorecida y la más débil, el eslabón más débil en España en general, y este ayuntamiento en particular colabora, y me consta también por mis antecedentes, los delegados anteriores también, que esa colaboración ha sido de mucho tiempo, larga en el tiempo, y he tenido el placer de hablar con Rocío, y de verdad, francamente, es algo del que hay que los murcianos y concretamente la gente de Molina Segura debe sentirse orgullosa por ese apoyo sin condiciones, permanente y duradero en el tiempo. Ellos vienen y es necesario que vengan porque es el eslabón más débil. Y además hacen un papel político mejor que los mismos delegados y que mejor que las representaciones, que es realmente se acerca la cultura, se acerca la ternura y la gente. Y todo esto, si las familias de acogida y si la colaboración de los ayuntamientos y los entes públicos no es posible.
0: La presidenta de la Asociación Sonrisa Saharaui, Juana Benza, ha indicado que desde hace años el programa Vacaciones en Paz ofrece a familias españolas la oportunidad de desarrollar una acción humanitaria de urgencia consistente en acoger a menores de entre 8 y 12 años durante los meses de julio y agosto, para ofrecer, entre otras cosas, una revisión médica global, incluyendo revisión vacunal, dental, ocular y auditiva de todos los menores, la oportunidad de evitar los más de 50 grados de los campamentos durante los meses de verano, una alimentación equilibrada durante los meses este verano que ayuda a los menores a afrontar el invierno con más salud, un entorno acogedor y receptivo a diferentes culturas, la oportunidad de vivir en otros entornos más afortunados que el que conocen los menores saharauis, o la oportunidad de aprender y mejorar el español, primera lengua extranjera, en los planes de estudios de los colegios saharauis.
15: Vacaciones en Paz trata de alejar de las altas temperaturas a estos menores que viven en el desierto, en los campos de refugiados, superando los más de 50 grados de temperatura en estos meses estivales, y darle la oportunidad de conocer otra cultura, tener sus revisiones médicas básicas, que es algo fundamental para un menor, y sobre todo hacemos hincapié que ellos vienen como los pequeños embajadores de su pueblo, del pueblo saharaui. No hay que olvidar que el pueblo saharaui lleva oprimido y resistiendo más de 50 años. Todos sabemos pues la parte política, que aunque no nos gusta hablar de ella, pero es la principal y por lo que estos menores salen, y es que Marruecos tiene ocupado lo que es su país. Mientras que eso siga existiendo, pues la labor de Sonrisa Saharaui será el ofrecer un bienestar y una resistencia y resiliencia y un soplo de aire frío a estas familias que están en los campos de refugiados y a sus hijos, que es su bien más preciado, que nos dejan en nuestras manos. He de decir también, y siempre lo remarco y no me voy a cansar, que el Ayuntamiento de Molina es el ayuntamiento que nos brinda la mayor ayuda.
0: Finalmente, el alcalde de Molina de Segura, José Ángel Alfonso, ha querido dar un paso más, dada la estrecha colaboración que el consistorio molinense mantiene desde hace años con el pueblo saharaui. El primer edil ha trasladado una propuesta al delegado saharaui para estudiar la posibilidad de acoger en futuras ediciones del programa a niños y niñas con problemas de movilidad reducida, algo que nunca se ha hecho.
13: Yo lo único que te diría, ya sabes que tenemos una gran relación Molina de Segura, lo decía Omar, con el pueblo saharaui, estamos hermanados también, y yo pediríamos, estamos dispuestos, Juani, Omar, porque yo sé que aquí vienen niños, pues que la salud les permite jugar, desplazarse. Yo os animo a que estudiemos la posibilidad de traer niños con dificultades de movilidad. Sé que lo hay, sé que hay niños que no se pueden desplazar y me da mucha pena que no puedan tener esta experiencia también. Niños que están en silla de ruedas, niños que están con dificultades, como digo, que es un esfuerzo muy grande, pero Omar, quiero que sepas que Molina de Segura está dispuesta a afrontar ese reto. Nunca antes se ha hecho, ¿verdad? Yo lo agradezco. Nunca antes se ha hecho esto. Y desde aquí quiero brindar esta posibilidad, ser, insisto, que requerirá mucho más esfuerzo. Vamos a sentarnos, ver si lo podemos solventar, Juani, también, si lo podemos hacer, porque Molina de Segura quiere hacerlo, quiere dar también esa oportunidad a algunos niños o niñas que no puedan desplazarse con tanta facilidad. Y enormemente agradecido a aquellos padres que estén dispuestos a aventurarse también en esa aventura, como digo, ¿no?
0: Este miércoles 22 de julio, a partir de las 9 de la noche, el Teatro Villa de Molina abre sus puertas a la primera gala huertana de Molina de Segura, organizada por la Federación de Peñas Carrocistas de la localidad. Una información que nos recuerda nuestra compañera Evelyn Piñero.
16: Molina de Segura volverá a tener reinas en sus fiestas patronales. El próximo 22 de julio, a las 9 de la noche, el Teatro Villa de Molina abre sus puertas a la primera gala huertana de Molina de Segura, organizada por la Federación de Peñas Carrocistas de la localidad. Una velada de convivencia, de reconocimiento a las tradiciones molinenses y a la identidad huertana, también al trabajo de quienes contribuyen a mantener vivo ese patrimonio. Y es que la gala servirá para presentar parte del calendario de actividades que preparan las peñas carrocistas, según explicaba Fulgencio Tortajada, presidente de la federación, a esta casa. También será un momento para reconocer a varias empresas colaboradoras del pasado año, a las participantes este año. Incluso, como novedad destacada, se va a recuperar la elección de reinas de las fiestas y se nombrará al Gran Huertano 2026. Todo ello en una gala amenizada por música, magia, baile, humor e incluso folclore.
17: Esta primera gala surge desde la Junta Directiva con la intención de hacer algo nuevo, de empezar a innovar, igual que innovamos con el anterior pasacalles que hicimos este año pasado, que pusimos un pasacalles nuevo, a la gente le gustó mucho. Pues en la gala queremos presentar un poco las actuaciones que hace la Junta Directiva, que hace la Federación de Peñas Carrocistas, intentar como potenciar y participar un poco más en las fiestas, como presentar el cartel, donde se va a hacer, pues, en principio la gala se va a hacer unos reconocimientos a varias empresas colaboradoras del año pasado, a participantes de este año, a las peñas. Se puso en el proyecto, se le pasó al ayuntamiento y se puso en el proyecto de nombrar reinas, que hace muchísimo tiempo que las reinas de las fiestas de Molina no se nombraban. Nosotros hacíamos una reina desde interiormente de la Federación de Peñas. Ajá. Pero eran reinas de nuestras. Pero este año se propuso de hacer reinas de las fiestas de Molina. Se le propuso al ayuntamiento, le pareció bien. Es un proyecto nuevo que queremos también que venga a quedarse, igual que queremos que se quedara el pasacalles, ya se ha quedado. La gala, queremos que todos los años pues venga a estar. Y lo del Gran Huertano también es una cosa que era interior nuestra, pues este año se ha abierto a Molina, empresarios, a gente influyente o a gente que ayuda a las peñas calocistas. Entonces, en principio, pues la gala es para eso. Es una gala donde se ha invitado a colectivos, a bastantes colectivos de Molina, donde van a ir las peñas carrocistas, donde va a ir protocolo del ayuntamiento. Se ha invitado gente de Murcia, al presidente de los Sardineros, al presidente de Alcantarilla, a varias gente. Va a consistir en varias actividades, va a llevar baile, cante, va a llevar... Queremos que lleve folclore. Tenemos magia, tenemos sorpresas, tenemos entrega de premios, como te he comentado, a las peñas y a los empresarios y gente que nos ha hecho una mano, a patrocinadores que nos ha hecho una mano para esta gala.
16: La celebración de la gala tendrá como premisa presentar el cartel de actividades de cara a las fiestas patronales de septiembre. De ellas, según avanzaba Fulgencio, destacaba que volverá a celebrarse el pasacalles previo al gran desfile de carrozas. Este año la fecha será el 11 de septiembre, queriendo consolidar esta actividad dentro de la oferta de propuestas. En ese pasacalles participarán peñas, comparsas y carrozas, reparto de juguetes, regalos o luces, a los que se va a sumar la carroza de las reinas y damas. Será una carroza de tipo escalonado en la que se irán sentadas las representantes de las fiestas. Encarna, vicepresidenta de la Junta Directiva, nos comentaba que ya se cuentan con varias candidatas a reina y que será en la gala el momento en el que se dé a conocer precisamente el nombre. Además, se estudia la participación de una carroza con DJ abriendo el desfile musical. Hablando del propio desfile huertano, que tendrá lugar el sábado 19 de septiembre, irá precedido por una zona infantil que incluirá algo huertano, nos decía Fulgencio. Las comparsas se lucirán en el pasacalles, por tanto, no irán en el desfile del sábado 19, pero sí que habrá 25 carrozas, entre ellas la sardinera invitada, que repite su aparición, además de la carroza del Gran Huertano y el restante de las carrozas de cada una de las peñas. Las reinas irán junto a su peña, cada una de ellas correspondiente a su propia peña, y durante los actos además continuaremos viendo a Munchi, la mascota de las peñas carrocistas.
17: El día 19 de este año llevamos zona infantil, como ya ha dicho la vicepresidenta, que llevamos zona infantil. Queremos poner algo huertano si es posible. El año pasado lo intentamos, pero como todo era súper elevado, traer cualquier cosa de animales o cualquier cosa que represente un poco la huerta. Ahora te piden muchos permisos para cualquier transporte, para cualquier cosa. Pues este año, pues en principio irá todo lo infantil. Como ha dicho ella, ya cambiamos las comparsas, van para el viernes, entonces ya esa parte de baile no va en el desfile del 19 y irá la carroza de Gran Huertano, la carroza sardinera, que tenemos una carroza sardinera, sí, este año invitada, y luego ya todas las peñas. Creo que somos este año, creo que hay una carroza que por motivos personales no sale, y al final creo que somos 23 carrozas, la huertana de Gran Huertano, 24, total 25 con la sardinera. En el desfile, hemos pensado que las reinas quieren ir con sus peñas, porque en el desfile van de huertana y quieren ir con sus peñas, pero hemos incorporado... Donde van a ir las reinas va a ser en el pasacalle. O sea, en el pasacalle hay una carroza de estas que van escalonadas, no sé si unas carrozas de las reinas, pues irán sus reinas y sus damas, y en ese desfile pues se tiran luces, se tiran chuches, se tiran cosas, pues ahí irán ellas tirando, pues bueno. Pero lo que en el desfile no van a ir las reinas, porque al final lo hemos visto y muchas quieren ir con su propia carroza.
18: Sí, tenemos adulta, o sea, que adulta juvenil, porque nosotros hemos pensado que no vamos a poner edad en la que tenga ganas que esté presente, y luego la infantil, que la infantil pues sí ya es más. O sea, que tenemos de las dos categorías. No, ya tenemos candidatas, bueno, pero cinco, allí, ¿no? Sí, allí será la elección, en lo que es en la gala. Pero sí tenemos ya 4 o 5 candidatas.
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una canción que apela a la solidaridad, sexto sencillo para La Oreja de Van Gogh dentro de su disco Lo que te conté mientras te hacías la dormida. Año 2003, en la memoria, La Oreja de Van Gogh, Amaya y sus chicos.

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0: Clásicos en el recuerdo, estamos en el año 2001. Era Manu Chao. Me gustas tú.
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0: Una de las canciones más pegadizas en la trayectoria musical de Manu Chao era el año 2001 dentro de su álbum Próxima Estación Esperanza. Me gustas tú.
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0: fue single del disco Contigo Me Voy, un álbum nominado a los Grammy Latinos en el 2006. Antonio Vega y Rosario Flores, En el mismo lugar, en el recuerdo.
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0: Gracias. Muchas gracias.
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6: Aquí están los Cardigans en el recuerdo año 1996 y Ray San Rewind.

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2: 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Ya he cenado. 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

Yo estoy en el médico, he venido a la revisión de la hipertensión y todas esas cosas. Ha dicho el médico que el cuerpo me pide tierra, que vuela crisantemos y que me queda muy poco. Así que yo voy a disfrutar y me voy a ir de marcha todos los días hasta que me muera.

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1: Comenzamos con informaciones de otros municipios. El Ayuntamiento de Murcia ha sacado a licitación 8 parcelas para construir en torno a 400 viviendas de protección oficial de 50, 70 y 90 metros cuadrados y de 1, 2 y 3 dormitorios en diferentes pedanías del municipio. Se trata de las primeras 8 parcelas municipales de un total de 70 que están contempladas para este fin en la Estrategia Municipal de Vivienda y Suelo 2030, según ha explicado en rueda de prensa el concejal de Desarrollo Urbano, Antonio Navarro. Las parcelas suman más de 10.600 metros cuadrados y se ubican en Barrio Mar, cerca de la avenida Ciudad de Almería y el futuro Parque Metropolitano, San José de la Vega, lindando con Beniaján en la zona de la avenida de Levante, y Cabezo de Torres, con 2 parcelas en la zona de la avenida de Alto Atalayas y de la Ronda del Carmen. Además, se licitan parcelas en el Esparragal, en la calle Isla Grosa, en el Palmar, cerca de la calle Mayor, en Santiago del Mayor, entre Ronda Sur y la calle Morera, y en Sangonera la Verde, junto a la calle Pedanio Noguera, según explicaba Navarro.
2: Hay un plazo de 2 meses, dado que está el mes de agosto por medio, para la presentación de ofertas, y también se establece un sistema de gestión pública en cuanto a la adjudicación ante notario, con publicación en el boletín oficial de la Región de Murcia, difusión de medios de comunicación, para que todos aquellos interesados puedan inscribirse, ¿no?
1: La Policía Nacional ha detenido en Murcia a un hombre acusado de amenazar de muerte a un médico y agredir a un miembro del personal de seguridad del Hospital Virgen de la Risaca, al que provocó una herida en la ceja que requirió 4 puntos de sutura, según ha informado este cuerpo policial. El arrestado está investigado por los delitos de amenazas, lesiones y atentado a autoridad pública tras un altercado originado por exigir ser atendido de forma inmediata. Los hechos ocurrieron en la unidad materno-infantil del Hospital Virgen de la Risaca, donde el sospechoso acudió acompañado de varios familiares. Según la Policía Nacional, el hombre comenzó a alterar el orden después de que se le indicara que debía respetar el turno de atención establecido para los pacientes. La sala operativa del CIMAT 091 recibió el aviso del personal de seguridad privado del centro sanitario, que alertó de las graves amenazas proferidas por el implicado. Agentes de seguridad ciudadana se desplazaron de inmediato al hospital y localizaron al hombre en un estado de gran alteración. Durante el incidente, el detenido golpeó el mobiliario, profirió amenazas de muerte contra un facultativo y lanzó una lata de bebida al rostro de un vigilante de seguridad, causándole una lesión que precisó asistencia sanitaria. Tras su detención fue puesto a disposición de la autoridad judicial.
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1: La Guardia Civil de la Región de Murcia ha detenido en Alguazas a un hombre sobre el que pesaban varias órdenes judiciales de búsqueda y detención, entre ellas una requisitoria por un presunto delito de homicidio en grado de tentativa cometido en Caravaca de la Cruz, por el que era buscado desde 2023. La detención se enmarca en la operación Cacolmenar, desarrollada por el Instituto Armado para localizar al fugitivo, que también tenía pendientes varias causas judiciales dictadas por distintas autoridades, según ha informado la Guardia Civil. La investigación permitió a los agentes del área de investigación del puesto principal de Molina de Segura obtener indicios de que el sospechoso se ocultaba en una chabola situada en una zona rural de Alguazas. A partir de esa información, la Guardia Civil puso en marcha un operativo específico para verificar su paradero y proceder a su arresto. Tras confirmarlo las requisitorias judiciales en vigor, entre ellas la emitida por la Audiencia Provincial de Murcia por un presunto delito de homicidio en grado de tentativa relacionado con los hechos ocurridos en Caravaca de la Cruz, los investigadores diseñaron un dispositivo para evitar una posible huida del reclamado. Un hombre de nacionalidad española, nacido en el año 1977, ha sido condenado por intentar cortar el cuello a un vecino de Molina de Segura que se interpuso para defender a una mujer a la que estaba insultando el procesado. Aunque el suceso aconteció en la primavera de 2024, ha sido ahora, en 2026, cuando se fijó la vista oral y se dictó sentencia por parte de la Audiencia Provincial de Murcia, según publica el diario La Opinión. Tal y como se lee en el relato de hechos probados de la resolución judicial a la que ha tenido acceso el mencionado periódico, el episodio aconteció sobre las 3:20 de la tarde en el rellano de un edificio de Molina de Segura donde se hallaba el sospechoso. Cuando un hombre y una mujer se disponían a acceder al inmueble, el encausado, con ánimo de ilícito beneficio, se dirigió a la fémina y con actitud agresiva le dijo: "Perra, perra, dame dinero". Ella se negó y entonces el varón procedió a interponerse entre el acusado y la mujer ante el temor de que agrediera a la misma, explica el tribunal. Fue en ese momento cuando, de manera sorpresiva, el acusado sacó un cuchillo cuchillo de cocina de unos 20 centímetros de hoja y al tiempo que decía te voy a matar, lanzó el mismo hacia el cuello del hombre con clara intención de menoscabar su integridad física, causándole un corte de unos 5 centímetros de longitud que comenzó a sangrar. El vecino recibió asistencia sanitaria en el hospital de Molina, de donde salió por su pie y volvió a su casa. El mismo día, sobre las 7 de la tarde, se volvió a encontrar con su agresor cerca del edificio. El sujeto prefirió frases tales como «te voy a matar», «como me hayas denunciado te voy a matar», causando gran temor en la víctima. El individuo fue arrestado ese mismo día y fue enviado a prisión provisional, comunicada y sin fianza por el juzgado de guardia de Molina de Segura. La sentencia tiene en cuenta que ese día iba drogado, lo que se considera un factor atenuante. Se da la circunstancia de que este sujeto es un viejo conocido de la justicia, contaba con antecedentes penales computables a efecto de reincidencia, y es que, según consta en el documento judicial, fue condenado por una sentencia firme dictada en 2021 por el juzgado de lo penal número 2 de Cartagena como autor de un delito de robo con fuerza en las cosas. Entonces le cayó un año de cárcel y esa pena estaba pendiente de cumplimiento. Antes, en 2017, el juzgado de lo penal número 3 de Murcia lo condenó por un robo con violencia o intimidación a la pena de 3 años, 6 meses y un día de prisión. En esta ocasión sí cumplió la pena. El asunto de Molina, que llegó a juicio 2 años después del episodio, se saldó con una conformidad en virtud de la cual el procesado reconocía lo que hizo y veía de este modo reducida la condena. La sentencia por lo sucedido en Molina, que es firme, estima que el sujeto es autor de un delito de robo con violencia intentando o con la agravante de reincidencia de un delito de lesiones y de otro de amenazas graves. El tribunal tiene en cuenta que cometió todos los delitos bajo los efectos de sustancias tóxicas, lo cual se considera una circunstancia atenuante. Y en cuanto a las penas que le imponen por el robo con violencia intentado, se le impone al individuo la pena de 1 año y 9 meses de prisión y se le prohíbe acercarse a menos de 300 metros de la mujer durante 3 años. Por las lesiones que causó al varón, 2 años más entre rejas y una orden de alejamiento en los mismos términos. Y en cuanto a las amenazas graves, 6 meses más de cárcel. En concepto de responsabilidad civil, el procesado tendrá que indemnizar al hombre al que atacó con 1.555 euros, los cuales puede pagar en plazos mensuales de 50 euros cada uno de ellos y un último plazo de 55 euros.
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1: El Grupo Municipal Socialista considera insuficiente el Plan Municipal de Control de Plagas que está desarrollando el Gobierno local de PP y Vox ante el incremento de las quejas vecinales por la presencia de mosquitos, cucarachas y ratas en distintos barrios y pedanías del municipio, según indica en un comunicado de prensa. Para el PSOE, el problema no puede resolverse únicamente con tratamientos puntuales, sino actuando también sobre las causas que favorecen la proliferación de estas plagas. Los socialistas denuncian que Molina presenta un evidente deterioro en materia de limpieza urbana. A diario llegan al grupo municipal avisos de vecinos que alertan de la acumulación de suciedad, solares abandonados, llenos de maleza, vertidos incontrolados y espacios públicos sin el mantenimiento necesario. La limpieza no es solo una cuestión de imagen, también es una cuestión de salud pública. Cuando una ciudad acumula suciedad, aumenta el riesgo de aparición de plagas y eso termina afectando a la calidad de vida de los vecinos, afirma en el comunicado la portavoz socialista Isabel Gadea. Considera que la percepción de abandono es ya generalizada en numerosos barrios y que el ayuntamiento no está respondiendo con la intensidad que exige la situación. Afirma que los vecinos les trasladan cada día la misma preocupación. Hay más suciedad, más mosquitos, más cucarachas y hasta ratas en algunos puntos del municipio. También reclaman dos actuaciones inmediatas. Por un lado, la puesta en marcha de un plan especial de control de plagas, reforzando los tratamientos preventivos y las actuaciones en las zonas donde se están registrando más incidencias. Y en segundo lugar, un plan de choque extraordinario de limpieza que permita actuar sobre solares abandonados, vertidos ilegales, acumulaciones de residuos, maleza y otros puntos negros que favorecen la aparición de insectos y roedores. Los vecinos pagan sus impuestos para vivir en una ciudad limpia y cuidada. Hoy la realidad es muy distinta, es lo que indica la portavoz socialista Isabel Gadea.
3: Cada vez son más los vecinos que nos trasladan su preocupación por la presencia de mosquitos, cucarachas e incluso ratas en distintos puntos de Molina de Segura. El problema no se soluciona solo fumigando, hay que actuar sobre el origen. Tenemos solares abandonados, vertidos, maleza y calles que presentan un evidente estado de suciedad. Por eso pedimos dos medidas urgentes: un plan especial contra las plagas y un plan de choque extraordinario de limpieza. Porque una ciudad limpia también es una ciudad más saludable y más segura.
1: Por su parte, el gobierno local ha replicado que la oposición socialista vuelve a mentir una vez más para crear alarma social. Según los datos de la Concejalía de Salud, las denuncias de avisos por mosquitos han descendido un 70% con respecto a los años anteriores, mientras que lo que se refiere a cucarachas y ratas no ha habido incremento alguno. Desde principios de verano, el Ayuntamiento de Molina ha actuado con rapidez a través de labores de desinfección que se han intensificado en todo el término municipal, reduciendo así las plagas que suelen dar la cara en los meses de verano por el calor.
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1: El Salón de Plenos del Ayuntamiento de Molina de Segura se ha llenado este martes de sonrisas saharauis. El alcalde de Molina de Segura, José Ángel Alfonso, acompañado por varios concejales del gobierno local, ha presidido la recepción municipal a los niños saharauis que participan este verano dentro del programa Vacaciones en Paz que lleva a cabo la asociación Sonrisas Saharaui. Este año son un total de 52 menores de edades comprendidas entre los 8 y los 12 años los que están siendo acogidos durante los meses de julio y agosto por familias de la región de Murcia. En el caso de Molina de Segura, los niños acogidos son 6, dos de ellos por parte de la misma familia. El regidor molinense ha puesto el énfasis en que esta jornada sirve para llenar de ilusión, de sonrisas y sobre todo de cariño y de vida la jornada. Alfonso ha puesto en valor la generosidad de las familias de acogida que abren sus puertas porque Vacaciones en Paz no es solo un programa de verano, sino que es mucho más. El primer edil ha querido destacar que los niños procedentes de los campos de refugiados no solo vienen a recibir, sino también a dar y enseñan a valorar lo que tenemos.
4: Coincido con Omar, aquí se les ha abierto las puertas de vuestras casas, a los padres, por supuesto, a los que quiero saludar especialmente. No lo he dicho al principio, lo digo ahora, pero que no solamente las puertas, sino como dice Omar, habéis abierto vuestros corazones, porque aquí estamos hablando de cariño. Porque Vacaciones en Paz no es solamente un programa de verano, es mucho más que eso, es mucho más. No solamente... alejamos a los niños de temperaturas extremas, como se está hablando, sino que además van a poder acceder a revisiones médicas, también a recibir una alimentación equilibrada y, lo más importante, van a poder practicar español y conocer otra forma de vivir. Pero lo que más quiero destacar de estos niños que nos acompañan es que no vienen solo a recibir, vienen también a dar. Porque nos van a hablar de su familia, de su cultura y, sobre todo, de la capacidad de conservar la esperanza de todo, ¿no? De la vida, incluso ante circunstancias que no se ponen tan fácil en la vida, ¿no? Hacen que la vida se complique mucho y ellos, pues, nos dan una visión distinta y nos enseñan a valorar lo que tenemos.
1: Los menores proceden de los campamentos de refugiados saharauis de Tinduf, en Argelia, y son acogidos durante los meses de verano por familias murcianas. Esta iniciativa solidaria se desarrolla en España desde los años 90 y ha permitido que cerca de 37.500 menores disfruten de una estancia estival fuera de los campamentos desde el año 2014. No obstante, las primeras llegadas de menores saharauis a España se remontan a 1979. El delegado del Frente Polisario en la región de Murcia, Omar Brahim, ha recordado que la situación está enquistada en el tiempo, desde el año 1975.
5: Nosotros nos refugiamos en las zonas liberadas del Sáhara y parte de la población civil se refugia en el territorio argelino. Para no alargarlo, desde el 14 de noviembre del año 75 hasta la fecha seguimos sufriendo esa injusticia, seguimos estando allí y los niños y la parte menos desfavorecida, la más débil, el eslabón más débil en España en general. Y este ayuntamiento en particular colabora, y me consta también por mis antecedentes, los delegados anteriores también, que esa colaboración ha sido de mucho tiempo, larga en el tiempo, y he tenido el placer de hablar con Rocío, y de verdad, francamente, es algo del que hay que los murcianos y concretamente la gente de Molina Segura debe sentirse orgullosa por ese apoyo sin condiciones, permanente y duradero en el tiempo. Ellos vienen y es necesario que vengan porque es el eslabón más débil y además hacen un papel político mejor que los mismos delegados y que mejor que las representaciones, que realmente se acerca la cultura, se acerca la ternura y la gente y todo esto, sin las familias de acogida y sin la colaboración de los ayuntamientos y los entes públicos no es posible.
1: La presidenta de la asociación Sonrisa Saharaui, Juana Benza, ha indicado que desde hace años el programa Vacaciones en Paz ofrece a familias españolas la oportunidad de desarrollar una acción humanitaria de urgencia consistente en acoger a menores de entre 8 y 12 años durante los meses de julio y agosto, para ofrecer, entre otras cosas, una revisión médica global, incluyendo revisión vacunal, dental, ocular y auditiva de todos los menores, la oportunidad de evitar los más de 50 grados de los campamentos durante los meses de verano, una alimentación equilibrada durante los meses de verano que ayude a los menores a afrontar el invierno con más salud, un entorno acogedor y receptivo a diferentes culturas, la oportunidad de vivir en otros entornos más afortunados que el que conocen los menores saharauis o la oportunidad de aprender y mejorar el español, primera lengua extranjera, en los planes de estudios de los colegios saharauis.
6: Vacaciones en Paz trata de alejar de las altas temperaturas a estos menores que viven en el desierto, en los campos de refugiados, superando los más de 50 grados de temperatura en estos meses estivales, y darle la oportunidad de conocer otra cultura, tener sus revisiones médicas básicas, que es algo fundamental para un menor, y sobre todo hacemos hincapié que ellos vienen como los pequeños embajadores de su pueblo, del pueblo saharaui. No hay que olvidar que el pueblo saharaui lleva oprimido y resistiendo más de 50 años. Todos sabemos pues la parte política, que aunque no nos gusta hablar de ella, pero es la principal y por lo que estos menores salen, y es que Marruecos tiene ocupado lo que es su país. Mientras que eso siga existiendo, pues la labor de Sonrisa Saharaui será el ofrecer un bienestar y una resistencia y resiliencia y un soplo de aire frío a estas familias que están en los campos de refugiados y a sus hijos, que es su bien más preciado, que nos dejan en nuestras manos. He de decir también, y siempre lo remarco y no me voy a cansar, que el Ayuntamiento de Molina es el ayuntamiento que nos brinda la mayor ayuda.
1: Finalmente, el alcalde de Molina de Segura, José Ángel Alfonso, ha querido dar un paso más, dada la estrecha colaboración que el consistorio molinense mantiene desde hace años con el pueblo saharaui. El primer edil ha trasladado una propuesta al delegado saharaui para estudiar la posibilidad de acoger en futuras ediciones del programa a niños y niñas con problemas de movilidad reducida, algo que nunca se ha hecho.
4: Yo lo único que te diría, ya sabes que tenemos una gran relación Molina de Segura, lo decía Omar, con el pueblo saharaui, estamos hermanados también, y yo pediríamos, estamos dispuestos, Juani, Omar, porque yo sé que aquí vienen niños, pues que la salud les permite jugar, desplazarse. Yo os animo a que estudiemos la posibilidad de traer niños con dificultades de movilidad. Sé que lo hay, sé que hay niños que no se pueden desplazar y me da mucha pena que no puedan tener esta experiencia también. Niños que están en silla de ruedas, niños que están con dificultades, como digo, que es un esfuerzo muy grande, pero Omar, quiero que sepas que Molina de Segura está dispuesta a afrontar ese reto. Nunca antes se ha hecho, ¿verdad? Yo lo agradezco. Nunca antes se ha hecho esto y desde aquí quiero brindar esta posibilidad. Insisto que requerirá mucho más esfuerzo. Vamos a sentarnos, ver si lo podemos solventar, Juani, también. Si lo podemos hacer, porque Molina de Segura quiere hacerlo, quiere dar también esa oportunidad a algunos niños o niñas que no puedan desplazarse con tanta facilidad. Y enormemente agradecido a aquellos padres que estén dispuestos a aventurarse también en esa aventura, como digo, ¿no?
1: Este miércoles 22 de julio, a partir de las 9 de la noche, el Teatro Villa de Molina abre sus puertas a la primera gala huertana de Molina de Segura, organizada por la Federación de Peñas Carrocistas de la localidad. Una información que nos recuerda nuestra compañera Evelyn Piñero.
7: Molina de Segura volverá a tener reinas en sus fiestas patronales. El próximo 22 de julio, a las 9 de la noche, el Teatro Villa de Molina abre sus puertas a la primera gala huertana de Molina de Segura, organizada por la Federación de Peñas Carrocistas de la localidad. Una velada de convivencia, de reconocimiento a las tradiciones molinenses y a la identidad huertana, también al trabajo de quienes contribuyen a mantener vivo ese patrimonio. Y es que la gala servirá para presentar parte del calendario de actividades que preparan las peñas carrocistas, según explicaba Fulgencio Tortajada, presidente de la Federación, a esta casa. También será un momento para reconocer a varias empresas colaboradoras del pasado año, a las participantes este año. Incluso, como novedad destacada, se va a recuperar la elección de reinas de las fiestas y se nombrará al Gran Huertano 2026. Todo ello en una gala amenizada por música, magia, baile, humor e incluso folclore.
8: Esta primera gala surge desde la Junta Directiva con la intención de hacer algo nuevo, de empezar a innovar, igual que innovamos con el anterior pasacalles que hicimos este año pasado, que pusimos un pasacalles nuevo, a la gente le gustó mucho. Pues en la gala queremos presentar un poco las actuaciones que hace la Junta Directiva, que hace la Federación de Peñas Carrocistas, intentar como potenciar y participar un poco más en las fiestas, como presentar el cartel, donde se va a hacer, pues, en principio la gala se va a hacer unos reconocimientos a varias empresas colaboradoras del año pasado, a participantes de este año, a las peñas. Se puso en el proyecto, se le pasó al ayuntamiento y se puso en el proyecto de nombrar reinas, que hace muchísimo tiempo que las reinas de la fiesta de Molina no se nombraban. Nosotros hacíamos una reina desde interiormente de la Federación de Peñas. Ajá. Pero eran reinas de nuestras. Pero este año se propuso de hacer reinas de las fiestas de Molina, se le propuso al ayuntamiento, le pareció bien. Es un proyecto nuevo que queremos también que venga a quedarse, igual que queremos que se quedara el pasacalles, ya se ha quedado. Por la gala queremos que todos los años pues venga a estar. Y lo del Gran Huertano también es una cosa que era interior nuestra, pues este año se ha abierto a Molina, empresarios, a gente influyente o a gente que ayuda a las peñas carrocistas. Entonces, en principio, pues la gala es para eso. Es una gala donde se ha invitado a colectivos, a bastantes colectivos de Molina, donde van a ir las peñas carrocistas, donde va a ir protocolo del ayuntamiento. Se ha invitado gente de Murcia, al presidente de los Sardineros, al presidente de Alcantarilla, a varias gente. Va a consistir en varias actividades, va a llevar baile, cante, va a llevar... Queremos que lleve folclore. Tenemos magia, tenemos sorpresas, tenemos entrega de premios, como te he comentado, a las peñas y a los empresarios y gente que nos ha hecho una mano, a patrocinadores que nos ha hecho una mano para esta gala.
7: La celebración de la gala tendrá como premisa presentar el cartel de actividades de cara a las fiestas patronales de septiembre. De ellas, según avanzaba Fulgencio, destacaba que volverá a celebrarse el pasacalles previo al gran desfile de carrozas. Este año la fecha será el 11 de septiembre, queriendo consolidar esta actividad dentro de la oferta de propuestas. En ese pasacalles participarán peñas, comparsas y carrozas, reparto de juguetes, regalos o luces, a los que se va a sumar la carroza de las reinas y damas. Será una carroza de tipo escalonado en la que se irán sentadas las representantes de las fiestas. Encarna, vicepresidenta de la Junta Directiva, nos comentaba que ya se cuentan con varias candidatas a reina y que será en la gala el momento en el que se dé a conocer precisamente el nombre. Además, se estudia la participación de una carroza con DJ abriendo el desfile musical. Hablando del propio desfile huertano, que tendrá lugar el sábado 19 de septiembre, irá precedido por una zona infantil que incluirá algo huertano, nos decía Fulgencio. Las comparsas se lucirán en el pasacalles, por tanto, no irán en el desfile del sábado 19, pero sí que habrá 25 carrozas, entre ellas la sardinera invitada, que repite su aparición, además de la carroza del Gran Huertano y el restante de las carrozas de cada una de las peñas. Las reinas irán junto a su peña, cada una de ellas correspondiente a su propia peña, y durante los actos además continuaremos viendo a Munchi, la mascota de las peñas carrocistas.
8: El día 19 este año llevamos zona infantil, como ya ha dicho la vicepresidenta, que llevamos zona infantil. Queremos poner algo huertano si es posible. El año pasado lo intentamos, pero como todo era súper elevado, traer cualquier cosa de animales o cualquier cosa que represente un poco la huerta, ahora te piden muchos permisos para cualquier transporte, para cualquier cosa. Uh-huh. Pues este año, pues en principio era todo lo infantil. Como ha dicho ella, ya cambiamos las comparsas, van para el viernes, entonces ya esa parte de baile no va en el desfile del 19 y irá la carroza del Gran Huertano, la carroza sardinera, que tenemos una carroza sardinera, sí, este año invitada, y luego ya todas las peñas. Creo que somos este año, creo que hay una carroza que por motivos personales no sale, y al final creo que somos 23 carrozas, la huertana de Gran Huertano, 24, total 25 con la sardinera. En el desfile, hemos pensado que las reinas quieren ir con sus peñas. pues quienes desfile van de Huertana y quieren ir con sus peñas. Pero hemos incorporado, donde van a ir las reinas, va a ser en el pasacalle. O sea, en el pasacalle hay una carroza de estas que van escalonadas, no sé si bueno, unas carrozas de las reinas, pues irán con su, irán sus reinas y sus damas, y en ese desfile pues se tiran luces, se tiran chuches, se tiran cosas, pues ahí irán ellas tirando, pues bueno. Pero lo que es en el desfile no van a ir las peñas, las reinas, porque al final lo hemos visto y muchas quieren ir con su propia carroza.
9: Sí, tenemos adulta, o sea, que adulta juvenil, porque nosotros hemos pensado que no vamos a poner edad en la que tenga ganas que esté presente, y luego la infantil, que la infantil pues sí es más. Uh-huh. O sea que tenemos de las dos categorías. No, ya tenemos candidatas, pero allí, ¿no? Sí, allí será la elección, en lo que es en la gala. Pero sí tenemos ya 4 o 5 candidatas.
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el baile, la música de Izan para introducir nuestra conversación de esta mañana en Vivir Aquí, Vivir en Molina de Segura. Bailar, están bailando ya desde ayer bastante en Campo Tejar Alta, pedanía de Molina de Segura, que está celebrando sus fiestas patronales. La pedanía de Campo Tejar celebra las fiestas en concreto del 20 al 26 de julio, fiestas en honor a María Auxiliadora, con una programación que combina actos religiosos, actividades infantiles, música, convivencia vecinal y propuestas festivas para todos los públicos. Ya se han hecho algunas actividades, de hecho, pues por ejemplo, hoy sigue la programación religiosa con volteo de campanas a las 9 menos cuarto de la tarde-noche. Es el segundo día del quinario, son las 9 y cuarto, también en la casa de Isma y Pedro, donde se están desarrollando estos actos religiosos, y la programación se va ampliando a partir del miércoles, ¿no? Con juegos, con sorpresas, con actividades también para los más pequeños, porque de hecho este miércoles será el día de los niños. También habrá una gran chocolatada con churros a cargo de la asociación de vecinos. Habrá una hora de feria gratis para los más pequeños, todo eso, como decíamos, miércoles 22. Y si nos situamos en el jueves, sería uno de los grandes días también, aparte de ser el cuarto día del quinario, son las 9 y cuarto en la puerta de la ermita, después del volteo de campanas, y luego a las 10 se va a celebrar la presentación y coronación de las reinas de las fiestas de Campo Tejar Alta. Acto que dará paso al pregón a cargo de José Piñero Gomariz. Una jornada, la de este jueves, que va a concluir a las 11 de la noche con baile amenizado por el dúo Fiesta, también patrocinado por la Concejalía de Participación Ciudadana del Ayuntamiento de Molina de Segura. Actividades que se van a prolongar hasta el próximo domingo. Hay actuaciones musicales como la del dúo Galván el próximo viernes, La Puerta de la Ermita, Latidos también, el grupo latino estará, luego La Noche Miguera será también el viernes por la noche. El sábado tenemos en Campo Tejar Alta nuevamente volteo de campanas y disparo de cohetes. Habrá una misa huertana también en honor a María Auxiliadora, cantada por la Peña El Cerrajón de Monteagudo, con ofrenda floral y también alimentos que serán donados a Cáritas. Sobre las 12 de la noche se podrá disfrutar de un gran tributo a Mecano a cargo del grupo Barco a Venus, una actividad financiada por la Concejalía de Festejos. También habrá una sesión DJ con DJ Hurta, con la mejor música actual. O sea, sobre las 2 de la mañana es cuando está previsto que acabe la fiesta el sábado. Y los eventos van a concluir ya el domingo con el volteo de campanas. Comenzará la jornada, luego habrá un pasacalle, recogida de reinas, recepción de anderos y manolas en la puerta de la iglesia, una solemne procesión prevista a las 9:30 de la patrona María Auxiliadora por el recorrido habitual, acompañada por sus manolas, autoridades y banda de música. Y sobre las 11 se va a celebrar el último baile de las fiestas amenizado por el dúo Galván. Bueno, pues ese será el último baile.

0: Y nosotros hoy vamos a hablar con el pregonero de las fiestas de Campotejar Alta. Como apuntamos anteriormente, será el jueves, en un acto que se va a celebrar a partir de las 10 de la noche. Antes será la presentación y coronación de la reina de las fiestas en el recinto de fiestas que está junto a la ermita. Y como antes apuntamos, el pregonero de este año será José Piñero Gomariz. Muy buenos días.
1: Hola, muy buenos días.
0: José Piñero Gomariz, sabemos, entre otras cosas, que fue alcalde pedáneo de Campotejar Alta la primera legislatura, ¿no? En el primer curso democrático, 1979-1982. Pero es la primera vez que es pregonero, ¿no?
1: Sí, como pregonero es la primera vez y efectivamente fui alcalde pedáneo en la primera legislatura democrática.
0: Bueno, luego hablamos de cómo han ido evolucionando esas fiestas en Campotejar Alta, pero sobre el pregón, ¿no? A falta de 2 días supongo que estará ya todo ultimado. Más o menos, ¿qué enfoque se le va a dar a ese pregón?
1: Pues la verdad que sí, está ultimado a falta de algunos pequeños detalles o correcciones, porque nunca le da el enfoque definitivo, pero bueno, el pregón se va a basar en tres partes, digamos que la parte presentación, la parte anécdotas y la parte saluda a la gente, a la pedanía y despedir y esperar que lo pasen fabulosamente bien.
0: Y de esos recuerdos, ¿no?, de otras épocas, por ejemplo, de esa época, ¿no?, de alcalde pedáneo, que imagino que las fiestas de Campotejar Alta serían muy distintas, ¿no?, a las que se hacen ahora.
1: Sí, total y absolutamente distintas. Aquello era muy diferente. Es decir, en aquella época habían actividades que hoy día no se tienen, ni como, por ejemplo, algo que conllevaba mucha presencia de gente de otras pedanías y pueblos, y archena y tal, que era la suelta de la vaca, carreras de cintas y algún otro tipo de cosas, la sardinada que hacíamos los sábados por la mañana, en fin, otros eventos diferentes que hoy no se hacen.
0: Bueno, alguna anécdota sobre vacas se puede contar, ¿no? Yo creo que
1: sí,
0: hay algo, ¿no?
1: Creo que sí, hay una gran anécdota.
0: Porque era complicado, ¿no?, localizar a las vacas en aquel entonces o mantenerlas.
1: Pues, bueno, aquello que fue, perdón, aquello fue una odisea que me propuso un vecino de la pedanía. Y bueno, la llevamos a cabo, nos costó lo nuestro, susto incluido, pero bueno, es una odisea importante.
0: Porque la vaca, ¿qué le pasó a la vaca?
1: Bueno, en principio todo partió porque salíamos a recoger a los vecinos, o sea, a entregar el programa de fiestas y a recoger pues su aportación para la fiesta. Y uno de los vecinos me propuso su aportación, digamos, a la fiesta. Y me dijo, ¿por qué no compramos una vaca en vez de alquilarla y pagar un dinero por el alquiler de la vaca? La compramos, la paga la comisión de fiestas y yo luego, cuando acaben las fiestas, me la quedo por el importe de costo. Yo le dije que la comisión de fiestas no tenía dinero para hacerle frente a eso, y él dijo que él lo hacía, que no la cedía para los 2-3 días de fiestas. Y luego se la quedaba.
0: Ya. ¿Y se la quedó?
1: Sí, se la quedó. Bueno, se la quedó en principio no, porque claro, la vaca se escapó y perdimos unos días para que él pudiera quedarse con ella.
0: ¿Unos días estuvo por ahí perdida la vaca?
1: Sí. Estuvo pues desde sábado hasta viernes de la semana siguiente.
0: O sea, estamos hablando de 5 o 6 días, ahí sí. Casi una semana. Uh-huh. Pero, ¿y dónde estaba la vaca? ¿Dónde se la localizó?
1: Bueno, si quieres te cuento un poco todo lo que pasó con la vaca.
0: A ver.
1: Nos lanzamos a esta historia y pues bueno, nos fuimos 4... este señor, que ya ha fallecido, su hijo, mi padre y yo, porque yo era una persona ya súper mayor, en aquella época tenía 19 años. Nos fuimos a Albacete, cogimos la furgoneta, nos fuimos a Albacete, a la carretera de Jaén, hasta que localizamos una ganadería, en fin, entramos en contacto con aquella gente, elegimos dos vacas, una rubia y una de color negro. Y bueno, después de pasar muchas vicisitudes para poderla, porque claro, nosotros íbamos en una furgoneta, pero sin saber ni qué iba a pasar con la vaca, ni cómo la íbamos a transportar, ni nada. O sea, total que allí nos dijeron que había que poner unas alpacas de paja, que la vaca no viese luz, para podernosla traer en la furgoneta. Efectivamente, después de pasar por allí por mil canales diferentes, y a la hora de meter la vaca dentro de la furgoneta, entró una y venía la otra corriendo, y entonces Juan se tuvo que subir, estaba dentro con la vaca, rompieron los pilotos de la furgoneta. En fin, al final conseguimos montarla y de camino para abajo. Y a la altura de Ellín, ya estaba ni de día ni de noche, estaba ya haciéndose oscuro los paros a la policía. Total que, bueno, le preguntan a Juan, deme usted su carnet de conducir. Pues si no lo llevo. ¿No lleva usted el carnet de conducir? Pues no, señor. Deme usted la documentación de la furgoneta. Empezó a buscar y tal, y
0: tampoco
1: la llevo. Y dice el hombre, inconscientemente de lo que podía habernos pasado, dice, lo único que llevamos es la guía de la vaca. Dice el policía, pero que también llevan una vaca. ¿También llevan una vaca? Pues sí, ya ahí ya empezó a temblar todo. El policía le dio la vuelta a la furgoneta, las cubiertas desgastadas en los alambres, cuatro personas en una furgoneta que solo estaba autorizada para dos.
0: Los pilotos rotos, ¿no?
1: Todos los pilotos rotos, la vaca y tal. Y nos dice el policía, dice, mire, le voy a decir una cosa. No sé si mandarlo a los cuatro a la cárcel o que se vayan ustedes ya, pero váyanse ya, antes de que la policía de Cieza haga el relevo y les pueda parar, porque entonces sí que van a parar a la cárcel.
0: Eso es maduro, ¿no?
1: Le dimos un abrazo a la policía y nos vinimos. Bueno, llegamos a casa de este señor para guardar la vaca, o sea, bajarla de la furgoneta y tal. Con tan buena suerte que la vaca salió corriendo, le dio un golpe a no sé qué, saltó y por la cocina se metió dentro de la casa. Y nosotros dentro de la casa ya. O sea, cada uno en una habitación y la vaca recorriendo toda la casa. Fue bueno, ahora lo recuerdas y te ríes, pero entonces
0: se pasó mal, ¿no?
1: De verdad que lo pasamos mal. Al final reconstruimos todo aquello y al día siguiente, pues bueno, como éramos todos jóvenes, toda la gente joven me acompañaba a hacer una plaza porque todo el mundo estaba súper ilusionado y tal. Total que se hizo pues un emparedado de aquellos de palos de madera y tal para soltar la vaca, aunque la vaca venía atada con una cuerda al cuello para soltarla adentro y tal. Bueno, llega Juan con la vaca, la pedanía a reventar de gente, todo perfecto, y todo fue soltarla. La vaca da un salto, sale por encima del entablado aquel.
0: Sí, de las barreras que se habían colocado ahí, ¿no?
1: De las barreras que se habían colocado, y había una máquina de cavar que era una Pascuali. Y en la parte que recubre las cuchillas, por ahí pasó el cordel, se cortó y la vaca se fugó. Y se fue, bueno, todo el mundo corriendo detrás de la vaca, todo el mundo buscando la vaca, todo el mundo, toda la noche y tal. Bueno, y como el sábado era la ofrenda de flores, la misa y tal, pues bueno, yo tenía que asistir a eso. Y estando pues a mitad de la ofrenda de flores, alguien me llama y me dice: está la Guardia Civil aquí, que quieren verte. Ya ni te cuento, bueno, mi cuerpo era un flan. En una Robin de aquella época, con los asientos de atrás en madera y tal.
0: ¿Estamos hablando, Pepe, del año 80 ahora?
1: Estamos hablando del 81, creo.
0: 81.
1: Sí, 80-81. Y me dice el teniente de la Guardia Civil de aquí de Molina, dice: ¿usted sabe rezar? Digo: pues algo sé. Dice: pues rece usted que el daño que pueda causar la vaca en esta espantada que ha tenido, no lo puede usted pagar en dinero, lo tiene que pagar en cárcel. Ahí ya vino mi descomposición total. Y me fui al teléfono, conseguí hablar con el alcalde de Molina. No fue por teléfono, fue a través de uno de los guardias de los municipales. Uh-huh. Le hice llegar al entonces alcalde, don Francisco Vivas Palazón, la situación, que bueno, tardaría él, no sé, con su 127 azul, no sé qué tardaría en llegar, no sé si media hora, tres cuartos de hora, y me dice: Zagal, tú no padezcas, no tengas problemas, tiene el Ayuntamiento de Molina tres abogados y tiene el presupuesto de un año del Ayuntamiento de Molina para que tú nunca vayas a la cárcel por mucho daño que haga la vaca. Bueno, así quedamos. Como aquello ya entró en manos de la delegación del gobierno, de todos los, digamos, puestos de Guardia Civil de los distintos pueblos y tal.
0: Para ti la vaca, ¿eh? O sea, lo que hizo la vaca, sí, que sí, movilizó, sí. A media región.
1: Movilizó
0: durante días.
1: Movilizó media región durante días. Total que, pues no sé, la semana siguiente, creo que fue jueves o viernes, no, jueves. Como mi mujer es de Ulía, me llama mi suegro y me dice: me han dicho que la vaca la han recogido y está en Ojos. Bueno, pues yo me puse en contacto con el cuartel de la Guardia Civil de Archena y le dije que la vaca estaba allí. Perdón, con el cuartel de la Guardia Civil de Molina. Y le dije que la vaca la tenían allí. Y dice: pues ya puede usted ir a recogerla y no hay ningún problema. Efectivamente, nos montamos en la vuelta otra vez a empezar con la furgoneta a recoger la vaca. Y al llegar a Ojos nos pusieron ciertas dificultades. No querían, no es que no quisieran darnos la vaca, lo que ellos es querían cobrar la vaca. La vaca se había, al cruzar por toda la sierra y tal, pues bajó a beber agua a una acequia y, uh-huh, y resbaló o cayó y se quedó encajada dentro de la acequia. Esta gente la vio, la recogió y se la llevaron al pueblo. Y bueno, yo les dije después de recoger la vaca y tal, que les invitaba una cerveza. No, no, nosotros queremos 5.000 pesetas por la vaca más la cerveza. Entonces, como vuelvo a repetir, yo era muy mayor, entonces tenía 19 años, era otra época diferente a la de hoy, y le dije: mira, yo dinero por recoger la vaca no voy a dar, os invito a una cerveza o a 10, las que vosotros queréis, pero la vaca no. Total que ya me dijeron que la vaca no la daban de ninguna de las maneras. Entonces me fui a un teléfono público, llamé a la Guardia Civil de Archena y bueno, 10 minutos se presentaron en Ojo. Entonces la vaca no la dieron por narices. Yo les pagué la cerveza como había prometido, pero nos trajimos la vaca.
0: ¿Y los vecinos eran vecinos de Jos o eran...?
1: Vecinos de Jos.
0: ¿Pero no, eran representantes vecinales, vecinos...?
1: No, no, no, eran...
0: residentes de ahí. Ellos cogieron la vaca y dice... ¿Porque la vaca tenía papeles o...?
1: Sí, sí, claro, era lo único que llevábamos de cuando...
0: La guía, ¿no? La guía, ¿no?
1: La guía de la vaca.
0: Vaya historia con la vaca, ¿eh? Eso resumir todo eso en un pregón es complicado, Pepe, ¿no?
1: Bueno, daremos ciertos detalles porque la gente... Es que la gente lo recuerda, por ejemplo... Esta semana pasada, hablando así del tema de la fiesta, tomando una cerveza en el bar de los limoneros, alguien me comentó, ¿te acuerdas de la vaca? Digo, no, apenas si me acuerdo. Bueno. Porque además es que me costó el dinero.
0: Claro.
1: Me costó el dinero porque la vaca la pagó este señor. Pero claro, como la vaca se escapó, yo de mi bolsillo tuve que pagársela a él. Luego, cuando la recuperamos, me volvió a devolver el dinero, pero vamos, que...
0: Sí, sí, sí. Que, bueno, y la cerveza de los vecinos.
1: Y la cerveza está eso. O sea, que al final me costó el dinero.
0: Sí, sí, vaya odisea con la vaca. Bueno, eran otros tiempos. Ahora ya sí. No hay vacas, ¿no? Ya
1: no, ahora,
0: hace tiempo, ¿no? Que supongo que no habrá esos festejos. Bueno, una de las cosas que se hacía, antes hablaba de sardinadas también, ¿Se hacía también coronación de la reina?
1: Sí, sí, también.
0: Entonces, ¿no? Es algo que más o menos se mantiene. Las fiestas se han ido cambiando mucho y luego, pues, la relación con los vecinos. Vecinos que aproximadamente seréis unos 200, ¿no? Más o menos.
1: En aquella época éramos alguno más.
0: Digo ahora.
1: Ahora sí.
0: ¿Antes eran más?
1: Sí, antes eran más.
0: ¿Sí?
1: Antes había, bueno, se podía, el que tenía un terreno se podía construir y quedarse a vivir en su casa. Hoy eso está total y absolutamente no prohibido, sino que si no hay un plan, el plan urbanístico no permite edificar y en ello estamos.
0: El carácter de los vecinos de Campotejar Alta, imagino que está también muy vinculado a su economía, que es eminentemente agrícola, ¿no? Los cultivos, frutales, ¿no? Que se sigue manteniendo, ¿no? A diferencia, por ejemplo, de la huerta de Molina, que se han ido abandonando, pero allí se mantienen bastantes, ¿no?
1: Allí se mantiene. Lo que pasa es que cada vez se van siendo propiedades mayores, es decir, van ampliando. El pequeño agricultor ya no. Antes vivían con su pequeña agricultura durante los 365 días del año, pero hoy no, hoy ya tienen que ser grandes extensiones y entonces, pues todo tiende a eso, a grandes extensiones.
0: Ya. Campotejar, que por su ubicación geográfica también, digamos que la relación con otros municipios del entorno, aparte de las Pedanías del Campo, como puede ser la Albarda o Comala, pero por ejemplo con Archena, yo creo que siempre ha habido una relación estrecha, ¿no? Incluso en algunos casos más que con la gente de Molina.
1: Pues la verdad es que sí, porque Archena está más cerca que Molina.
0: Sí.
1: Pues siempre ha habido más relación, además muchísimas de las huertas de Campotejar eran propiedad de gente de Archena. También influye muchísimo la estación de ferrocarril, que en aquella época era un gran paso.
0: Uh-huh.
1: Y la estación, pues su nombre es Archena Fortuna, por el tema de los balnearios, tanto de Fortuna como de Archena, y toda la gente que venía a los balnearios venía a través del ferrocarril y claro, estaban en contacto total y absolutamente, o sea, Campotejar siempre está en contacto total y absolutamente con Archena.
0: Uh-huh. Hablamos de la fiesta, ¿no? De cómo se vivían antes y cómo se viven ahora. ¿Y cómo se vivía en general antes en Campotejar, esos años finales de los 70, principios de los 80? Más vecinos, decíamos, supongo que sería, bueno, una forma muy distinta, ¿no?, de convivencia.
1: Había muchísima más colaboración que hay hoy. Porque todo el mundo, o casi todo el mundo, se implicaba en las fiestas. Colaboraban, ayudaban. Y bueno, muchísima más implicación, porque desde las chicas jóvenes que habían, que cada una se bordaba su propia cinta para la carrera de cintas que se hacía en moto, pues era una ilusión que se vivía desde un mes o mes y pico antes, sí, de las fiestas, porque todas las tardes, pues bueno, salían a las puertas de la casa a tomar el fresco y ahí cada una a elaborarse la cinta más bonita.
0: Ya, había más contacto también entre los vecinos, ¿no? También. Quizá ahora la gente tiene más a ir por su lado, ese concepto de área residencial que a veces se aplica a las urbanizaciones, no tanto a las pedanías, pero en parte también se puede ver. Y a nivel gastronómico, ¿en Capotejas de qué podemos hablar? Por ejemplo, de migas ruleras.
1: Pues podemos hablar de la famosa gachas migas, podemos hablar de los arroces y conejos, podemos hablar de, pues no sé, de todo lo que es típico de la región de Murcia.
0: El bacalao salado.
1: El bacalao salado.
0: El zarangollo, ¿no?
1: El zarangollo, la ensalada murciana, sí, todo ese tipo de
0: cosas. Pero allí imagino que hay mucha fruta, ¿no?
1: Sí, allí hay. Aunque la tendencia ahora mismo es a cambiar hacia el cítrico.
0: Sí.
1: Pero bueno, en su época había, en aquella época había muchísimo albaricoque, muchísimo melocotón, uh-huh, de una variedad que era espectacular, el maruja. Y bueno, todo ha ido, después fue cambiando también hacia la uva de mesa, pero ahora fundamentalmente toda la agricultura está centrada en el cítrico, sobre todo limón, mandarina.
0: Ya. ¿Y hortalizas?
1: No, hortalizas no, poca, ¿no? Muy poco. Hubo puntualmente, que yo recuerde, un par o tres de invernadero y tal, pero hoy día ya no funcionan como tal.
0: Ya. Bueno, pues los vecinos de Capotejas que celebran las fiestas de su localidad, bueno, que por cierto en el Finazar también comienzan las fiestas, ¿cómo se llevan los vecinos de Capotejas con las otras pedanías del campo? El Finazar siempre ha sido un poco la que ha hecho de cabeza, ¿no?
1: Sí, Fenazar siempre ha sido el centro neurálgico de las pedanías.
0: Sí.
1: Capotejas ha sido más independiente de Fenazar que el resto de las pedanías. No sé por qué, realmente no lo sé. Pero bueno, como casi todo estaba centrado en el Fenazar, pues por eso de alguna manera. Y además, aquella época la iglesia más grande estaba en el Fenazar, el cura era el cura de todas las pedanías y estaba centralizado en el Fenazar, pues. También, el médico estaba también centrado en el Fenazar. En
0: fin. Había también escuela unitaria, ¿no?, en sus tiempos.
1: Sí, y bueno, el edificio todavía existe.
0: Sí.
1: En el Fenazar, luego Capotejas también tiene su escuela unitaria, sí, y el Rellano también, el resto de las, bueno, Comala creo que también tenía, en fin, al final había escuela unitaria en casi todas las pedanías. Pero bueno, los valientes y Capotejas siempre han sido un poco más independientes. Porque las fiestas del Fenazar unifican a todas las pedanías.
0: Sí.
1: Y menos al Rellano, los valientes y Capotejas. En aquella época.
0: Ya. Bueno, pues es vivir en el campo, que es vivir de otra manera. Eso está claro. ¿Qué se echa en falta cuando uno vive, por ejemplo, en Capotejas Alta? ¿Qué se echa en falta?
1: A veces el ruido.
0: El ruido.
1: No, la verdad es que no. Hoy día no hay ningún problema porque el supermercado, que es fundamentalmente donde todo el mundo se suministra, está más cerca desde Capotejas que desde algunos edificios de Archena o de Molina o de tal. O sea, el desplazamiento en un coche.
0: Han mejorado también las comunicaciones,
1: claro,
0: ¿no?
1: Claro, han mejorado las comunicaciones. Pues va a cualquier supermercado, tiene buen aparcamiento, o sea, o tienes aparcamiento, y el desplazarte o el bajar de un cuarto o un quinto piso, por mucho que tengas ascensor y te tengas que desplazar andando hasta ese supermercado, yeah, pues te conlleva quizá más tiempo que salir a la autovía, porque los accesos que tiene Capotejas ahora mismo son súper maravillosos, o sea, es acceder a la autovía y estar en Murcia en 10 minutos, en Molina en 5,
0: sí,
1: Quiero decir que no...
0: No hay grandes problemas. Muy bien, pues este jueves será la lectura del pregón, 10 de la noche. No lo he preguntado al principio, Pepe, pero lo pregunto ahora. ¿Qué representas el pregonero? ¿Cómo ha sido este momento? ¿Cómo te lo comunican y cómo lo recibes?
1: Pues me lo comunica un miembro de la asociación de la Comisión de Fiestas y Asociación de Vecinos. Y bueno, en principio me pilla un poco en frío y no reacciono bien. No es que no me negue en ningún momento, le dije que me lo pensaría. Y bueno, después lo meditas, le dar el valor que tiene, es decir, que imagina que bueno, es el ser pregonero, aunque solo sea a nivel de la pedanía de Campotejar Alta. Pues un reconocimiento de tus vecinos y el detalle de las asociaciones, pues de que tú seas el pregonero y de el cartuchazo de salida de la fiesta.
0: Bien, sí. Efectivamente, aunque ya se están haciendo algunos eventos, siempre situamos, ¿no?, como punto de partida la lectura del pregón, y en este caso también con la coronación de las reinas, que será el jueves por la noche. ¿La familia te da algún consejo? ¿La chica que trabaja en la radio, que está más acostumbrada a las presentaciones, te ha dicho algo? ¿Tira esto por aquí, quita esto, pon lo otro?
1: En principio no. No me ha dicho nada. Ella simplemente se ha limitado a decirme que le he implicado en algo que no debería porque le pilla de vacaciones.
0: Sí.
1: Y entonces he sido yo el que de alguna manera le he dicho a Evelyn, sería un gran momento para que presentara a tu padre.
0: Claro. ¿Y va a ser así?
1: Y sí, va a ser así. Ella va a hacer la presentación tanto de las reinas como la presentación del pregonero de ese día.
0: Bueno, pues todo eso vuela a trabajo, ya está de vacaciones, pero lo que hay. Toca este momento importante también, las fiestas de Campotejar Alta, que se prolongan hasta el domingo. En honor a María Auxiliadora, ¿no? Uh-huh. Ofrenda floral, actos religiosos, bastantes, ¿no? Por lo que hemos visto a lo largo de toda la semana. En las fiestas, habitualmente, Pepe, ¿en qué cosas sueles participar o qué es lo que no te pierdes nunca?
1: Bueno, últimamente uno se va relajando ya por la edad. Entonces, bueno, hacen una comida, pues no sé, para la pedanía y ya uno ya no aguanta tanto el calor.
0: Sí.
1: La verdad es que a mí realmente donde me implico de alguna manera es el sábado por la noche y el domingo para el sábado por la noche, porque me encanta bailar con mi mujer y bueno, subir a estar en compañía de todos los vecinos, tomar una cerveza y el domingo asistir a la procesión.
0: Muy bien. Bueno, a disfrutar de la fiesta, San Pregonero de Campotejar Alta, José Piñero Gomariz, que vaya todo muy bien. Y muchísimas gracias por haber venido a Radio Compañía.
1: Muchísimas gracias a ti.
0: Hasta luego. Hola.

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5: Música huertana, música y folclore de la tierra para hablar de la primera gala huertana de Molina de Segura. Una música que, por cierto, escuchábamos hace poquito tiempo hablando con el grupo de coros y danzas de Molina de Segura, que va a representar a España en el Festival de las Azores. El único representante español estará en ese festival internacional. Pero hoy, como decíamos, vamos a hablar de la primera gala huertana de Molina de Segura. Se va a celebrar el próximo 22 de julio, a partir de las 9 de la noche, en el Teatro Villa de Molina. Será la primera vez que las peñas carrocistas organicen un acto de este tipo para presentar sus actividades. Vamos a hablar con Fulgencio Tortajada, que es el presidente de la Federación de Peñas Carrocistas. Fulgencio, muy buenos días.
6: Buenos días, Jorge.
5: También está con nosotros Encarna, que es la vicepresidenta de la Junta Directiva. Encarna, un saludo, buen día.
7: Hola, buenos días.
5: Y además Elena. Hola, Elena, también miembro de la Junta Directiva. Hola.
8: Hola.
5: Una de las caras jóvenes de la Junta Directiva de la Federación de Peñas Carrocistas y además mascota, ¿no, Elena? ¿Podemos decir eso?
8: Sí, sí, se puede decir.
5: Bueno, luego podrán ver en nuestra página web y en redes sociales las fotografías y veremos a Munchi, ¿no, Fulgencio? Que es la mascota.
6: Sí, la mascota de las Peñas Carrocistas es Munchi. Ya lleva siendo, creo que la tenemos ya 2 años, ¿no? 2 años y...
5: ¿Este será el tercero?
6: Este será el tercero.
5: Bueno, pues háblanos de esa primera gala huertana, ¿cómo surge esta idea?
6: Bueno, esta primera gala surge desde la Junta Directiva y surge con la intención de hacer algo nuevo, de empezar a innovar, igual que innovamos con el anterior pasacalles que hicimos este año pasado, que pusimos un pasacalles nuevo, a la gente le gustó mucho, pues queríamos presentar un poco lo que es la gala. En la gala queremos presentar un poco las actuaciones que hace la Junta Directiva, que hace la Federación de Peñas Carrocistas, intentar como potenciar y participar un poco más en las fiestas, ¿vale? En la gala la idea es como el cartel, es como presentar el cartel, donde se va a hacer, pues, en principio la gala se va a hacer unos reconocimientos a varias empresas colaboradoras del año pasado, a participantes de este año, a las peñas. Se puso en el proyecto, se le pasó al ayuntamiento y se puso en el proyecto de nombrar reinas, que hace muchísimo tiempo que las reinas de la fiesta de Molina no se nombraban. Nosotros hacíamos una reina desde interiormente de la Federación de Peñas, nombrábamos una reina en la convivencia. Ajá. Pero eran reinas de nuestras, reinas de...
5: Digamos que era una actividad, claro, más interna que...
6: Dentro de la Federación de Peñas, luego las reinas salían a las carrozas y todo eso, y al acto de la ofrenda floral pues iban ellas. Pero este año se propuso de hacer reinas de las fiestas de Molina, se le propuso al ayuntamiento, le pareció bien. Es un proyecto nuevo que queremos también que venga a quedarse, igual que queremos que se quedara el pasacalles, ya se ha quedado. Pues este nuevo proyecto, como por la gala, queremos que todos los años pues venga a estar todos los años. Es como, bueno, cualquier otra asociación que hace, pues, medio año festero y todas estas cosas, nosotros igual, ¿vale? Queremos que esto venga a quedarse. Y se va a nombrar a la reina. Y lo del Gran Huertano también es una cosa que era interior nuestra, pues este año se ha abierto a Molina, o sea, o a empresarios, a gente influyente o a gente que ayuda a las peñas carrocistas. Entonces, en principio, pues la gala es para eso. La gala es, no sé si habéis visto, que es un poco, pues, bueno, es una gala donde se ha invitado a colectivos, a bastantes colectivos de Molina, donde van a ir las peñas carrocistas, donde va a ir protocolo del ayuntamiento y gente se ha invitado, gente de Murcia, al presidente de los Sardineros, al presidente de Alcantarilla, a varias gente. Y vamos a ver cómo sale este año. La gala va a consistir en varias actividades, va a llevar baile, cante, va a llevar queremos que lleve folclore, como ya lo has dicho antes. Y
5: ¿Qué actuaciones habrá? ¿Si están cerradas ya?
6: En principio estamos terminándolo esta semana, porque pues bueno, al final la gente pues tiene que ver. Es una fecha un poco regular, es una fecha, estamos ya en fechas de verano. Y es una fecha que, bueno, que la gente tiene que acoplarse o adaptarse a poder asistir a la gala. Y desde dentro de lo que hemos preparado, pues tenemos magia, tenemos sorpresas, tenemos entrega de premios, como te he comentado, a las peñas y a los empresarios y gente que nos ha hecho una mano, a patrocinadores que nos ha hecho una mano para esta gala. Y tenemos pues cante, baile. Va a estar bastante bonita.
5: En definitiva, Encarna, vicepresidenta, darle más visibilidad, algo que en parte ya se estaba haciendo, ¿no? La elección de la reina por parte de la Federación de Peñas Carrocistas y el Gran Huertano, pero en ese marco que es el Teatro Vía Molina, darle más visibilidad, más notoriedad, ¿no?
1: Sí, queríamos que al final, hace muchos años que en Molina no había reina, y queríamos recuperar esa tradición que no sé por qué se perdió. Y nos sentamos un día y pensamos en proponerlo, y yo creo que es buena idea.
5: ¿Va a haber reina y damas o cómo va eso?
1: Sí, tenemos intención de que hayan reina y damas.
5: ¿Dos?
1: Sí, bueno, las que se presenten, las que quieran.
5: Ya, cuatro damas.
6: Sí, si fuese posible, cuatro.
1: Sí, pero bueno, que sí.
6: Con reina y dama.
1: Sí, queremos que haya, las que tengan ilusión, de salir, de estar ahí representando su pueblo, yo que sé, siempre, la cría siempre hemos querido.
5: Yo, por mucho que tire de memoria, yo no recuerdo la última vez, ¿no?, que se eligió reina de fiestas de Molina de Segura.
6: Pues el único pueblo que no lo hace.
1: Sí. Hace mucho
5: de... Bueno, alguno más habrá.
6: Habrá, pero muy poco. Sí.
5: Es que como ya no somos pueblo, somos ciudad.
6: Eso sí.
5: Entonces, pues ahí está ese tránsito que hemos tenido en los últimos años. Pues la verdad es que no me acuerdo yo.
6: Hay que tirar para atrás un poco.
1: Sí, sí. Mi hija Jennifer fue reina.
6: ¿Y cuánto tiempo hace?
1: Creo que tiene 19 años. Iba por 29, o sea que hace
5: bueno,
1: mucho.
5: Pues tampoco. Hace 10, pues no. Hace 10 poco, ¿eh?
6: Tampoco es tanto.
5: Pues yo es que eso no lo recuerdo tampoco. Sí. Pues bueno, pues ya está, que se recupera esa tradición, algo que ya hacía la Federación de Peñas Carrocistas, pero como decíamos, digamos, va a ser reina de las fiestas ya de Molina de Segura, con la elección también del Gran Huertano, en principio 2, 3, 4 damas las que se presenten, y una gala con diversos alicientes, ¿no? Una gala que se hace, dicho yo, el día 22, que es miércoles, ¿no? A las 9 de la noche en el Teatro Vía de Molina. ¿Y qué colectivos van a asistir? De todo tipo.
6: A ver, en principio la gala queríamos hacerla un poco interior de lo que es las peñistas, pero al final, por activo, por pasivo, por lo que sea, por falta de gente, se ha tenido que abrir un poco más a protocolo y a colectivos, porque de las peñas carrocistas somos 25 y creo que acuden a 12 o 14, o sea, todas no pueden acudir por motivos, pues bueno, pues será por fechas, por vacaciones o por lo que sea. También creemos que al ser la primera gala, la gente no sabe cómo va a salir. Entonces, estamos convencidos que el año que viene nos falta sitio por todos lados. De todas formas, los colectivos que se han puesto aparte de protocolo son colectivos, pues me imagino que asociaciones y... Bueno, normalmente
5: me imagino que serán,
6: lo que manda protocolo, o sea, ha sido desde el ayuntamiento, se ha mandado a la asociación y todo
5: culturales,
6: eso.
5: Sociales, claro, etcétera.
6: Sabemos que hay un aforo en el teatro, entonces tampoco podemos hacerlo muy... Si vemos que es necesario el año que viene, pues hacerlo en un sitio más grande y que vaya más gente de Molina y participe y lo quiera ver. Nuestra intención es esa, nuestra intención es que el año que viene sea bastante más grande, tenga la gente, se pueda hacer una fecha... Pues bueno, mejor que esta, porque no pille vacaciones, y que contemos con mucha más gente y que todo el pueblo de Molina o todo el que quiera verlo, que pueda verlo, que pueda acudir. Pero vamos a ver, este año somos como un poco novatos. Entonces no sabemos cómo puede salir.
5: A ver qué tal sale. Estaba pensando yo que imagino que en el desfile de carrozas de las fiestas habrá una carroza para la reina y las damas, ¿o no?
6: En el desfile hemos pensado que las reinas quieren ir con sus peñas. Pues quieren desfile van de Huertana y quieren ir con sus peñas. Pero hemos incorporado, donde van a ir las reinas, va a ser en el pasacalle. O sea, en el pasacalle hay una carroza de estas que van escalonadas, no sé si una carroza de las reinas, irán con su, irán sus reinas y sus damas, y en ese desfile pues se tiran luces, se tiran chuches, se tiran cosas, pues ahí irán ellas tirando, pues bueno. Pero lo que es en el desfile no van a ir las reinas, porque al final lo hemos visto y muchas quieren ir con su propia carroza, porque pues, al final quieren ese día disfrutarlo ya con su peña.
5: Entiendo. El pasacalle será el 11 de septiembre.

0: La carroza de la reina y ya toda la peña atrás.
1: ¿Llega en Huertano también?
0: Pues si se quiere subir, ya veremos. Según la gana que tenga.
2: El gran Huertano, la intención nuestra es que lleve su propia carroza, pero en el desfile.
0: El desfile del día
2: 19, el gran Huertano tiene la oportunidad de tener su carroza propia, que desde las peñas se le incorpora una carroza, y bueno, con su gente, sus familiares, sus invitados, lo que ellos quieran subir en esa carroza.
1: Bueno, pues pasa que ya será el día 11, entonces el desfile de carrozas, ¿cuándo será?
2: El día 19.
1: El 19.
2: El día 19 este año llevamos zona infantil, como ya ha dicho la vicepresidenta, que llevamos zona infantil. Queremos poner algo huertano si es posible. El año pasado lo intentamos, pero como todo era súper elevado, traer cualquier cosa de animales o cualquier cosa que represente un poco la huerta, era te pedía muchos permisos. Ahora te piden muchos permisos para cualquier transporte, para cualquier cosa. Pues este año, pues en principio era todo lo infantil, como ha dicho ella, ya cambiamos las comparsas, van para el viernes, entonces ya esa parte de baile no va en el desfile del 19, y irá la carroza de Gran Huertano, irá la carroza sardinera, que tenemos la carroza sardinera este año invitada, me imagino que lo sabéis también. Y luego, pues bueno, todas las peñas.
1: El año pasado también hubo, ¿no?
2: Sí. Este año se ve que le ha gustado y quieren volver a repetir.
1: Quieren repetir, ¿no?
2: Y entonces, y luego ya todas las peñas. Creo que somos este año, creo que hay una carroza que por motivos personales no sale, y al final creo que somos 23 carrozas, la huertana de Gran Huertano, 24, total 25, con la sardinera.
1: Con la sardinera 25, ¿no?
2: Sí.
1: Con comparsas y demás. Sí. Estaba pensando yo, hablando de la reina, pero la reina es reina adulta, también es infantil, juvenil, ¿eso hay categorías en Encarna?
0: Sí, tenemos adulta, o sea, que adulta juvenil, porque nosotros hemos pensado que no vamos a poner edad, en la que tenga ganas que esté presente, y luego la infantil, que la infantil pues sí es más... O sea, que tenemos de las dos categorías.
1: ¿Pero tenéis ya candidatas o viene ya hay una selección previa? ¿Cómo está eso?
0: No, ya tenemos candidatas, pero allí sí, allí será la elección, en lo que es en la gala. Pero sí tenemos ya 4 o 5 candidatas.
1: ¿Y el Gran Huertano también se elige en la gala o ya se sabe?
0: El Gran Huertano ya está elegido.
1: Ya, pero se desvela ese día.
0: Exactamente, es secreto.
1: Es secreto. Pero el Gran Huertano ya lo sabe.
2: Sí, sí, lo sabe la Junta Directiva. Siempre lo ha hecho así. O sea, el Gran Huertano siempre lo ha elegido la Junta Directiva. Este año, como lo hemos abierto un poco más a Molina, pues en principio lo decide también la Junta Directiva.
0: Sí.
2: Pero ya se sabe y se nombra allí. O sea, allí se dice.
1: Yeah.
2: Él lo sabrá 2 días antes, se lo diremos. De los candidatos que nosotros tenemos, porque vimos muchos candidatos posibles, que no hemos pensado solo uno, hemos pensado muchos posibles, y de los muchos posibles, con quien realmente dijimos, bueno, pues nos quedamos con este, ¿no? O nos parece bien, o va a ser la primera gala, ¿verdad? Pues pensamos que es conveniente o lo que sea, ¿no? Al final se elige porque se elige uno, el año que viene otro, el año que viene otro, no se mira ningún punto a... Se intenta, bueno, pues vale, que haya participado o que intente ayudar un poco a las peñas en cualquier otro motivo. Y este año, en principio, él ya lo sabe. O sea, realmente se va a nombrar, pero nosotros lo tenemos claro. Y él, me refiero, que sabe que tiene la posibilidad de ser.
1: Ya.
2: ¿Sabes? Te quiero decir que ya contamos con que él puede saberlo.
1: Bueno, pues esto imagino que será una gala con su presentación, ¿no? Se irá... presentando a las candidatas a reinas y demás.
2: Eso sí lo sabemos ya quién va a venir a presentar. Bueno, tenemos nuestros regidores dentro del teatro que dirigen la gala y presentarlo va a venir, Martínez, que es de Doña Agustia, de las 7, el presentador de la gala. Y ya te digo que entre presentación, entrega de premios, pues tendremos cante, tendremos mago Abel, tendremos... La gala más o menos está un poco compuesta ya.
1: Un par de horas, ¿no?
2: Sí, justo, de las 9 a las 11, queremos que a las 11 en punto termine la gala.
1: Bueno, Elena, ¿cómo ves tú todo esto, todos estos cambios?
3: A ver, a mí la verdad me gusta, porque quieras que no, hay muchos pueblos que hacen lo de la reina y a mí me gusta. Yo voy a salir en una de reina en otro pueblo porque en este no tenía. Y a mí me hacía mucha ilusión. Entonces yo supongo que en alguna también me presentaré como reina y que la mascota sea otra persona.
1: Pero este año no te presentas.
3: No, este año me dedico a ser la mascota.
1: Munchi.
3: Sí.
1: Bueno, es que es incompatible, no puede ser mascota y reina.
3: A ver, se puede intentar, yo lo puedo intentar. Si Fulgencio me deja, yo me pongo un traje y ya está.
1: Sí, sí. Bueno, ¿cómo llevas eso de...?

0: ponerte el traje de Munchi, la mascota, ¿cómo lo llevas?
1: Pues a ver, pasó calor.
0: Sí, y bastante. Sobre todo en estas fechas, ¿eh? Se ha puesto el traje de la mascota, luego lo verán nuestros oyentes en las fotografías.
1: Sí, pero
0: para la foto, pero eso, bueno, hoy porque tenemos aire acondicionado aquí, ¿sí, no?
1: Sí. A ver, sí, pasó mucho calor porque es lo normal, pero a mí me gusta muchísimo. Porque yo veo a la gente súper ilusionada conmigo, a los críos que vienen corriendo a abrazarme, y es una cosa que a mí me encanta. Y al final el calor lo dejo por otra parte porque es que es una cosa que me gusta bastante. Y no sé, le hace gracia a la gente también, porque yo en las carrozas no paro de bailar. Luego en Navidad, cuando hacemos también las carrozas de los Reyes Magos, pues también bailo un montón. La gente se ríe, me ve, me reconoce. Y sí, la verdad me gusta muchísimo.
0: Sí, sí. O sea, de alguna forma también eres la encargada de animar, ¿no? A las peñas.
1: Sí, se podría decir que sí.
0: Dando vueltas entre carroza y carroza, ¿no?
1: Porque cuando van revisando así las carrozas, pues me voy subiendo también con ellos, animándolo un poco, saludando a gente. Y como encima tú tampoco sabes quién soy, pues no me da vergüenza.
0: Yeah. Sí, con la cara tapada con mucho. ¿Y te acompaña alguien o vas tú sola? ¿La mascota
1: sí,
0: va sola?
1: Sí, mi madre me acompaña siempre porque no veo. Hay muchas veces que sin querer me tropieza con crío y me da una pena, pero es que no veo, es imposible. O sea, no, con el cabezón que llevo no.
0: No ves nada, pero eso tendrá su.
1: Veo algo.
0: Pero poquito, ¿no?
2: Solo veo sí. Así, periférico.
1: Veo un poco con la agujerilla de los S, pero bueno. Algo se intenta. Ya, muchas ya. Veces me he caído sin querer. Fulgencio casi me mata una vez.
0: Sí.
1: Pero, nada.
3: Hay que mejorarlo. Munchi, hay que ir estudiándolo y metiéndolo nuevo. Si es que tiene. Empezamos con un Munchi ahí de los bajos fondos.
1: Sí, que al principio iba a ser otra persona, pero tuve que ir yo una vez, ya me encantó y digo, soy yo.
0: O sea, tú estás desde el principio.
1: Sí.
0: O sea, vas a hacer ya el tercer año.
1: Sí.
0: Llegará un momento, Fulgencio, que el traje se le quede pequeño, ¿no?
3: Porque yo me gustaría este año cambiárselo.
0: ¿Sí?
3: Sí, pero no por pequeño o por grande, sino por mejorárselo un poquito. Yeah. Porque lleve un ventilador por dentro, porque no pasa nada, por estica.
0: Esos que van incorporados ahí al cuello, ¿no?
3: Es lo que teníamos para el año pasado, el año que lo compramos es lo que teníamos.
2: Uno de verano.
3: Hay que comprarle uno de verano.
0: ¿Y lo de Munchi, el nombre, de dónde surgió?
1: Pues no sé, fue de repente, estábamos pensando nombre y al final salió ese nombre y dijimos, oye, pues sí le pega, lo que es, porque al final soy un pato. Entonces dijimos, sí, este me gusta, y al final pues se fue pegando y dijimos, pues este se queda.
0: Ya, bueno, pues Munchi, que vaya bien este año como mascota.
1: Gracias.
0: Estás en el pasacalles, ¿no? En el desfile.
1: Estoy en todo.
0: Y en la gala también se te verá, ¿no?
1: Voy a estar en todo. En todo lo que pueda.
0: ¿Se hace también esa convivencia que hacíais antes, Fulgencio, o no?
3: Este año la hemos vetado.
0: ¿Sí?
3: Sí, la hemos vetado, a ver, no porque no se pueda hacer, pues al final pues el trabajo lo hacemos y nos pegamos un tute bueno, la Junta Directiva nos pegamos un tute bueno, nos tiramos una semana y pico preparando la gala, y luego vemos que al final mucho trabajo para poco reconocimiento. O sea, no es necesario que nos reconozcan nada, pero porque tampoco nos avasallen y que no nos critiquen. Y el año pasado, bien, normalmente siempre sale bien.
0: Yeah.
3: O sea, siempre sale bien, pero este año con lo de la gala, con el nuevo pasacalles que tenemos que hacer, con varias. Al final, no es, el que tiene que mirar solo una peña, o sea, somos 25 peñas, y el presidente de una sola peña, pues tiene que dedicarse solo a su peña, pero nosotros la Junta Directiva nos tenemos que dedicar a las 25 peñas. Al final son 25 historias, 25, bueno, no problemas, ¿no? Pero que este año hemos pensado que tenemos que dar una vuelta a eso de la convivencia. Tenemos que, se pasa mucho calor, al final son fechas de si hace calor, se pasa calor, por mucha carpa que tengas, por mucho, los sitios no están como nosotros quisiéramos, habilitados como nosotros quisiéramos, y entonces en principio íbamos a cambiar un poco el chile, hacerla en un sitio cerrado, con su aire y todo eso, pero por falta de tiempo es que no podemos, o sea, al final ya. Queremos cada vez hacer más cosas y no podemos.
0: Bueno, de todas formas, cuando llegue el momento hablaremos también de ese desfile, en los programas especiales que haremos de fiestas patronales en Molina de Segura. Y de apoyos encarnados de patrocinadores del ayuntamiento, ¿cómo van las cosas? ¿Mejor? ¿Igual?
2: Sí, en verdad tenemos que decir que este año se han portado un poco mejor, no, bastante mejor, se han portado bien. Y no nos podemos quejar. Yo siempre digo que no te puedes quejar de lo que tienes, que luego te va peor. Entonces, va bien, va muy bien. Y siempre contamos con la colaboración de Fini, de Jaque y de Vidal, que en verdad también nos echan una mano con los caramelos.
3: Parquenés
2: también nos...
3: Siempre.
2: Sí, desde el primer día, desde que estamos de junta, siempre ha puesto su granico de arena, que nos ayuda mucho. Y este año, pues no sé, ¿alguno más hay por ahí?
3: Pues este año tenemos que destacar, pues bueno, un poco más de ayuda al ayuntamiento.
2: Sí.
3: La ayuda al ayuntamiento es que del año pasado el año pasado sabéis que pasó todo el tema de que si seguro, matrícula, historia, bueno, este año supuestamente eso va a quedar solucionado y no va a haber ningún problema, según el compromiso que hay con el ayuntamiento y policía municipal. Y este año, pues ya el año pasado con este motivo se estuvo hablando y creo que tenemos un incremento de cerca, bueno, iba incluido y todo, pero cerca de 10.000 euros más de incremento de juguetes y balones. ¿Vale? Y dentro
0: entonces, ¿en total cuánto es?
3: Pues si no me equivoco yo, del año pasado a este, pues si eran 15 en juguetes y balones. A ver, lo que es la Peña Escarlista no recibe dinero ninguno, ¿vale? Solo es la licitación que se ha ampliado. Pues el año pasado eran 15.000 en juguetes y balones, pues este año en vez de 15 son 25.
0: Ajá.
3: Son 10.000 más, ¿vale? 10, pues no sé si iba incluido o no, pero bueno, de 20 a 25.000. O sea, si algo hemos cogido más. También tenemos que tener en cuenta algún equipo de música más. Ellos licitan los equipos de música, que son 25, este año tenemos 30 equipos de música. ¿Por qué motivo han hecho eso también? Aparte de por echarnos una mano, porque realmente las carrozas cada vez crecen más. Y si no las llenas, pues al final es para que quieras tener carrozas. Y luego tiene el tema del pasacalles nuevo. El pasacalles nuevo necesitamos 10 equipos solo para el pasacalles nuevo, porque las comparsas necesitan cada uno de su equipo, las peñas necesitan dos o tres equipos también. Se piensa meter seguramente este año un DJ en una parte de adelante, en una carroza, donde terminamos en el Colegio San Antonio, donde ahí se monta como el fin de fiesta de ese día. Pues todo eso, pues al final, pues incrementa, y al final si quieres llevar algo para ese día también necesitas dinero para poder suministrar el bien en la noche.
0: Bueno, pues claro, van creciendo. Bueno, de todas maneras son 25, yo me acuerdo, Frugencio, cuando habían 80, 90 carrozas desfilando por Molina, que era domingo por la mañana todavía la gente comiendo churros y algunos desfilando.
3: Claro,
0: ¿eh?
3: Claro, pero yo soy partidario de dejar solo las que realmente participen, influyan y quieran estar, o sea... Hay 25 carrozas, pero esas 25 carrozas, a ver, todas son peñas, ¿vale? Y todas quieren participar y todas. Pero hay mucha gente nueva que quiere entrar. O sea, hay gente que quiere estar. Y Molina es muy grande. Y Molina cada vez más grande. Yo soy partidario de los que realmente fortalezcan las carrozas, influyan y estén, sigan participando. Pero los que no, realmente, pues bueno, al final, si tú eres una peña y estás al 100. A ver, nuestra intención es que las peñas carrocistas participen en todas las fiestas de Molina. Influyan y participen y tengan voto en las fiestas de Molina.
0: O sea, se valora el compromiso, ¿no?
3: Eso. Nosotros queremos tener un compromiso en las fiestas de Molina, no en las carrozas de Molina, en las fiestas de Molina, donde podamos participar, donde podamos colaborar, donde podamos crear eventos que valgan para las fiestas de Molina. O sea, esa es nuestra intención. No es quedarnos ahí, salir el 19 y ya está. No.
0: Ya.
3: Nuestra intención es eso. Entonces, somos 25 peñas, las 25 tenemos que estar a una. Esto es como...
0: Claro.
3: Las 25 a una. Y ya está. Bueno, lo que te estaba diciendo. Este año, en principio, se ha aportado un poquito más el ayuntamiento y desde dentro de la gala, desde el ayuntamiento también, pues nos ha echado una mano bastante... Bueno, la parte del teatro, pues estamos ahí, que se iba a hacer en el auditorio, no me acuerdo cómo se llama este que está allá abajo en la Plaza de España... Un poco más abajo.
0: El parque,
3: el auditorio Tomás Fernández Gil. Sí. Va a ser ahí, por motivo, al final por protocolo y todo, se cambió allí al teatro. La verdad que lo agradecemos porque es un sitio que es bastante mejor para la gala. Y nos han echado una mano en tener contacto, es decir, pues mira, habla con este contacto a ver si te puede echar una mano y tal. Y la verdad que estamos agradecidos en ese tema.
0: Pues es bueno que haya relaciones fluidas y no, pues que el nivel de compromiso también de las peñas vaya creciendo para participar no solo en las carrozas, como bien decía, sino en las fiestas patronales. ¿Cuántos sois en Carna, en la junta directiva, más o menos?
2: Pues somos 6.
0: No. 6. Bueno, pues a ver si crece también la directiva y se reparte el trabajo, ¿no?
2: Es que al final tienes que combinar tu vida con tu trabajo, con esto, y al final es que te falta tiempo. Nosotros mismos somos los que más nos podemos desprender, pero es muy difícil.
0: Muy bien, pues nada, en septiembre volveremos, ¿no?, a escucharnos para hablar y detallar un poco mejor cómo va a ser ese desfile del día 19, el pasacalles del día 11, y bueno, y también habrá tiempo para valorar esta gala que está prevista para el 22, la semana que viene, miércoles, lo recordaremos. Fulgencio Encarna, Elena Munching, muchísimas gracias a los tres.
3: Juan Luis, una cosa, en el tema del patrocinio, te lo he dicho antes, y bueno, Fini Vidal Jaque, se le va a hacer un reconocimiento porque el año pasado participaron y esperemos que este año también participe.
0: Que llevarán tiempo, ¿no?, haciéndolo.
3: Pues con nosotros desde el año pasado.
0: Ah, ¿sí?
3: Sí, con nosotros desde el año pasado. La verdad que le ofrecimos la idea, les pareció bien. A ver, llevan participando en carrozas individuales, pero con lo que es la Federación de Peñas desde el año pasado. Nosotros no. Entonces queríamos hacer un reconocimiento. Queríamos hacerle un reconocimiento también al tema de los juguetes, de los balones, porque de vez en cuando pues también se porta en cualquier gala que hacemos. Al Teatro Villa Molina, darle las gracias a los técnicos y a la gente que está allí y al personal. Y también este año en la gala nos ha hecho una mano Sercomosa, también quería decirlo, que no quede en el aire.
0: Vale. Muy bien, pues esos reconocimientos que quedarán reflejados en esa gala del día 22 a las 9 de la noche. Fulgencio Encarna, Elena, que vaya bien el día. Hasta luego.
3: Muchísimas gracias.

0: Pues sí, esta es la J de Molina, música huertana, para hablar de esa primera gala huertana que organiza la Federación de Peñas Carrocistas de Molina de Segura. Y esto es Vivir Aquí, Vivir en Molina de Segura, el espacio de las mañanas de entrevistas de tertulia en Radio Compañía.
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5: Bienvenidos a todos una semana más a su espacio de confianza, a ese momento que quiero que se dediquen a ustedes mismos y a su bienestar, por supuesto. Están escuchando Cita con la Salud, el programa donde cada pregunta encuentra una respuesta, donde cada inquietud se disipa y donde cada paso nos acerca a una vida más saludable sin tener que separarnos de la radio. Soy Candela Altable Torres, soy periodista especializada en salud y estoy en los estudios de Radio Compañía en Molina de Segura, como cada martes, y hoy, como cada semana, vengo cargada de información, de consejos prácticos y de la voz de los expertos que nos van a guiar por el fascinante camino del bienestar. Prepárense, porque viene una hora donde la salud no es solo ausencia de enfermedad, sino una forma de vida. Arrancamos aquí y ahora Cita con la Salud, del programa de la mano de la revista Salud 21. Les adelanto en titulares los contenidos que hemos preparado para este martes 21 de julio. Hoy vamos a comenzar el bloque de actualidad sanitaria dando cuenta sobre el balance del Centro Regional de Hemodonación en materia de captación de donantes, que como siempre son cifras que cada vez van a más y nos alegramos mucho. Sobre cifras vamos a continuar hablando, en este caso sobre los datos del tabaquismo en la región de Murcia, que también en este caso son cada vez más bajos y también nos alegramos. No dejamos de hablar de tabaco y de fumar porque vamos a explicar la nueva ley que prohíbe el consumo de tabaco, el fumar, a menores. Ya no solo que no se le pueda vender, sino que no podrán fumar. Acabamos del bloque de actualidad sanitaria explicando en qué consiste el primer estudio español para detectar el riesgo personalizado de cáncer de mama, en el que además participan mujeres de aquí, de la región de Murcia. Y acabamos el bloque hablando de los beneficios del baile como actividad lúdica y deportiva para su salud mental y su salud física en nuestra sección Escaparate Deportivo. Ya la conocen. En la segunda mitad del programa vamos a hablar sobre cómo reaccionar en casos de sufrir un mareo y sobre la importancia que tiene no ignorar estos dos episodios. Nuestra querida Rebeca Pastor, nuestra dietista nutricionista de confianza, va a ocupar su espacio hablando sobre por qué es un buen momento para cuidarse hoy, aquí, ahora, no otro día, no el lunes, no en septiembre, ahora. Y vamos a acabar cuidando de nuestros oídos, como siempre, de la mano de nuestras audioprotesistas de confianza. Todo esto después de una breve pausa publicitaria. No se vayan.

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10: El Centro Regional de Hemodonación de la Región de Murcia ha atendido durante los primeros 6 meses de 2026 más de 29.000 donantes. Durante el primer semestre de este año, como decimos, han sido 29.349 donantes, de los cuales 344 fueron nuevos donantes. Para que puedan hacer el cálculo fácil, significa más de 156 personas cada día que se han acercado a donar a la región en la región de Murcia. El Centro Regional de Hemodonación garantiza el abastecimiento de sangre y de todos los componentes sanguíneos a todos los hospitales del Servicio Murciano de Salud, y sus principales actividades incluyen la extracción y promoción de donaciones, así como la gestión del programa de trasplantes de progenitores hematopoyéticos de médula ósea. La campaña de captación de donantes de sangre, que se realiza a lo largo de todo el año, se intensifica durante los meses de julio y agosto, con itinerarios que incluyen los hospitales públicos de las 9 áreas de salud, así como puntos de extracción móvil en las zonas de la playa. El objetivo de esta movilización de recursos es mantener el suministro constante y concienciar a la población sobre la necesidad permanente de los componentes sanguíneos, también durante las vacaciones. Para hacer frente a la demanda de sangre durante el periodo estival, se han habilitado más de 140 puntos de donación y las unidades móviles recorrerán más de 10.000 kilómetros a lo largo de la región de Murcia en busca de esa solidaridad. Gracias a las donaciones, los profesionales del SMS pueden atender a diario a pacientes que necesitan trasplantes, intervenciones quirúrgicas o tratamientos oncológicos, entre otros. Los requisitos para ser donantes es tener entre 18 y 65 años, pesar al menos 50 kilos, no tener anemia y estar en buen estado de salud. Antes de cada donación se realiza una breve entrevista médica para garantizar siempre la seguridad del proceso y resolver cualquier duda. Así que si tienes cualquier pregunta puedes preguntárselo ahí a los profesionales sanitarios. La consejera de Salud, Isabel Ayala, visitó el Centro Regional de Hemodonación y recordó la importancia de contar con este recurso. La escuchamos.
11: Es un centro que se encarga o es el motor de transformar la solidaridad de los ciudadanos de la región de Murcia en vida. Porque insisto que las donaciones salvan miles de vidas a cabo del año. Y todo esto es gracias al trabajo incansable, a la responsabilidad de todos los profesionales sanitarios que trabajan en el Centro Regional de Hemodonación y de la inestimable colaboración y solidaridad que tienen los ciudadanos de la región de Murcia con las donaciones de sangre. En el primer semestre de este 2026 se han realizado más de 29.000 donaciones de sangre, siendo 3.600 nuevos donantes de sangre. Se han conseguido 23.600 donaciones de sangre, casi 800 de plasma y casi 300 de plaquetas. Además, el Centro Regional de Hemodonación, junto con la Coordinación Regional de Trasplantes, son los que lideran el MAS Tour de la región de Murcia, que es la captación de donantes de médula ósea. Y este año, en la tercera edición, que se celebró en el mes de mayo, hemos vuelto a ser líderes a nivel nacional y con una cifra récord de 2.100 nuevos donantes de médula ósea, que sumados a los que ya tenemos son más de 28.000 posibles donantes de médula ósea en la región.
10: Los murcianos cada vez fuman menos. La Consejería de Salud de la Región de Murcia, en colaboración con el Servicio Murciano de Salud, ha elaborado el estudio DICA, la tercera encuesta de la población adulta de la Región de Murcia, que también se realizó en los años 1992 y 2002, que proporciona los indicadores epidemiológicos más recientes sobre diabetes, obesidad, hipertensión arterial, lipidemia, hábitos de vida y riesgo cardiovascular. El estudio refleja que el tabaquismo ha descendido y constituye un factor de riesgo con favorable tendencia decreciente en las últimas tres décadas aquí en la región de Murcia. Su prevalencia ha bajado al 23% en 2022 frente al 30% que tenía en el 2002 y el 40% que alcanzaba en 1992. La publicación, que ha contado para su elaboración con una encuesta de 2.226 participantes, que representa a toda la población de Murcia mayor de 20 años en las nueve áreas de salud, muestra que la mayoría de los factores de riesgo cardiovascular han aumentado respecto a décadas anteriores. La hipertensión arterial y la obesidad han experimentado un incremento sostenido, mientras que la diabetes representa cifras que, aunque moderadas en comparación con otros territorios, tienden al alza, con un marcado aumento en edades avanzadas. El exceso de peso y la hipercolesterolemia continúan siendo los factores más prevalentes. En cuanto al diagnóstico y control de la diabetes, se observaron avances importantes. El porcentaje de personas que conocían su diagnóstico aumentó del 71% al 91%, lo que supera el objetivo del 80% en la Estrategia Nacional y de la Organización Mundial de la Salud. El control glucémico también mejoró del 34,7% al 71,9%, lo que refleja progresos en la atención sanitaria y el acceso a nuevos tratamientos, así como la concienciación de la sociedad respecto a esto. Asimismo, aproximadamente 9 de cada 10 personas consumían semanalmente legumbres, pescado, carnes de ave y huevos, y 8 de cada 10 carne roja. En comparación con el estudio del 2002, se aprecia una reducción muy notable en el consumo diario de vino, tanto en hombres como en mujeres. El exceso de peso, tanto en el caso del sobrepeso como de la obesidad, se mantiene muy elevado en la población adulta en la región de Murcia, con valores cercanos a 2 de cada 3 personas, con prevalencias sistemáticamente más altas en hombres que en mujeres. Escuchamos a este respecto declaraciones del director general de Salud Pública y Adicciones, Jesús Cañabate.
12: La Consejería de Salud ha elaborado el estudio DICA, la tercera encuesta en la población adulta de la región de Murcia tras las realizadas en 2002 y 1992, que proporciona los indicadores epidemiológicos más recientes sobre diabetes, obesidad, hipertensión arterial, dislipidemia, hábitos de vida y riesgo cardiovascular. El estudio refleja que el tabaquismo ha descendido y constituye un factor de riesgo con tendencia favorable en las últimas tres décadas en la comunidad, lo que demuestra el impacto de medidas de prevención y control que se han ido desplegando durante este periodo, La publicación, que ha contado para su elaboración con 2.226 participantes, muestra que la mayoría de los factores de riesgo cardiovascular han aumentado respecto a décadas anteriores. Así que la hipertensión arterial y la obesidad han experimentado un incremento sostenido y la diabetes mellitus presenta cifras que, aunque moderadas en comparación con otros territorios, tienden al alza con un marcado aumento a edades avanzadas. La monografía recuerda que los estilos de vida saludable, especialmente una alimentación equilibrada y el ejercicio físico regular, son altamente efectivos en la reducción del riesgo cardiovascular y de diabetes tipo 2.
10: Quienes también van a fumar menos a partir de ahora van a ser los menores de edad, porque hoy, quizá en estos momentos, se está aprobando la nueva ley que les prohíbe hacerlo. Hasta ahora era simplemente ilegal que compraran el tabaco, ahora también será ilegal que fumen. El Consejo de Ministros estará, como decimos, previsiblemente ahora mismo aprobando el proyecto de la nueva ley de la nueva ley antitabaco, una norma que amplía los espacios en los que estará prohibido fumar y endurece la regulación aplicable a los vapeadores y otros dispositivos relacionados. Una vez reciba el visto bueno del Ejecutivo, el texto será enviado a las Cortes para comenzar su tramitación parlamentaria. Entre las medidas que se incorpora que incorpora la reforma figura la prohibición de fumar para los menores de edad. Hasta el momento, como decíamos, la normativa únicamente les impedía comprar o recibir productos de tabaco. Además, la ley establece sanciones económicas que recaerán sobre los padres de los menores. Esta modificación constituye la reforma más importante de la normativa estatal contra el tabaquismo desde la aprobada en 2005, ya lo recuerdan, aquella que prohibió fumar en bares y restaurantes. El Gobierno dio luz verde al anteproyecto de ley el pasado mes de septiembre y ahora lo somete de nuevo al Consejo de Ministros con su redacción definitiva. La futura legislación extiende la prohibición de fumar a nuevos espacios, entre ellos las terrazas de los establecimientos de hostelería, las piscinas de uso compartido, las instalaciones deportivas, los espectáculos y eventos celebrados al aire libre, las universidades y los vehículos comerciales, excepto cuando su utilización sea exclusivamente particular. Asimismo, contempla la creación de zonas de protección reforzadas en entornos de lugares considerados especialmente sensibles, como son los centros educativos y los centros sanitarios. La norma también incrementa la protección de los menores al impedirles tanto fumar como consumir productos vinculados al tabaco, entre ellos los dispositivos electrónicos y las bolsas de nicotina. Hasta ahora, la limitación afectaba únicamente a la adquisición de estos productos. Del mismo modo, introduce modificaciones en el régimen sancionador mediante el aumento de las cuantías de las multas mínimas. En el caso de que un menor sea sancionado por fumar, la multa será de 200 euros y deberá ser abonada por los progenitores de este menor, aunque esta podrá sustituirse por la realización de trabajos en beneficio a la comunidad. Por otra parte, la reforma endurece las limitaciones sobre la comercialización y la publicidad de todos los productos relacionados con el tabaco. Con ello se pretende poner fin a la situación existente hasta ahora, provocada por la ausencia de una regulación específica. Aunque quizá parezca por todos conocido, vamos a escuchar ahora cómo sucede esta adicción a la nicotina y cómo esta engaña a nuestro cerebro.
13: ¿Qué hace el tabaco en tu cerebro? Si has visto la nueva serie de Sherlock Holmes, recordarás que se ponía parches de nicotina para pensar mejor. ¿Pero es esto cierto? La nicotina es una droga muy curiosa. En dosis bajas es estimulante y actúa sobre la adrenalina y la dopamina, igual que la cocaína o las anfetaminas. Aumenta la concentración, la memoria y quita el apetito. Pero en dosis más altas es relajante, porque aumenta los niveles de serotonina y endorfinas, calmando el dolor y activando los mecanismos de recompensa, igual que la heroína. Los fumadores saben esto sin saberlo, toman caladas más cortas y rápidas para activarse y más lentas y profundas para relajarse. En una dosis aún más grande, la nicotina es letal. Una sola gota en tu sangre te mata en minutos. La nicotina funciona suplantando a uno de los neurotransmisores más importantes del cerebro, la acetilcolina, que regula cosas como los recuerdos, el aprendizaje, las emociones o el movimiento del cuerpo. Si no tienes suficiente acetilcolina, tendrás pérdidas de memoria y depresión. Con la nicotina de solo 3 cigarrillos, todos los receptores de acetilcolina del cerebro quedan saturados por esta molécula impostora. Pero unos minutos después de fumar, los niveles bajan bruscamente. El cerebro entra en pánico porque las neuronas se han quedado sin estimulación. Así se produce la adicción a la nicotina. La propia nicotina provoca un ansia mayor por conseguir nicotina. Parece que una dosis calma y relaja, pero en realidad es solo una vuelta a la normalidad después del síndrome de abstinencia que produce la propia nicotina. Tu cerebro se ha averiado. Ahora ya no sabe funcionar normalmente con acetilcolina y en su lugar necesita la nicotina. Además, se crean asociaciones entre la nicotina y otros estímulos agradables, como estar en compañía de otras personas, beber, comer o el sexo. Esto es lo que muchos llaman la adicción psicológica. Sin embargo, hacer a tu cerebro adicto a una sustancia no tendría que afectar tanto a la salud de tu cuerpo. El problema aquí es cómo se obtiene la nicotina, aspirando el humo de las hojas del tabaco al quemarse. Y ese seguramente es el peor método posible. El tabaco, tanto los cigarrillos como los puros, la picadura, contiene más de 7.000 compuestos, de los cuales 250 son tóxicos conocidos y 70 son cancerígenos. Entre ellos está el alquitrán, cianuro, benceno, amoníaco, plomo, formaldehído, metanol e incluso elementos radioactivos. El tabaco incrementa las posibilidades de sufrir cáncer de pulmón en un 2000%, más de 20 veces.
10: Arranca el primer estudio español para predecir el riesgo personalizado de cáncer de mama. Las mamografías que el Sistema Nacional de Salud ofrece hoy en día a las mujeres, según su edad y antecedentes familiares, siguen siendo la mayor manera de detectar precozmente un cáncer de mama. Pero se ensayan ya métodos más precisos, como un modelo estadístico que predice el riesgo de cada mujer en función de su estilo de vida, de su genética y de sus características mamográficas. El proyecto MamoRisk busca tener la seguridad de que el nuevo modelo funciona, un paso imprescindible si se aspira a usarlo en los programas de cribado de poblacional de cáncer de mama. MamoRisk proporciona el equivalente a una calculadora donde se introducen los factores de riesgo de cada mujer y se obtiene una clasificación de riesgo bajo, intermedio y alto a 2 o 5 años vista. Así lo ha explicado el equipo investigador. El proyecto está liderado por el Instituto de Investigación Sanitaria de Santiago de Compostela, el IDIS, el Centro Nacional de Investigaciones Oncológicas, el CENIO, y el Instituto de Investigación Sanitaria Galicia Sur, el IES y ISGS. MamoRisk acaba de comenzar en Galicia. En esta primera fase, mujeres diagnosticadas de cáncer de mama y mujeres sanas han comenzado a recibir una invitación para participar en el estudio. Además de Galicia, participarán en MamoRisk Madrid, Cantabria, Castilla-La Mancha, la región de Murcia, Extremadura, Asturias, Castilla-León, Andalucía, Aragón, Cataluña, La Rioja, la Comunidad Valenciana y Canarias. En total se invitará a 4.000 mujeres diagnosticadas con cáncer de mama y a 6.000 mujeres sanas, seleccionadas de forma aleatoria entre mujeres seguidas durante al menos 6 años en los programas de detección precoz de las 14 comunidades autónomas. Con sus datos clínicos y epidemiológicos y su información genética, que será obtenida de una muestra de saliva, se les aplicará el modelo. Y se cotejará su predicción con la realidad de lo ocurrido en los años de seguimiento. Si el modelo de predicción de riesgo efectivamente funciona y empieza a usarse en los programas de cribado, las mujeres con más probabilidad de desarrollar cáncer serán candidatas a recibir un seguimiento mucho más extensivo. El objetivo es detectar antes el cáncer o, si es posible, incluso aplicar medidas preventivas dirigidas. Escuchamos más información al respecto a Ana González Neira. Ella es investigadora del CENIO, Centro Nacional de Investigaciones Oncológicas, y es parte de este proyecto desde el laboratorio. La escuchamos.
14: En mi laboratorio nos encargamos de investigar cuál es el papel de los genes en el riesgo a desarrollar cáncer y en la respuesta a los tratamientos. En este momento en el laboratorio tenemos en marcha el proyecto MamoRisk. Es un proyecto que estamos llevando a cabo junto con el IDIS y los programas de cribado de 14 comunidades autónomas, y en este proyecto pretendemos estimar el riesgo de las mujeres a desarrollar cáncer de mama dentro de estos programas de cribado. Lo que pretendemos con este estudio es evaluar un modelo predictivo que tenga en cuenta no solo factores conocidos como son la edad y los antecedentes familiares, sino también tener en cuenta otros factores de riesgo asociados a cáncer de mama, como son los genes, la densidad mamográfica y los estilos o hábitos de vida. Una vez validado este modelo, podrá ser utilizado en la práctica clínica en nuestra población, de manera que podremos identificar cuáles son las mujeres que están en alto riesgo a desarrollar cáncer de mama antes de que este tumor aparezca, y así podrán recibir un seguimiento mucho más exhaustivo e incluso un tratamiento preventivo. En España es la primera vez que vamos a poder estimar el riesgo individual de cáncer de mama para cada mujer.
10: Es el momento de la sección Escaparate Deportivo. Es ese espacio en el que os contamos detalles, curiosidades y datos sobre diversos deportes y diversas maneras de hacer el deporte para animaros a vosotros, nuestros oyentes, a hacer ejercicio y disfrutar de sus beneficios. En esta ocasión seguro que esto os interesa, porque ¿a quién no le gusta bailar? Aunque sea en casa, aunque sea en la discoteca, donde sea. Pues que sepan que tiene muchos beneficios para la salud mental y la salud física. Escuchen.
15: ¿Te gusta bailar? Si la respuesta ha sido sí, te felicito, porque más allá de divertirte, bailar está ayudando a que mantengas una buena salud mental y te puede ayudar a manejar y aliviar el estrés y la ansiedad de manera muy importante. Y si es que no, te invito a empezar a hacerlo, porque se ha visto que bailar es uno de los mejores mecanismos para lidiar y aliviar el estrés y la ansiedad. Muy buenas, bienvenido, bienvenida, mi nombre es Marc Rodríguez, soy psicólogo especialista en inteligencia emocional y la verdad es que me gusta bastante bailar salsa. Bailar es una de las mejores actividades físicas que podemos realizar. ¿Por qué? Porque combina tanto el movimiento corporal como el movimiento rítmico, el equilibrio e incluso puede fomentar las relaciones sociales, porque normalmente los bailes son en grupos o en parejas. Todos sabemos que los seres humanos somos seres sociales y el de estar en contacto con otras personas siempre nos ayuda a lidiar mucho mejor con las emociones y las situaciones complicadas de nuestra vida. Sin embargo, y esto es algo muy interesante, como sabrás, venimos de una situación en la que nos hemos visto obligados a estar bastante tiempo encerrados en casa. Pues lo que se ha visto es que incluso en clases virtuales en las que yo estoy en mi casa solo, el bailar tiene efectos positivos. ¿Por qué? Porque el bailar combina movimiento y música. La música estimula nuestro cerebro y el movimiento estimula una serie de mecanismos hormonales que nos ayudan a lidiar con el estrés y la ansiedad, entre los cuales está reducir los niveles del famoso cortisol, la hormona del estrés. Además, uno de los puntos más interesantes de bailar es que fomenta la coordinación neuronal de nuestro cerebro. El bailar normalmente supone realizar una serie de movimientos coordinados y rítmicos, cosa que aunque no lo queramos y parezca una tontería, ayuda a nuestro cerebro a tener más sincronía y coherencia con sus funciones. Por lo tanto, bailar nos puede ayudar a desestresarnos y además a que nuestro cerebro funcione mucho mejor. Además, los beneficios a corto y a largo plazo del baile van mucho más allá de simplemente la salud física. Bailar puede ser una actividad que consume muchísimas calorías y además que disfrutamos muchísimo, que lo pasamos muy bien, que sonreímos, que estamos activos, que conocemos a nuevas personas, que disfrutamos del ritmo, que incluso nuestro corazón, nuestro sistema cardiovascular se puede sincronizar con el ritmo de la música. Hay estudios que se ha observado que las personas que escuchan música habitualmente, cuando la escuchan con plena atención y poniendo todos los sentidos, incluso las pulsaciones, las palpitaciones, el ritmo cardiovascular, coge el ritmo de la música. Eso sí que le llamo yo sentir la música. Por lo tanto, bailar es una actividad que además de fomentar el buen físico, fomenta la buena salud mental. Quizás te estés preguntando, oye, ¿todos los bailes valen? La respuesta es sí. Cualquier baile que te guste, salsa, tango, bachata, paso doble, hip hop, breakdance, cualquier tipo de baile que se te ocurra es positivo. Porque no conozco ningún baile en el que tengamos que estar quietos y sentados. Por lo tanto, todo aquel baile que fomente tanto bailar de manera colectiva como de manera individual va a tener fuertes beneficios sobre tu mente y sobre tu cuerpo. Muchas veces no bailamos o no acudimos a este tipo de actividades por vergüenza. Nos da vergüenza que nos juzguen, nos da vergüenza equivocarnos. Sin embargo, por propia experiencia y por experiencia de clientes a los que se lo he recomendado, te aseguro que cuando empiezas a bailar, cuando empiezas a ir a este tipo de actividades, te das cuenta de que normalmente las personas que participan en ellas, punto número uno, no se fijan en ti, y punto número dos, si se fijan en ti es para ayudarte o para ayudarte a relajarte o para que disfrutes más. Porque yo en mi propia experiencia durante mucho tiempo me sentí vergonzoso o me daba mucho reparo ir a bailar porque no sabía, porque no se me daba bien, porque no tenía mucho sentido del ritmo, nunca había hecho música ni había bailado. Y lo que me di cuenta es que el ambiente era tan positivo, tan saludable, las personas que iban a bailar únicamente lo que buscaban era pasárselo bien y disfrutar, que al final las emociones positivas, al igual que las negativas, se contagian. Por lo tanto, tú ibas allí y te saliera mejor o peor, de lo que podías estar seguro es que saldrías de ese rato mucho más feliz de lo que habías entrado, y que todas las preocupaciones y agobios que tenías antes de entrar se quedaron en la puerta. Por lo tanto, si nunca has bailado, te invito a que pruebes. Ves a una clase, prueba, y si no te sientes bien, ya buscarás otra manera de potenciar tu salud a través del movimiento y el ejercicio físico. Pero date la oportunidad de probar una cosa nueva, date la oportunidad de descubrir un mundo que te puedo asegurar que va a ser muy saludable tanto para tu cuerpo como para tu mente.
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10: Pues ya estamos de vuelta y en esta segunda mitad del programa vamos a hablar de una cosa que nos pasa a muchos. Me refiero a los mareos. Los mareos son un acontecimiento bastante frecuente, como digo, a todos nos ha pasado alguna vez. Pero es verdad que en muchos casos la gente no le da la importancia que tiene y se tratan de episodios bastante peligrosos si no sabemos cómo actuar cuando la habitación o el entorno en el que nos encontramos empieza a darnos vueltas y vueltas. Además de que mucha gente ni siquiera, después de, bueno, pues un episodio de mareo aislado, sino varios, no se molesta en buscar la causa y puede ser peligroso, como digo. Hoy vamos a ponerle solución a esta situación, como siempre aquí en Cita con la Salud. Vamos a escuchar al doctor Bueno. Es médico y divulgador de salud y nos va a explicar las causas más frecuentes de los mareos y cómo actuar ante cada una de ellas.
22: Quitarse un mareo de forma rápida e inmediata, como queremos ahora mismo todo en internet, es imposible. Eso no lo busquéis. Cuando una persona está mareada, lo primero que tiene que saber son las causas que producen un mareo. Y las causas son desde medicamentos, tensión baja, o tener anemia o problemas de azúcar, entre otros muchos, porque algunas personas confunden los mareos con los vértigos, etc. Entonces, se marean, dice, uy, qué mareado estoy y tal, no sé qué, pero a ver, algo rápido que me lo quite. No, pues algo rápido no existe. Entonces, lo primero es no tener prisa, porque algunos también de los mareos o de las sensaciones de mareo se producen por ataques de pánico o por ataques de ansiedad. Por lo tanto, estrés abajo, relajación, y pasamos al segundo consejo. Y el segundo consejo es sentarnos en el suelo. Digo en el suelo porque si estamos en nuestra casa, pues nos podemos sentar obviamente en un sofá o en algún sitio que no nos podamos caer, ¿de acuerdo? Si estamos en la calle o en un centro comercial y nos pasa por cualquiera de estas cosas que hemos comentado, lo que tenemos que hacer es sentarnos en el suelo. ¡Uy, qué vergüenza que me van a ver! Ya, pero es que quedarte de pie es todavía mucho peor, porque si el mareo progresa y todavía, por ejemplo, cae mucho más la tensión arterial o caen más los niveles de azúcar o el efecto del fármaco que has tomado te hace todavía más efecto o tienes cualquier sensación de más estrés, lo que vas a hacer es que tu tensión va a caer y te vas a golpear en el suelo. En el suelo o con cualquier obstáculo que tengas en tu domicilio. Por lo tanto, cuando una persona se siente mareada, siento que me voy a desvanecer, noto que algunas cosas, y esto vale también para los vértigos, me empiezan a dar vueltas, etcétera, lo primero que tiene que hacer es sentarse en el suelo. Y si de estar sentado en el suelo no me termino de encontrar bien, me tumbo y piernas en alto, ¿de acuerdo? Tumbado, piernas en alto o piernas flexionadas, en el caso de que esté solo, y esperar tranquilamente. No tengáis prisa, vuelvo al punto número uno. No tengáis prisa porque la inmediata es me tumbo, ya parece que estoy bien, me vuelvo a levantar, me hace una hipotensión ortostática y me vuelvo a caer. Es decir, me vuelve a caer la tensión por levantarme rápido y ya está. Tercera medida. No girar la cabeza bruscamente a un lado y a otro buscando cosas. O mirar a puntos que estén en movimiento. Esto es muy importante. Y cuando estoy mareado, lo que tengo que hacer es o mantengo la mirada en un punto fijo y si hago movimientos con mi cabeza, siempre despacio y buscando puntos fijos. Evitar luces llamativas, por ejemplo, como las de una televisión o de una tablet. Evitar diferentes estímulos que me puedan alterar y estos movimientos y cosas que se muevan muy rápido, porque eso va a favorecer que me maree muchísimo más y que me caiga todavía mucho más al suelo y que no me termine de mejorar. Punto número 4, y no lo pongo el primero porque cuando uno está mareado no termina de tal, avisar a una persona. Es muy importante que la recuperación sea con una persona al lado. Lo primero, que nos va a quitar los obstáculos que tengamos alrededor. En segundo lugar, nos va a ayudar a sentarnos, a ponernos de pie, a traernos cosas que vamos a necesitar. Así que avisar. Y en el caso de que me encuentre muy mal, empiezo a tener dolor en el pecho, sudoración fría, etcétera, me puede llevar a un centro sanitario. Porque yo no voy a poder conducir ni está recomendado conducir. Y quinto, rehidratación, es decir, se puede beber agua con azúcar en el caso de que se me baje la tensión, o sea, que se me baje el azúcar, o tomarme alguna bebida con cafeína en el caso de que tenga la tensión baja. Para el resto de las patologías o incluso de los vértigos, no está recomendado ni, por supuesto, ni alcohol, ni cafeína, ni nada más. ¿Me pueden dar, por ejemplo, con una torundita con algo de alcohol? No de alcohol del que se utiliza del de beber, ¿no? Sino que alcohol que utilizamos antiséptico, algo olor. Se puede hacer, pero lo único que va a hacer es despertarme un poquito más y cuidar. No es una recomendación básica, ¿de acuerdo? Entonces, ¿puedo beber agua? Sí, siempre que pueda ya mantener, estar sentado y pueda recuperarme. ¿Puedo tomar agua con azúcar si yo sé que es que tengo, puede sospechar una hipoglucemia? Por supuesto. ¿Puedo tomarme un café si es que yo sospecho, o una Coca-Cola, si yo sospecho que estoy con la cafeína baja? Por supuesto, te lo puedes tomar. Pero si no tenemos dudas y tal, podemos beber un poquitito de agua para rehidratarnos y tal. Abrir un poquito las ventanas, un poquito de aire fresco, sobre todo en aquellos casos, si es por ansiedad hiperventilando, podemos ponernos una bolsita, sentados, relajados, etcétera. Pues nada más, aquí los 5 consejos que os quería dar para tratar en casa de inmediato tal. Y si esto es recurrente, ya sabéis que tenéis que ir al médico a ver qué está ocurriendo con este mareo.
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10: Y ahora que estamos a 17 minutos de las 2 de la tarde, que está a puntico de llegar la hora de comer, qué mejor manera de acercarnos a esta hora con nuestra queridísima dietista nutricionista Rebeca Pastor, que hoy viene a decirnos algo que creo que todos y todas necesitamos oír en alguna ocasión, que es que el momento de cuidarse es ahora, no mañana, no en septiembre, no el año que viene, ahora mismo. Pero bueno, mejor escuchamos a Rebeca, que ella lo explica mucho mejor.
2: Buenos días, con alegría. Soy Rebeca Pastor, dietista, nutricionista infantil y familiar, más conocida como My Personal Food. Y vengo a contaros algo que he pensado y he reflexionado justamente esta mañana. Mira, esta mañana

0: chat y es: qué importante es cuidarnos cuando todavía tenemos tiempo para hacerlo. Porque es que muchas veces decimos: venga, ya empezaré en septiembre. Cuando pasen las vacaciones, me pongo. Ay, cuando tenga un poquito menos de trabajo. Son frases súper cotidianas, ¿verdad? Seguro que incluso alguna la has podido decir. Pero quiero que sepáis que la salud no entiende de calendario. Se va construyendo o descuidando con los pequeños gestos, de los pequeños detalles que vamos repitiendo cada día. Y ahora que estamos en verano, literalmente tenemos dos opciones: pensar que son unas semanas para olvidarnos de todo, o bien aprovechar el ritmo ahora que cambia para incluir esos pequeños hábitos que nos hagan sentir muchísimo mejor. Porque cuidarse no significa vivir pendiente ni de la comida, ni estar renunciando al disfrutar. No, tenemos que pensar siempre: ¿qué puedo hacer hoy que mi yo de dentro de 10 o de 20 años me agradecería? Yo animaría a que hicierais esta pregunta. Y la respuesta casi nunca son grandes cambios, son pequeños, pequeños cambios. Quizá sea empezar el día, pues, por ejemplo, con un desayuno que nos sacie, pero de verdad, en lugar de elegir siempre un café, ir con prisa y salir un poco corriendo. O tal vez llenar la mitad del plato con verduras frescas cocinadas en nuestra comida o en nuestra cena, que cubran esas necesidades que también tenemos de fruta, de verdura. O tener siempre a mano una botellita de agua que nos permita beber más y también nos ayuda a disminuir o incluso a abandonar el consumo de refrescos. El poner un frutero variado en la mesa. Es que me parece súper interesante. Sentarnos a comer sin el móvil para disfrutar de esa conversación, para comer más despacio. Darnos un paseíto de 20 minutillos por la tarde cuando ya refresca, o más bien por la noche que baje el calor, ¿no? Dormir un poquito mejor. Es que hay muchísimas cosas que pequeñas, son pequeñitas, pero que luego a la suma hacen, ¿vale? Entonces, no parecen grandes cosas, pero precisamente esa es la clave, es algo que nosotros podamos mantener. Y aquí tenemos que tener en cuenta que la ciencia nos dice que estos hábitos, cuando los mantenemos durante muchos meses y durante muchos años, marcan literalmente la diferencia, y no esas famosas dietas milagros ni los cambios radicales que literalmente duran una semana. Esto no nos ayuda. También deberíamos de valorar el tiempo de otra manera, porque muchas personas llegan a la consulta diciendo la misma frase: ojalá hubiera empezado antes. No. ¿Antes de qué? De que apareciera la diabetes, la tensión, subir el colesterol. Pero no, siempre estamos a tiempo, pero no podemos desaprovecharlo. Así que esta reflexión, la verdad es que merece la pena hacerla todo. Que no estemos viviendo con miedo, sino que al final podamos recordar que tenemos margen para poder hacer un cambio, ¿no? Y la alimentación no es un castigo ni es una lista de prohibiciones, al final es una forma de cuidar nuestro cuerpo que nos acompaña todos los días, y cada comida es una oportunidad, no un examen, ¿vale? Así que este verano sí que no hace falta que lo hagamos perfecto, no, pero tenemos que disfrutar de lo que estamos haciendo. El comer un helado, no pasa nada, una comida con amigos. Aquí lo más importante es que esos momentos especiales no nos hagan olvidar lo que estamos haciendo el resto del día, ¿vale? Porque la salud no depende de un día, sino de la suma de muchos, ¿vale? Así que hoy os dejo una pregunta para que también os ayude a hacer una reflexión. Si dentro de unos años pudierais darle la gracia a vuestro yo de hoy, ¿qué pequeño hábito os gustaría haber empezado este verano? Quizá ese pequeño paso puedes comenzarlo hoy. Que tengas un buen día.
1: Ay, Rebeca, querida, qué bien lo explicas todo. Qué manera de hablar, de verdad. Cómo te queremos aquí. Y bueno, ya vamos a terminar el programa. Estamos a puntito de terminar. Solo queda oír a nuestras últimas colaboradoras, que, como digo, son nuestras audioprotesistas de confianza. Porque qué mejor manera, ¿no?, de terminar que cuidando de los oídos, que es eso que les permite cada semana estar aquí con nosotros en la radio. Nada, aquí están, para ustedes.
2: Buenos días, soy Carmen María, audioprotesista en Audiomed La Vega. 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
1: Y esto es todo por hoy, queridos oyentes. Muchísimas gracias por acompañarnos una semana más aquí en Cita con la Salud. Y me van a permitir que me disculpe por esta voz que les he hecho tener que escuchar toda la semana, toda la hora. Pero es que ya saben, los aires acondicionados, entras, sales, calor, frío. Al final, pues una tiene la garganta tomada. Bueno, nada más. 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También recordarles que a partir de ella, de este mes, la revista Salud 21 pasa a ser bimensual. Van a tener la misma calidad de contenidos, van a tener los mismos expertos, van a tener, bueno, pues toda esa información sanitaria que elaboramos con tantísimo cariño para ustedes cada dos meses. Y esto no significa que vayamos a abandonarles ni vayamos a soltarles la mano. Vienen otras cositas, cosas nuevas, cosas que les van a encantar, que van a querer saber. Por ahora no puedo decirles nada más porque me están escuchando, pero bueno, nada, no nos pierdan de vista, porque vamos a volver enseguida y van a tener mucha más actualidad sanitaria. 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Si alguno de los contenidos que hemos compartido con ustedes les ha parecido especialmente interesante o quieren enviárselo a alguno de sus seres queridos. Nada más, les dejo ya con el informativo y nos escuchamos la semana que viene. Muchísimas gracias.

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